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3: Carisma, pasión y una voz inconfundible. Rod Stewart, el británico que conquistó el rock y las baladas con su estilo único y su voz rasposa.

Nacido en 1945 en Londres, Rod comenzó su carrera en los años 60 como parte de The Jeff Beck Group. Pero fue en solitario donde encontró el estrellato, con su álbum de 1971, Every Picture Tells a Story, que incluyó su icónico éxito, Maggie May. Desde el rock hasta la música disco y las baladas románticas, Rod Stewart ha sabido reinventarse. Éxitos como Die, I Think I'm Sexy y Have I Told You Lately lo consolidaron como un artista versátil, con ventas que superan los 250 millones de discos en todo el mundo. Con una carrera de más de 5 décadas, Rod Stewart

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0: Radio Isadora FM indica la hora.
1: Las 20 horas y 59 minutos.
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0: Radio Isadora FM indica la hora.
1: Las 22 horas en punto.
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1: 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Emoción, fuerza y una voz única. Adele, la artista británica que ha conquistado el mundo con su poderosa voz y sus canciones llenas de sentimiento.

Nacida en 1988 en Tottenham, Londres, Adele irrumpió en la escena musical con su álbum debut 19 en 2008. Pero fue con 21 en 2011 que se convirtió en un fenómeno global, gracias a éxitos como Rolling in the Deep y Someone Like You. Adele ha sabido conectar con el público a través de letras sinceras y melodías conmovedoras. Con álbumes como 25 y 30 y canciones icónicas como Hello y Easy on Me, ha acumulado múltiples premios Grammy y récords de ventas.

0: Muchas gracias, muy buena noche.
1: Radio Isadora FM indica la hora.
2: Las 22 horas y 55 minutos.
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3: Carisma, pasión y una voz inconfundible. Rod Stewart, el británico que conquistó el rock y las baladas con su estilo único y su voz rasposa.

Nacido en 1945 en Londres, Roth comenzó su carrera en los años 60 como parte de The Jeff Beck Group. Pero fue en solitario donde encontró el estrellato con su álbum de 1971, Every Picture Tells a Story, que incluyó su icónico éxito Maggie May. Desde el rock hasta la música disco y las baladas románticas, Rod Stewart ha sabido reinventarse. Éxitos como Die, I Think I'm Sexy y Have I Told You Lately lo consolidaron como un artista versátil, con ventas que superan los 250 millones de discos en todo el mundo. Con una carrera de más de 5 décadas, Rod Stewart sigue

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0: Radio Isadora FM indica la hora.
1: Es la 1:02 a.m.
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3: Carisma, pasión y una voz inconfundible. Rod Stewart, el británico que conquistó el rock y las baladas con su estilo único y su voz rasposa.

Nacido en 1945 en Londres, Rod comenzó su carrera en los años 60 como parte de The Jeff Beck Group. Pero fue en solitario donde encontró el estrellato, con su álbum de 1971, Every Picture Tells a Story, que incluyó su icónico éxito, Maggie May. Desde el rock hasta la música disco y las baladas románticas, Rod Stewart ha sabido reinventarse. Éxitos como Die I Think I'm Sexy y Have I Told You Lately lo consolidaron como un artista versátil, con ventas que superan los 250 millones de discos en todo el mundo. Con una carrera de más de 5 décadas, Rod Stewart sigue siendo una de las figuras más

0: Es la 1:32 a.m.
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1: Son las 6 de la mañana y 15 minutos.
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1: Son las 6 de la mañana y 15 minutos.

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Son las 6 de la mañana y 32 minutos.

0: Son las 6 de la mañana y 35 minutos.
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0: Son las 6:39.
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3: Carisma, pasión y una voz inconfundible. Rod Stewart, el británico que conquistó el rock y las baladas con su estilo único y su voz rasposa.

Nacido en 1945 en Londres, Roth comenzó su carrera en los años 60 como parte de The Jeff Beck Group. Pero fue en solitario donde encontró el estrellato, con su álbum de 1971, Every Picture Tells a Story, que incluyó su icónico éxito, Maggie May. Desde el rock hasta la música disco y las baladas románticas, Rod Stewart ha sabido reinventarse. Éxitos como Die, I Think I'm Sexy y Have I Told You Lately lo consolidaron como un artista versátil, con ventas que superan los 250 millones de discos en todo el mundo. Con una carrera de más de 5 décadas, Rod Stewart

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0: Son las 6:48 a.m.
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0: Son las 6 de la mañana y 52 minutos.
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0: ¿Qué tal, queridos amigos? Qué gusto más grande saludarles ya cuando estamos con mucho ánimo, mucha alegría, con mucha buena vibra también. Música y buena vibra. Me gusta esa frase. En algunas radios han acuñado esas típicas frases. Es como nuestra madre tierra. Oírla le hará bien. Oír lo que hablamos nosotros desde Madre Tierra. Y qué mejor que hacerlo con Alejandrita Silva, nuestra compañera de labores a esta hora. Una botica. Siempre había trabajado sola en la botica yo. Y ahora estoy con Alejandrita. Me es mucho más cómodo. ¿Cómo estás, Alejandrita?
1: Hola, doctor. Muy bien. Feliz de acompañarla nueva. Acompañarlo.
0: Acompáñala también.
1: Acompañarlo no. Nuevamente.
0: A mí no me complica la doctor Moreno, la o el le, porque fíjate que los seres humanos, yo he aprendido, ¿no?, en China, una de las cosas que me... Lo primero que aprendí cuando entré ahí al hospital clínico pertenecía a la universidad, pero en la ciudad era de Huilin. Willing, la pueden googlear el lugar para que vean hasta donde me ha tocado llegar, ya, a Willing, en China. Salíamos en las tardes, le contaba el otro día, salíamos a pescar. Era tan densa tanto estudio académico, nos relajábamos y salíamos a pescar. Yo no salía a pescar, a mirar cómo pescaban. En realidad pescaban con cormoranes. No usan la ¿cómo se llama? La caña, ni el arrastre, ni nada. O a lo mejor sí lo usan, pero lo que yo veía, como pescaban ahí en Huilin, eran con cormoranes. Y salían en las tardes. Generalmente los pescadores salen en la mañana.
1: Claro, salen por lo menos en el puerto de Valparaíso.
0: Los pescadores. Casa, hogar, oriunda de Valparaíso.
1: Claro, ya. Los pescadores antiguamente, no sé ahora, doctor, las cosas cambian tanto, salían en la madrugada, salían a pescar, igual que el mercado cardonal de Valparaíso.
0: ¿Ya?
1: La gente que trabajaba en el mercado a las 5 de la mañana estaban abriendo.
0: Oye, el otro día el domingo pasado, fui a comprar al mercado, ¿ya? Yo que promuevo, yo trato de... ¿Cómo así? No, no es como el cura Gatica, que predica y no practica.
1: Usted ya predica y practica.
0: Yo predico y practico. Y partí al mercado cardonal porque, siempre les digo, más mercado y menos supermercado, ¿no? Ya que hablamos de los alimentos procesados y todo eso. Más mercado y menos supermercado. Y me fui a comprar al mercado cardonal. Aproveché, estaba bonito el camino al paraíso. Partí. Y me sorprendí con varias cosas. Una de las cosas que ya no venden plátanos.
1: Impresionante, doctor.
0: Pero sí, ¿entienden eso? No venden plátanos, venden bananos. Venden bananos, chicos. Y hablé con una chica y me decía... ¿cómo me decía? Hola, hermano. Hola, bro, me decía un niño. Otra chica me decía, hay unas arepas. Ya no, como que no habían chilenos ahí.
1: Quedan muy pocos chilenos, doctor.
0: ¿Sí? Allá, o
1: sea, yo acostumbro a comprar en el mercado cardonal, que me encanta ir.
0: Digamos a la gente que nos escucha que en otras regiones, claro, en otras regiones, en Tocopilla, no sé, en Puerto Aysén, que nos estaban mandando saludos, que el mercado cardonal. El mercado cardonal es como el mercado del puerto, ¿no? Y que tiene unas cocinerías en el segundo piso.
1: Claro.
0: Todos los artistas van y es como la picada ahí para ir a comerse
1: un mariscal.
0: Un mariscal, un caldillo de congrio, bien a lo Neruda, ¿ya?, que tenía una fórmula bien especial. Ese es el mercado cardonal. Entonces yo antes iba y éramos todos chilenos y qué sé yo, pero hoy día me sorprendí, Daniel. Me sorprendí. Y aún así, siendo extranjero, me ubicaban, escuchaban la radio, decían doctor. De hecho, me preguntaron, oiga, no puedo imitar el acento caribe, oiga, doctor. ¿Cómo puede? ¿Cómo? La pregunta era, ¿cuál era la diferencia entre las cebollas? Porque tenían una cebolla morada y había una cebolla blanca, la característica. Me decía, doctor, ¿cuál es mejor de estas cebollas que compro? No sé, hablan, tienen su acentito que me gusta mucho, pero no lo puedo imitar. Pero me preguntaban eso. Y fue anecdótico. Ahí le voy a hablar de la cebolla.
1: Qué increíble, doctor. Doctor, ¿qué producto vamos a tener destacado hoy, el día de hoy?
0: La cebolla, justamente, no. Hoy día quiero destacar, dentro de todos los productos, estoy pensando cuál. Me gustaría destacar. Yo creo que el level up. O sea, veníamos hablando telefónicamente en camino acá con usted y que me decía, estoy sorprendida por el daño que le hace a la humanidad
1: el estrés
0: a través del cortisol y la adrenalina, ¿verdad? Yo creo que podríamos destacar el level up para arrancar nuestra botica, porque sin duda level up es el complemento natural que necesitamos todos de una manera un poco más, un poco menos. Todos estamos siendo sometidos a un estrés malévolo, un estrés morboso, porque hay un estrés bueno,
1: ¿ya? Claro.
0: Y hay un estrés malo que se le llama diestrés, pero nadie le dice diestrés. Siempre hablamos del estrés con la visión de que nos está haciendo mal, porque cuando el estrés está actuando a favor de nuestra calidad de vida, nadie se da cuenta. Es bueno estar alerta, es bueno, qué sé yo, estar preparado, estar focalizado, etcétera, pero es malo cuando ese estrés comienza a disminuir tu capital vital a través, por ejemplo, de la excesiva producción de cortisol. Así es que
1: le iba a preguntar cuáles eran los síntomas.
0: Lo vamos a conocer todo hoy día, que vamos a hablar del estrés. Pero antes de la música, entonces, termino con esto del mercado cardonal, donde ya no hay plátanos, hay bananos. Y le cambian el nombre a la fruta de acuerdo al lugar donde ellos viven. Y esto de la cebolla es bien interesante, porque me imagino que ustedes van al mercado también y ven que hay una cebolla blanca y una cebolla morada. ¿Cuál es la gran diferencia para el común de la gente?
1: Además del color.
0: El sabor. La cebolla blanca es mucho más fuerte. La cebolla roja o morada es más livianita. Es por la presencia de ciertas antocianinas. Ambas tienen flavonoides, particularmente la quercetina. Pero simplemente la gran diferencia está en los sabores, que están como más atenuados en las cebollas rojas. Pero las propiedades curativas, que son cardiotónicas, son cardioprotectoras, son bactericidas, son bacteriostáticas, matan también parásitos que estén en tus intestinos, es un gran aliciente al sistema cardiovascular, aportan selenio y también es un gran preventivo del envejecimiento prematuro, producto de estos flavonoides, que son las quercetinas, en ambas están más o menos en igual cantidad, además de la presencia, obviamente, de las vitaminas, de los minerales, contiene muy bien combinadito el calcio con el magnesio y el fósforo, andan muy, muy bien combinadito. Entonces, la gran diferencia es justamente a nivel culinario, ¿cuál quieres tú? Para la preparación que tú quieres. Yo no entiendo mucho de cocina, usted es más cocinera que yo, pero de repente, no sé, me imagino un pastel de choclo, algo necesita más infundia y usará la cebolla blanca. Pero por ahí, si vas a hacer una ensaladita, de repente una ensaladita chilena, pruébala con la cebolla morada.
1: En el ceviche queda muy rica la cebolla morada.
0: Te fijas, porque el sabor está más atenuado. Y además tiene una pequeña ventaja, además de ser menos, nos hace menos llorar, supuestamente, la presencia de estas antocianinas también le dan un plus, que es un buen tónico para la vista. Un buen tónico para la vista, la morada, ¿ya?
1: Doctor, y ahí las propiedades entonces de los cebollines, que son como cebollas chiquititas, ¿es la misma que la blanca?
0: Sí, de hecho son parientes, la familia de los Allium.
1: Solamente se diferencia por el tamaño.
0: Sí, y fíjate que hay otro pariente que no es ni cebollín ni cebolla, es el ajo. Hay que pelar el ajo, dicen algunos, hay que pelar el ajo, porque en realidad todo el potencial del ajo está en su fruto. En cambio, a propósito de la quercetina, noten, la quercetina, que es el potente antioxidante de la cebolla, donde más está presente no es en el bulbo alimento, está en la cáscara. Entonces, la cáscara de la cebolla...
1: ¿Esa capita cafecita?
0: Sí, esa capita cafecita no es para que se la coma en la cáscara, es para que nosotros, los químicos, sepamos aislar, luego de un producto que se bota, sacar un principio activo tan importante...
1: Esa...
0: como es este antioxidante.
1: ¿Sabe qué, doctor? De esa cascarita cafecita, si usted la pone en agüita caliente, la hierve, o sea, no la hierve, sino que a esas cascaritas le echa agua caliente,
0: sí,
1: y se peina con eso.
0: ¿Es para la caída del pelo?
1: Claro.
0: Te queda con olor raro el pelo, pero después...
1: No tiene mucho olor, yo lo he ocupado.
0: ¿Sí? ¿Y sabes cómo te puedes eliminar rápidamente? Ya que estamos dando datos... Ya, oye, partimos con buenos datos. ¿Sabes cómo eliminas el olor a cebolla? Rápidamente, con agüita de perejil. Te haces un enjuague después de la cebolla, te lavas con agüita de perejil y ¡pum! Desaparecen todos esos olores que son olores de origen sulfurados. Son de azufre, por eso, porque contienen estos tíos residuos que se le llaman, no son el tío, sino que tío es el nombre químico con el cual nosotros definimos al azufre, la presencia del azufre, símbolo químico, ¿se acuerda usted o no?
1: Zeta. No, ese era así.
0: Zeta, el zorro, no.
1: No, ¿cuál era?
0: S de sufre. Sufre, te digo azufre por la Z del azufre. No, en.
1: La Z es zinc.
0: La Z es. No, zinc
1: cinco,
0: es ZN. ZN, ya. El cobalto,
1: CO.
0: CO, ya. El hidrógeno,
1: H.
0: Ok, el calcio,
1: CA.
0: El cromo,
1: CR.
0: Le estoy dando pura facilita, ya. El berilio,
1: B.
0: El tungsteno. El wolframio.
1: W.
0: Ay, ya, vámonos a la música. Está ya ansiosos de saber los beneficios de cuidar el cortisol, los beneficios de tomar Level Up y saber también los síntomas que provoca un cortisol alto. Esta es la botica de Madre Tierra. Cada día nos reunimos acá con la única y sana intención de compartir con ustedes todas estas buenas nuevas, que es que la naturaleza obra a nuestro favor.

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1: Qué visionario.
0: Sí, muy visionario, muy muy visionario, porque fíjate, se preocupó de una fracción que involucra el deterioro en nuestra salud, en nuestra calidad de vida en realidad, y que hasta hace 4 o 5 décadas poca importancia se le daba, que era el estrés.
1: De hecho, nadie hablaba del estrés hace unos años atrás, salvo uno veía algunos casos cuando me tocó tener compañeros de trabajo. ¿Ya? Que estaban muy estresados en el tema laboral.
0: Sí, siempre se cargaba a eso, a no sé, situaciones como de histeria en la mujer, de neurosis, no sé, muy poco controlada. Se hablaba también del surmenage, me acuerdo, el cansancio en la universidad. Te hablo del año 75, 80. O sea, estamos hablando medio siglo atrás. Pero bueno, Level Up con adaptógenos vino a institucionalizar, ¿ya?, el poder que tiene la naturaleza para ayudar a equilibrar un sistema nervioso excitado. Nosotros tenemos el sistema nervioso dividido, yo diría, en dos grandes corrientes. Una la simpática y otra la
1: parasimpática.
0: Entonces, bueno, la simpática, que tiene que ver con este sistema nervioso excitado, es la que nos activa, es la que como que genera acción. En cambio, la parasimpática es la que regula. Tú te aceleras, aumenta el cortisol, la adrenalina, y se activa todo el sistema simpático, te aumenta el pulso cardíaco, entre otras cosas, te sube la presión arterial, etc. En cambio, con el sistema parasimpático frenamos todo eso, ¿ya? Aparece un peligro, todo esto mediado por el estrés, ¡pum!, aparece el peligro y tú activas todo tu sistema simpático, tu sistema nervioso excitable, en este caso excitado. Y luego aparece el sistema nervioso pasivo, que es el que ya después te frena, ya pasó el peligro, ya el oso se fue, o el león se fue, o te comió, ya no hay nada que hacer, o alcanzaste a huir. Y ahora hay que descansar y relajarse.
1: O sea, por eso cuando pasamos estos niveles de estrés fuerte, le voy a contar un caso que en la micro me asaltaron. Me asaltaron, no, me querían robar una cadenita que andaba trayendo.
0: Uy, qué peligro.
1: Una cadenita. ¿Ya? Y en el minuto en que ocurre el hecho, yo así como que salto y como que al ladrón lo rasguñé, lo arañé.
0: ¿Esto fue ahora?
1: Fue hace un par de años atrás.
0: ¿Ya?
1: Y él tomándome del cuello, yo así en segundos corto la cadena, me la quedo en la mano, y el tipo, donde ve que no hay nada, se baja.
0: ¿Ya?
1: Acto seguido me siento, pues yo venía en la micro, me senté.
0: Ya, perdón, y ahí estaba sometida a un sistema nervioso excitado, la que la llevó usted a pum, tirarse la cadena, atacar al tipo, rasguñarlo.
1: Claro.
0: Y luego se sienta y ahí aparece el sistema nervioso parasimpático.
1: Y ahí, por eso, en este, el parasimpático, entonces el sistema que funciona, que a mí me temblaban las piernas y como que me
0: se adormecía.
1: Me adormecía.
0: Como que te desvanecía.
1: Exactamente.
0: La gente a veces incluso se pone muy hipotónica, y hay algunos hasta se desmayan después de eso, o sienten el dolor, por ejemplo. No sentí el dolor del golpe, nada, cuando estaba activo el sistema nervioso activo o simpático, pum, y luego en el sistema, mediando ya el sistema simpático, aparece el dolor, las molestias. Te das cuenta, hay personas que han sido, no sé, le han hecho alguna herida con un cuchillo y todo lo demás, y no se han dado cuenta. Y ahora, y esto que me molesta, era un cuchillo que tenía metido ahí. No, es así, claro que
1: entonces
0: es así.
1: Ahí podemos identificar bien cómo actúa el sistema nervioso simpático
0: y el parasimpático.
1: ¿Verdad?
0: Uno te genera acción, el otro te genera la relajación. Un poco como el calcio y el magnesio. El calcio te activa la contracción muscular, el magnesio te la relaja. Ahora bien, Es muy importante entender que hay muchas personas, Alejandrita, que tienen su sistema nervioso excitado, pero además lo tienen sobreexcitado. Entonces, cuando tú tienes un sistema nervioso simpático sobreexcitado, comienzan a aparecer una cantidad enorme, pero enorme, de síntomas en nuestro organismo, tanto físicos como psicológicos, también como conductuales.
1: O sea, podríamos decir que todos los síntomas del estrés es cuando estamos con este sistema sobreexcitado.
0: Cuando estamos con el sistema nervioso, claro, activo, sobreexcitado. Cuando hemos abusado, y ahí aparece lo que se llama diestrés. Ahora bien, hay que entender, vamos a conocer algunos síntomas para que usted vaya identificando su situación. Pero lo que quiero decir que el estrés, como todo en la vida, ya somos seres tan peculiares, nosotros somos, no existe un ser humano igual al otro. Cuando hablan que somos todos iguales, no existen seres iguales, existen seres únicos. Ya tenemos iguales derechos, iguales responsabilidades, somos todos iguales frente a los ojos de Dios, sin duda, ¿verdad? Pero somos seres únicos. ¿Y por qué te digo esto? Porque el estrés del cual estamos hablando puede afectarles a cada uno de ustedes de manera diferente. Y no es que pueda solamente, lo hace así. Ya una persona sometida a un nivel de estrés, y al lado hay un hermano incluso gemelo, ya no un mellizo, un gemelo, un vitelino y todo, pero uno responde de una manera y otro otra. ¿Por qué? Porque cada individuo tiene una especie de ¿cómo te podría decir? Como una base, un común. Hay un común denominador en los seres vivos, pero hay una identidad. Es como que tiene cada uno su huella digital, su root, y eso hace que ciertos órganos, ciertos
1: se vean más afectados.
0: Exacto. Por ejemplo, yo soy, y se lo he comentado, yo soy hepático. ¿Ya? Yo soy hepático, a mí toda la rabia, toda la ira, todo el estrés, me va a siempre inflamar el hígado. ¿Ya? En el caso suyo, usted es más renal articular. Entonces lo suyo, sus miedos, se van a ir a sus riñones y le van a doler sus articulaciones. ¿Me entiendes? Cada persona al frente a un mismo caso. Entonces vamos viendo síntomas que aparecen cuando tú estás con un sistema nervioso excitado, sobreexcitado, y cuando ya estás llamada a tomar con urgencia una tableta de Level Up cada día cuando te levantas. Tú te levantas en la mañana, haces tu aseo bucal, y es muy importante que tú te tomes una tabletita de Level Up, porque te va a aportar nutrientes que van a modular tu respuesta frente al estrés. Si tú no aprendes a adaptarte a las complicaciones de la vida, ¿no? Si no aprendes a adaptarte a ellas, lamentablemente van a ser presa de ti orgánicamente. Y no solamente en el aspecto físico, como lo vamos a aprender de inmediato, también en el aspecto conductual y en el aspecto psicológico. Por ejemplo, dolores de cabeza, ya producto del estrés. Dolores, y doctor, ¿y qué hago? Y es solamente el estar con altos niveles de cortisol. Cuando digo altos niveles de cortisol, es como una medida analítica del estrés. Cuando tú tienes estrés, y digámoslo en forma crónica, el estrés, insisto, no es malo porque te salva la vida. Pero hoy día estamos, lamentablemente, sometidos a estrés en forma permanente y constante. ¿Ya? Terminan ustedes, los ingenieros comerciales, de cumplir las metas del mes. Se acaba el mes, todos celebran, se van por un tercer tiempo, ¿cómo le llaman?
1: Un happy hour,
0: ¿verdad? Ya yo le llamaba tercer tiempo en la universidad, porque jugábamos fútbol, vamos al tercer tiempo. Y vea, ¿y qué pasa? Al otro día, nuevamente, Alejandrita, le estamos mandando las nuevas metas de este mes. Y usted llama y dice, ¿pero cómo? ¿Me las subieron? Sí, se las subimos. ¿Pero me las vienen subiendo todas? Sí, venimos subiendo. Y como que no, es como un pozo sin fondo, ¿verdad? El deseo de aumentar las utilidades de las empresas. Entonces, hoy día estamos en esa. Y eso, cuando se hace crónico, ya tú dices, ok, vino la policía, dio una vuelta por el barrio, desaparecieron los delincuentes. Y al otro día ya la policía desapareció. ¿Y quiénes vuelven?
1: Los delincuentes.
0: ¿Y la Biblia qué dice? Cuando un demonio sale de tu vida, dice la Biblia, ¿ya? Cuando un demonio sale de tu vida, ¡pum!, desaparece. Pero tú te relajas, tienes que tener cuidado porque él va a volver. Al verte, con siete más, dice la Biblia, así está escrito. Mm. O sea, viene el malulo y viene con siete más. Entonces, vuelves tú en un estado crónico de cortisol alto, adrenalina y todo lo demás. Entonces, dolores de cabeza, dolores musculares a nivel físico, la tensión o rigidez, que yo hablo a nivel de la tensión muscular, se va y se aloja en muchos, o en el cuello o en la mandíbula.
1: Y por eso el bruxismo.
0: El bruxismo es puro estrés acumulado, sobre todo en los niños. Uno lo ve mucho en los adolescentes y en los viejitos. Y se rompen sus dientes, se trizan, se fracturan los dientes, porque lamentablemente, no sé si para bien o para mal, bueno, aquí en la mandíbula, lateralizados, están los maséteros, que son los músculos más poderosos de nuestro cuerpo. Hay gente que se mira los bíceps en los gimnasios y dice, uy, mira la fuerza que tengo. Yo le digo, no, mírate la boca, mírate la mandíbula, ahí están tus músculos poderosos. Bueno, otro síntoma importante es la presión alta, producto del estrés. Por eso, por ejemplo, a los hipertensos, nosotros le damos a tomar Level Up y potenciamos la acción del Level Up con el magnesio biosomal con resultados óptimos. Problemas digestivos asociados al estrés, a veces cambios en la... Es como el colon irritable, se manifiesta muy parecido el estrés y el colon irritable, porque ambas situaciones también están muy hermanadas, cuadros de diarrea o cuadros de estreñimiento. La fatiga física, el desgano. Por eso yo le digo a la gente que se toma el Level Up en ayunas, lo primero que va a notar cómo mejora sus deseos de ir a trabajar. ¿Ya? Yo llamo, por ejemplo, a la gente acá, llamo a Daniel. Don Daniel, disculpe, lo llamé temprano. Uy, ya voy camino, ya estoy listo, estoy ya con la pala y el sombrero ahí. Están todos activos porque se toman su tabletita de Level Up, ¿verdad? En ayunas, es un gran tónico para esto. Pero a nivel psicológico también es importante, o a nivel conductual, una persona estresada siempre va a ser una persona que vive en arrebatos, que nunca está emocionalmente estable. Son esas personas que le dice, hola, ¿cómo estás? ¿Y a ti qué te importa? Bien, pero ¿qué te importa? No sé, y no responden, sino que reaccionan ante todo, porque son personas que están con altos niveles de estrés. Son personas que tienden a aislarse también, evitan la sociabilización, evitan juntarse con los amigos, comienzan a comer compulsivamente, o también hay cuadros en que se provoca una pérdida del apetito y empiezan a bajar de peso y uno cree que tienen cáncer. Tiene que, mira cómo está, perdió 10 kilos, está con cáncer, ¿no? Y está estresado, está demasiado estresado. A nivel emocional, la inquietud, el desasosiego, la falta de motivación, la falta de concentración, el sentirse abrumado, los problemas de memoria, los problemas de preocupación excesiva, son todos ya impresionantemente unidos, están todos impresionantes, los niveles de estrés.
1: Incluso, doctor, se empiezan a generar las adicciones por el estrés. Están tan estresados que empieza, por ejemplo, el tabaquismo.
0: Claro.
1: A fumar o a beber alcohol para relajarse.
0: Sí, ¿sabes por qué? Porque el estrés, lamentablemente, te roba el magnesio, por un lado. Una persona con estrés siempre tiene bajos niveles de magnesio y también genera una vacuidad emocional. Una persona estresada como que te quema internamente tu estructura emocional y la persona se siente vacía, hay un espacio, hay un hueco imposible de llenar. ¿Cómo lo llenamos? Y la gente comienza compulsivamente a comer, ¿ya?
1: Claro.
0: Y le echa la culpa a la ansiedad, y no es la ansiedad, es el estrés que genera ansiedad sin duda, o genera depresión de acuerdo al personaje que lo vive.
1: Claro, y doctor, yo me imagino que muchas de las personas, que los amigos, amigas que nos escuchan, se tienen que haber sentido identificados por muchos de estos síntomas. ¿Cuántos síntomas yo puedo tener para decir, estoy pasando por un nivel de
0: tres,
1: estrés? A lo menos tres.
0: Como dice su nombre, estrés. Con tres, ya, dolores de cabeza continuo, dolores musculares, dolores mandibulares, o el cuello.
1: O que no pueda dormir.
0: O problemas de insomnio. O problemas de inflamatorios. El estrés es tremendamente inflamatorio, claro. Es proinflamatorio. Entonces una persona a veces cree que... Ahora, muchas personas por fuera se ven tranquilas, sí. O nos vemos tranquilas, súper relajadas, pero a medida que pasa el tiempo te das cuenta que aparecen estos arrebatos. Por ejemplo, las personas tranquilas son esas que hay que temer, porque son bombas de tiempo, ¿no? Calladito, tranquilo, pero en el momento que explota, explota. Esa persona es porque ha estado sometida a un alto nivel de estrés. ¿Qué le vamos a recomendar entonces? Obviamente el control con el especialista, el terapeuta, el psicólogo,
1: el neurólogo,
0: qué sé yo, el nutriólogo, todos los ólogos que hayan, y también tomar Level Up con adaptógenos. ¿Por qué? Y aquí viene la pregunta bien interesante, y la hablaba el otro día el doctor Hill, H-E-A-L, para que lo vean en Instagram. El doctor Hill es experto en plantas adaptogénicas. Él decía, y él sigue diciendo, le dice, yo trato a mis pacientes con cáncer. Él dice, yo tuve cáncer, y tuve cáncer con metástasis en, porque él no es chileno, es como cubano, creo. Tuve cáncer en los testículos, tuve cáncer en el hígado y en el páncreas, y tuvo cáncer por todos lados. Y me sané, dice, y me sané con los adaptógenos. ¿Qué te está diciendo él? Que él era un desadaptado en un momento dado, un desadaptado. Porque las personas que se enferman es porque no son capaces de adaptarse. De hecho, la palabra inteligencia, Alejandrita, y esto sobre todo a las mamitas que están escuchándonos a esta hora, siempre queremos que nuestros hijos sean lo más inteligentes posible, ¿no?
1: Así es.
0: La palabra inteligencia, si tú la buscas ahí en Google o en la RAE, en el diccionario de la Real Academia Española, la palabra inteligencia no es saber más. No es saber más, es saber adaptarse de mejor manera. Saber adaptarse de mejor manera. Uno de los mecanismos que yo sé que la gente cuando empieza a tomar el Level Up, sé que le está haciendo bien, lo primero es verle su cara de felicidad. Son felices, la gente anda contenta. Acuérdate, me lo preguntaban hace tiempo en televisión, decían, doctor, ¿cuál es la clave de la longevidad? Tomar NAD. Tomar resveratrol, tomar antioxidantes, antocianina, tomar polifenoles, flavonoides, vitamina E. ¿Cuál es la clave? Carotenoides. Y él decía, no, la clave es ser feliz. Es ser feliz. De hecho, ¿ya? La longevidad está definida por las características de la persona estar más cerca de la felicidad que de lo bucólico, de lo reactivo, de lo pesimista, de lo indeciso. De lo gris. Es más feliz, es más, anótalo, es más feliz la persona en la medida incluso que aprende a entender su conexión con la vida. Más que controlar la vida, logra entender la vida. Cuando tú más que estar preocupada de tener control y son mandón y quieren tener todo bajo control, te mueres, te envejeces, te mueres antes de tiempo. Cuando tú aprendes a... te das cuenta, entiendes la vida, ya comprendes que la vida fluye contigo o sin tigo. ¿Has visto? Hay gente que cree que se va a morir y que el planeta va a desaparecer. Así son de como de egocéntricos, no sé, me muero. Y creen que en ellos pende la existencia humana, se mueren.
1: Sí, doctor, que es súper importante entender que todos somos prescindibles.
0: Absolutamente.
1: Entonces, cuando usted trabaja a lo mejor de sobremanera, se estresa y está ahí y todo, otra persona también lo puede hacer. Cuando uno de repente dice, para mis hijos, ¿qué voy a hacer yo? Si,
0: ¿qué le voy a dejar?
1: ¿Qué
0: a
1: le
0: mis
1: voy
0: hijos?
1: A dejar? Sí, ¿cómo se la van a ver sin mí? Y en el fondo,
0: puro control.
1: Hasta para eso, uno, bueno, que ha perdido, es difícil cuando uno pierde a los padres, es difícil y todo, pero sigue viviendo.
0: Por eso es que yo creo que es tan importante el tomar Level Up.
1: Sí.
0: Yo valoro las perlas omega 3 para el colesterol, valoro mucho el flexi articular, por ejemplo. Si de algo estoy orgulloso, yo creo que hay dos productos que a mí me llenan mucho de orgullo, todos, pero en particular dos, el flexi articular y el bicolon. Uno que está dado para las dolencias reumáticas, para todos quienes sufren de los huesitos. Usted sabe, usted estaba tomando el flexiarticular para sus rodillas, lo bien que les hace, lo bien que las cuida y todo. Y el bicolon, porque nos saca la mochila de las enfermedades digestivas, de la inflamación digestiva, del colon irritable. Estoy muy, muy orgulloso de ambos. Pero por sobre todas las cosas es del Level Up.
1: Sí.
0: Porque el Level Up para mí es un suplemento necesario y muchas veces suficiente. necesario y suficiente porque regula nuestra capacidad de adaptación. Yo creo que hoy día el hombre está siendo cada día más infeliz porque está más desadaptado. Mientras más desadaptado tú estés, te van a venir todos los problemas. Se te viene el mundo encima y no logras salir de ninguno de los problemas porque no tienes esa capacidad adaptativa. Tú no tienes el poder de Dios para transformar el mundo. Tú preocúpate, ojalá, de transformarte un poquito tú. Uh-huh. Y vas a descubrir algo, que con esto termino, que no vive más el que más se cuida. Cuando llega la gente y me dice, doctor, yo quiero tomar el Level Up, quiero tomar el Bicolon, quiero tomar el Flex Articular, me quiero levantar a las 6 de la mañana y hacer ejercicios y caminar 10.000 pasos como lo hace usted y tomar agua filtrada. Y hay gente que hasta ceremonias le hace al agua para que esa agua tenga energía y la vibración, y duermo sobre camas de cristal y mi casa la orienté, la cabecera hacia el norte, y puse ruda en la puerta y puse 3 rudas, no puse 2, puse 3 rudas porque usted dijo que tenían que ser impares, y hago todo, y todo orgánico, y no voy más a los supermercados, voy al mercado y tomo la cúrcuma y le pongo jengibre y le pongo la pimienta y no me olvido de las plantitas medicinales y duermo con la lavanda en la almohada y me pongo hojitas de laurel entre los dedos de los pies para que no me salgan hongos y tomo el aceite de orégano y me baño con orégano y hago todo eso porque quiero vivir más. Y le digo, mi amor, vas a vivir menos, así como me lo cuenta.
1: Yo creo que lo único que tiene que hacer es tomar Level Up en ayunas.
0: No, tiene que ser feliz. El Level Up te va a ayudar a adaptarte, pero si tú no te conectas con ese estado de felicidad que tiene que ver con el descontrol, no el volverse loco, sino que soltar los apegos, ¿ya? Porque, termino con esta es la frase, anótela: no es más feliz el que más se cuida. Anótela. No vive más el que más se cuida. Bueno, tampoco es más feliz el que más se cuida porque está lleno de estrés. Ahí está con la neurosis de tomar todo. No es así tampoco. Anótala, repito. No vive más el que más se cuida, sino que el que es más
1: feliz.
0: Pausa. Comerciales junto a Level Up. Ya estamos de vuelta respondiendo consultas. ¿Estaba entretenido el programa o no?
1: ¿Ah? ¿Hasta entretenido? Súper bueno, doctor. Lo mejor es saber los síntomas para identificar el nivel de estrés.
0: Sí.
1: Y saber qué hacer.
0: Y a tomar Level Up. Todos los días una tabletita en ayuna. Los chicos que están en periodos académicos o exigencias, o están comenzando el colegio, están en periodo de prueba, están terminando el colegio, qué sé yo, Level Up con adaptógenos es un potente aliado de tu salud y de tu bienestar. 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Todos los días estoy publicando algo nuevo que siempre va a ser de su interés. Pausa comerciales. Ya estamos de vuelta con el segundo bloque de nuestra botica
1: de Madre Tierra.
0: No cambien la señal. No nos dejen solitos.
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0: Level Up con adaptógenos, el gran complemento natural que mejora nuestro sistema nervioso, cansado, estresado, fatigado, poca energía, poco ánimo. Levántate, levántate papito y anda a depositar. ¿Te acuerdas que había un... la Teletón, era parece, ¿no? Levántate, papito.
1: La Teletón, doctor.
0: Sí, yo nunca me levanté, depositaba en la noche. Iba y depositaba, era como una ceremonia con mis nietos. Siempre hacemos eso. Y voy a depositar con mis nietos y hacemos ahí. Pero yo escuchaba de repente eso. ¡Levántate, papito! Estaba tratando
1: de imitar
0: a don Francisco. ¡Levántate, papito! Yo una vez me encontré con don Francisco en un vuelo de Nueva York a Miami. Me lo encontré súper complicado. Estaba don Mario. Porque se había descompensado de una diabetes que vivió prácticamente gran parte de su vida cargando esa mochila en la diabetes. Falta de dulzura, búsqueda excesiva de la dulzura que por algún lado no le llegó. Y ahí estaba descompensado. Me contó él en el aeropuerto que estuvimos hablando, no sé si se acordará, pero me lo contó. Yo como doctor le di un par de consejos también. Que lo habían invitado a hacer como el estandarte. Esto fue en el mes de octubre, de una festividad latina que se hace en Nueva York. No sé si usted la ha visto en octubre, si usted que ha ido a Nueva York varias veces, desfilan. Me imagino que para el 12 de octubre haber sido desfilan y se descompensó don Mario. Y ¡pum! Lo mandaron de vuelta al tiro a su casa a Miami. Y ahí nos encontramos en el avión, yo venía de vuelta a trabajar a mi farmacia Madre Tierra en la Coral Way, en Miami. Ahí estaba yo. Bueno, y la diabetes es una dolencia, un trastorno metabólico, la diabetes tipo 2, ¿ya? Estoy hablando esta diabetes que se puede modificar con la alimentación. Es muy importante el manejo del estrés. El manejo del estrés, la respiración consciente, las frotaciones con agua fría, obviamente hacerle caso al médico y tomar todos los hipoglicemiantes. Pero a veces los cambios, por ejemplo, ¿qué puede haber pasado entre Nueva York y Miami? Si te llevan, estoy pensando en Mario, se llevan ahí como rey de la caravana. Imagínate, televisión, la CBS, la NBC, no sé, todos los canales, Univisión cubriendo todo. A lo mejor se estresó por el cambio de clima. Puede ser el cambio de clima, a lo mejor el mal dormir por la noche. Son situaciones estresantes, son estresores que aumentan tu cortisol, aumentan las catecolaminas y se descompensa. Entonces, bueno, volviendo a lo importante, Level Up con adaptógenos es un complemento que debiéramos todos los días estar tomando en ayunas. Está sufriendo de reumatismo, por ejemplo, ya puede ser que el Level Up con adaptógenos es lo que le está faltando, particularmente estas plantas medicinales superiores que son los adaptógenos. Junto a Level Up vamos a la ceremonia de otro complemento natural antes de la pregunta. O vamos a la pregunta primero y luego.
1: ¿A la pregunta?
0: Sí,
1: bueno,
0: sí.
1: Bueno,
0: sí.
1: Doctor.
0: Tenemos
1: muchas preguntas, doctor.
0: Sí, nos llamaban de Puerto Aysén. ¿Cómo eso de Puerto Aysén?
1: Doctor, sí, le mandaron un saludo.
0: ¿A mí o a usted o a todos?
1: A todo el equipo.
0: ¿Ya?
1: Dice, hola doctor, gracias por entregar su tiempo y ¿ya? buena disposición. Solo quiero felicitarlo por su excelente programa.
0: Qué lindo. Reconocimiento.
1: Claro. Un saludo y un abrazo cordial, Isabel. Y nos pregunta en Puerto Aysén, ¿dónde puede encontrar los productos Madre Tierra?
0: 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Isabelita, gracias por tus palabras. En Puerto Aysén, no tengo la dirección. Velo en mi Instagram, Isabelita. Velo, por favor, ahí con todo gusto. Aparecen las direcciones en Cochamó, en Sotomó.
1: En todos lados.
0: Sí, todos. Así es que bueno, vamos a la consulta antes del aceite de orégano.
1: Hola doctor.
0: ¿Ya?
1: ¿Cómo me puede ayudar con el hormigueo en mis manos?
0: ¿Ya?
1: Lo tengo hace muchos meses. Tengo hormigueo y corriente en ambas manos. Espero su respuesta. Lo escucho siempre en la radio. Verónica Piñones.
0: Verónica, mira, lo que tú estás haciendo referencia se le llaman comúnmente como parestesias. Anótalo. Las parestesias es un nombre bien, bien, bien poco común, pero te lo digo para que vayamos tomando nota y aprendiendo. Se usa este término para justamente denominar esta sensación poco habitual, ¿ya?, que tiene que ver con los sentidos de la sensibilidad corpórea. Uno lo tiende, ella lo dice en las manos y en los pies, ¿o solo en las manos?
1: Dice que lo tienes en ambas manos.
0: En ambas manos, ya es por donde siempre comienzan las parestesias, ¿ya? Esta sensación de hormigueo, de adormecimiento, de acorchamiento, me decía una vez, siento así como acorchamiento.
1: Es lo mismo, doctor, que uno siente como, yo siento así a veces como puntito, así como pues, que me clavan muchas agujas.
0: Claro, es un hormigueo, agujitas, ¿verdad? Y que tiene que ver, y que tiene que ver con el sistema nervioso central y también el sistema nervioso periférico. Hay también una sensación de entumecimiento, ¿ya? Entumecimiento en las manos, también puede aparecer en otras partes del cuerpo, en las manos, primero en las manos, luego en los pies, también en los brazos, en las piernas. Son síntomas característicos de las parestesias, que pueden ser transitorios o también pueden ser permanentes. Lo más importante, siempre que se hagan, sobre todo de tipo crónico, es el control con el médico. Muchas veces estos aparecen por la presencia de algún tipo de presión sobre algunos terminales nerviosos. Y esta presión puede ser de tipo física, como también puede ser interna, de tipo proinflamatoria. Por eso anda muy, muy bien, ya, muy, muy bien el Level Up con adaptógenos que hoy día hemos venido hablando, con algunas plantas resolutivas que le llamo yo, que son desintoxicantes, es como tu infusión de Boratox. Tú puedes tomar zarzaparrilla, puedes tomar sanguinaria, puedes tomar también uva ursi, como tres, o el mismo de Boratox que ya viene preparado y que además viene con hinojo.
1: Claro, viene hinojo, culén, peumo, que son plantas autóctonas de nuestro país.
0: Y que van a andar muy, muy bien sobre estas parestesias. Entonces, consejitos, ya lo sabes muy, muy bien, tomar el manejo del sistema nervioso, Level Up con adaptógenos, te vas a tomar una infusión de estas plantitas, yo recomiendo la uva ursi, la sanguinaria, la zarzaparrilla, el peumo, el hinojo, y que si no quieres reunirlas y hacer tu propia mezcla, la puedes comprar hechita, como claro, una hierba de detox, depurativa detox, que es 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Tercero, y no menor, no menos importante, por lo menos 3 meses, querida Verónica, ¿era?
1: Sí,
0: Verónica. Verónica, 3 meses vas a tomarte las perlas omega
1: 3.
0: Por eso son 3 meses. Perlas omega 3, no. Omega 3, ¿tú sabes por qué se llaman omega 3?
1: ¿Tendrá 3 tipos de omega?
0: Los ácidos grasos, omega 3, tienen un doble enlace. Justamente tienen un doble enlace en el carbono 3, ¿ya? Son los eicosa pentenoico y docosa hexaenoico, ¿ya? De ahí son los omega 3, las perlas omega 3. Te tomas 2 perlitas, con lo cual también mejoramos el sistema circulatorio de Verónica. Esa es mi respuesta de orientación. Muchas felicidades y una muy pronta recuperación a tu problema.
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0: Ahora sí, Ray Conniff llega a nuestra botica como cada día para este segmento que es Tómate el orégano oro. Doctor, tómese sus 20 gotitas.
1: Acá las tengo, doctor. Tengo el frasco, están las gotitas puestas y dispuestas para que se tome sus gotitas de orégano oro.
0: En este momento comienzo a tomarme mis primeras 10 gotitas y usted me da las direcciones del orégano oro en Santiago, Valparaíso y Viña.
1: Así es, en Santiago, Tenderini 60, local C110, al interior de las Galerías Nacionales. 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Y en Viña del Mar, Avenida Libertad, número 17.
0: Con el ánimo nosotros, mira el ánimo que tengo para tomar. Ahora vienen las 10 gotitas, la segunda 10 gotitas, me tomo las 20 gotitas de una. Son 20 gotitas en una sola toma al día, porque tiene una acción terapéutica importante que con mucha alegría Alejandrita nos la va a compartir. ¿Para qué sirve el orégano oro?
1: Es antivírico, antiparasitario, le ayuda con los hongos, a combatir los hongos, no para que tenga más hongos, a combatir los hongos.
0: Fuera hongos.
1: Fortalece su sistema inmunológico, entre muchas propiedades que tiene.
0: ¿Alguna más?
1: Dije los parásitos.
0: Esa es la que me gusta a mí, sí. ¿Ya? Para eso lo tomo.
1: Antiparasitario.
0: Cuando inventamos este bloque, cuando dijimos vamos a crear la ceremonia. Claro, vamos a hacer un bloque para que el doctor se tome su aceite de orégano, ¿ya? Una de las cosas que a mí más me interesaba es justamente ir eliminando parásitos, los parásitos. Hay parásitos que están asociados a la enfermedad de Chagas, hay parásitos que están siempre asociados a trastornos, la malaria, por ejemplo. Uno las mira como muy a lo lejos, pero más cerquita. De hecho, hasta el otro día me lo decía una señora, si podía tomar el orégano oro para los piojitos, para las pediculosis. Y comencé a estudiar porque hay aplicaciones externas. Hay un champú que se llama Remolino, por ahí, que tiene cuasia, qué sé yo. Pero encontré estudios clínicos que hablan del tratamiento sistémico, o sea, tomar el orégano para tratar también las pediculosis. Entonces dije, wow, qué bueno. ¿Tú sabes que hay una pediculosis que está asociada al estrés también?
1: Sí, que le dicen la pediculosis del pensamiento, de tanto pensar.
0: Claro, y le dicen la pensión. De hecho, le dicen la pensión. Y que, sobre todo en los colegios, muchas niñitas aparecen con eso cuando los papás se van de viaje o tienen que irse por alguna razón u otra y sienten como el síndrome del abandono y les viene la penita y la penita y la penita y se llenan de piojos, y ahí están con los pediculicidas y no logran nada. Bueno, el orégano oro lo he tomado para que ustedes también, amigas y amigos, lo usen y lo tomen. 20 gotas al día para prevenir, ¿ya?, virus oportunistas, para tratar el Helicobacter pylori. Metrapica.
1: ¿Sabe qué, doctor? A usted no le gusta mucho el sabor, pareciera. A mí me encanta. Lo encuentro esa mezcla de ese saborcito medio picantito del orégano.
0: Sí.
1: Me encanta.
0: A mí no sé, algo puede ser que a lo mejor mis parásitos internos se asustan con el orégano oro, pero también los metales pesados. Hoy día hay un alto contenido de metales pesados vía sistémica en el cuerpo y ahí aparece esa sensación de pesadez, ¿ya? Inflamación, dolores articulares. El orégano oro es fantástico, por eso les invito a tomarlo de manera profiláctica, ¿ya?, para prevenir, ¿ya?, dolencias.

0: agarró el COVID y estaba intubado.
1: Uy, qué complicado.
0: Qué complicado. Y uno dice, pero ¿cómo? Si el COVID ya pasó hace rato, ¿no? El COVID, el coronavirus siguen ahí. Lo que pasa es que hemos creado una inmunidad por rebaño. Pero este señor, en el cargo que tiene, me imagino, debe estar más que preocupado de mil cosas, y eso va disminuyendo tu capacidad adaptativa, eso disminuye tu sistema inmunológico, y mira.
1: Por eso, doctor, yo siento que una cosa que hablábamos, que le dimos tanta importancia a los niveles de estrés, cómo el estrés impulsa un montón de enfermedades,
0: sí.
1: Y en segundo lugar, el tema del, como usted dice, el sustrato,
0: sí.
1: Que es el cómo uno cuida su propio cuerpo para que estos virus... Y
0: que tenemos que convivir con,
1: claro,
0: ellos,
1: claro, sí. No se reproduzcan y no nos hagan mal.
0: Claro, nosotros los virus van a estar siempre presentes. Hay millones de virus. ¿Sabes tú que creo que se han identificado más de 500 especies virales que están en los animales y que aún no nos golpean a nosotros?
1: Imagínese.
0: Ya, pero están apareciendo a cada rato. ¿Cómo nos cuidamos? Una de las opciones es fortaleciendo el sistema inmune a través de, entre otras cosas, hasta la vitamina C, los hábitos alimentarios saludables. Y el orégano oro. El orégano oro que no debe faltar en su casa para su hija, que tiene 15 años, en mi casa para este abuelito ya, que tiene ya, voy
1: o
0: para
1: sea,
0: la séptima década.
1: Tenemos que tenerlo en el botiquín.
0: Orégano oro. Bueno, nos vamos. Hay un tema bien interesante que se hizo un estudio en Australia que tiene que ver con internet.
1: Sí.
0: Porque hablan de la banda ancha. ¿Así, Daniel? ¿Cómo se, ¿así le llaman o banda...? Tiene un nombre, ¿no?
2: Está la banda ancha, fibra óptica.
0: Ya, la banda ancha es la que se usa para el Wi-Fi. Mientras más banda ancha,
1: ¿ya?
0: Más ancha está la cintura. O sea, se hizo el estudio en Australia. Banda ancha, cintura ancha.
1: No le puedo creer, doctor.
0: Engordaron. ¿Sabes tú que en Australia más del 60% de los australianos, hasta los canguros, están más gordos? Están más gordos, un dato estadístico de hace un año, han engordado mucho.
1: Se quedan mirando.
0: Y se hizo un estudio, claro, donde pusieron banda ancha, aumentaron los gordos. Ya, hablaremos de la obesidad y el sobrepeso en el próximo encuentro. Felicidades, Alejandrita.
1: Muchas gracias, doctor. Un gusto compartir acá en la botica de Madre Tierra.
0: Gracias, amigas y amigos. Los dejo invitados para un nuevo encuentro. Gracias, Daniel, también. Y les comparto al final. Yo creo que es el mensaje para mí el más importante, vital. Pongan siempre primero a Dios por sobre todas las cosas. Y luego al hombre.
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5: Luz, cámara, acción, maquillaje. ¿Cómo están, chiquillos y chiquillas lindas? Tengan todos ustedes un muy buen día, lunes 4 de mayo de este 2026. Sí, ya estamos 4 de mayo ya de este 2026. ¿Cómo están, muchachos y muchachas lindas? ¿Cómo estuvo el fin de semana largo? ¿Estuvo bien? ¿Lo pasaron a ATR a todo ritmo o estuvieron descansando en la casita? Bueno, allá lo que haya sucedido, espero que en el día de hoy estén todos bien, estén buenitos, estén bien sanitos, esto que es lo principal. Oye, falta un minuto para la hora 8, perdónenme la impuntualidad, falta un minuto para la hora 8, un minuto para la hora 8. ¿Cómo están ustedes? Sí, bien. 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Saludamos a Carnicería y Roticería Martínez, chiquillos y chiquillas. 8 de la mañana, o clock, 8 de la mañana en punto. Sí, sí, 8 de la mañana en punto. 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También vamos a el Facebook, el viejo y querido Facebook, los 80 en Isadora, y pues por supuesto, ahí tú puedes, lo mismo, pues, lo mismo, enviar algún mensaje, dejar algún dicho, solicitud de amistad, que no hay problema, ¿cierto? Ahí lo que es el Facebook, los 80 en Isadora. Ya tenemos las 8 de la mañana con un minuto, 8 de la mañana con un minuto. Vamos, ¿a quién vamos a saludar? A ver, ¿quién está escribiendo por acá? Carmencita Flores, tempranito, está escribiendo por ahí. Lindo día, amigo, buen inicio de semana. Espero que estés más recuperado tu operación. Si estoy más recuperado, ¡uy! Oh, mañana, chiqui, mañana no voy a estar, ¿ah? ¿Eh? Mañana no voy a estar porque tengo con el producto de la operación a la vista. Mañana me toca pincharme el otro ojo. Sí, inicio mi pinchadura de ojo, ¿cierto? Sí, así que mañana no voy a estar. Así que no voy a estar. Y el miércoles, según como amanezca, ahí sí, porque es complicada la cuestión del ojo, sí. Bueno, 8 de la mañana con 2 minutos, 8 de la mañana con 2 minutos, chiquillos. También, ¿quién está escribiendo por acá? ¿Quién está escribiendo por acá? ¿Quién está escribiendo por acá? Oscar Guzmán, Iván Gonzalo también escribió, y Oscar Guzmán nos dice: muy buen día, W, que tengas un excelente comienzo de semana. También para usted, querido amigo, para Oscar Guzmán, le ponemos ahí un me gusta, ¿cierto? También le ponemos un me gusta ahí en la publicación. También Iván Gonzalo, buen día, ochenteros, a todos, especialmente a ti, W, que tengas un excelente día lunes. Le ponemos también un me gusta. ¿Quién más está escribiendo por acá en el WhatsAppito? Nuestro amigo Roberto, buen día, amigo Wilson, algo de break. Pero por supuesto, mi amigo, ¿cuál es el problema? ¿De cuál Holland Jerry? ¿Cuál colocamos? ¿De la película Breakdown? Oye, hoy día, chiquillos, hoy día tengo que informarles, ¿eh?, que hoy 4 de mayo celebramos el Día Internacional de Star Wars, ¿eh? Póngame algo de Star Wars. Star Wars, algo de Star Wars. Ah. Ya me puso. Pero yo quiero música o algo de Star Wars. ¿Les parece, chiquillos? Hoy día sí, pues. Deje de terminar lo que estaba leyendo aquí, ¿ah? Hoy día es el Día Internacional de Star Wars, una efeméride que rinde homenaje a la icónica saga creada por George Lucas. La fecha fue elegida por un ingenioso juego de palabras en inglés: "May the Force be with you". ¿Ah? Suena similar que "May the Force be with you", que la fuerza te acompañe. ¿Ah? Así que hoy día es el Día Internacional de Star Wars. Ya, ¿y a dónde? ¿Hay algún tema por ahí? Deja buscar un tema última hora, como buen chileno. Un tema de Star Wars, a ver, ¿dónde está? Un tema de Star Wars, este es el de la película, este cuando empieza la película. En tiempos de otras galaxias, ya, este es John Williams, pero vamos a escuchar a Meco con Star Wars. Ahí está, y yo le digo: arriba, arriba, arriba, arriba, arriba.

escuchamos a Meco con Star Wars. Del año de 1977 lo escuchaste acá, en lo mejor de los 70 y 80. Nos vamos con este solicitado. Aquí está Hall & Jerry. El break jamás lo detendrán. Sí, pues, así nos dice Hall & Jerry. ¿Y quién lo solicitó este temita? Nuestro amigo Roberto. Roberto, ahí está su tema con Hall & Jerry.

Oye, chiquillos, chiquillas lindas, ya tenemos las 8 de la mañana con 10 minutos. 8 horas con 10 minutos. Ustedes están escuchando lo mejor de los 70 y 80 a través de la frecuencia 97.7 Radio Isadora FM, la de la buena música. Ah, y por supuesto en la www.radioisadorafm.cl. ¿Y ese aplauso dónde está? Ahí está, estaba escondido. 8 con 11. 8 de la mañana con 11 minutos. Tengo que dar la hora porque si no doy la hora... Me dicen, ¿y para qué estáis si no dais la hora? Mejor no digo nada más y dejémoslo ahí. 8 con 11.

8 de la mañana con 12 minutos. Ahí escuchamos a Holly and Jerry. Breaking this, not stopping. El breaking jamás lo detendrá. Solicitamos a nuestro amigo Roberto y nuestra querida amiga que está despierta, se levantó, se está levantando ya. Etienne León dice, ya disfrutando de este bello otoño y de la buena música. Por favor, quisiera escuchar un temita de Lita Ford para disfrutarlo, ¿eh? Sí, Lita Ford tiene dos temas conocidos, el lentito y el más rapidito, este.

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Momento en la ciudad de Chillán, 11 graditos. 11 grados la temperatura en este momento en la ciudad de Chillán, ¿cierto? Con cielos nublados, sí, con cielos nublados. Para hoy la máxima probable, la máxima para el día de hoy, tendremos máxima probable de 16 grados Celsius, con algunos chubasquitos en otro rato, así chubascos suavecitos, chubascos matinales, dice acá, 35% de probabilidades. Para mañana martes, ¿está lloviendo ya o no? Está aquí bella. Para mañana martes 5, 17 como máxima, cielos nublados con 24%. Atención que para el miércoles 6 vamos a tener 14 grados Celsius con lluvia. Ahí hay lluvia porque nos está registrando 95% de probabilidad de precipitaciones para el día miércoles. Para el día jueves 7, 14 grados como máxima, mayormente despejado con 13% de probabilidad de lluvia. Para el viernes 8 de mayo de este 2026, 14 grados Celsius, mayormente soleado. O sea, más tardecito puede que haya, que caigan así algunos chubascos, y me dice más o menos como a las 12, me está diciendo como a las 12 del día puede que caigan algunos chubascos. En este momento la humedad relativa del aire alcanza el 90% con una presión atmosférica de 1015.9 milibares. El viento de 6 kilómetros a la hora, con una salida de sol que fue a las 7 de la mañana con 30 minutos y la puesta de este será a las 17 horas con 59 minutos. Chiquillos y chiquillas lindas, sí, dicen como a las 12 más o menos va a caer un poquito de agüita, pero no es nada, ligera nomás, así una pasadita nomás, ¿eh? Eso es lo que nos informa acá el pronóstico del tiempo. Ya, chiquillos, vamos a la música. 8 de la mañana ya, con 20 minutos. 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Vamos a la buena música. 8 de la mañana con 21 minutos. Él es, pues, este rubio, ¿ah?, fornido. Ojos azules. Bueno, yo no los tengo azules, pues me los cambié por verdes. Él es Jon Bon Jovi. Del álbum Resbaladizo con Lluvia, de Resbaladizo cuando está mojado con lluvia, del año 86, Living on a Prayer.

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0: Ahí estaba, se me había perdido, pues. Hoy día celebrando el día de Star Wars. ¿Usted es fanático de Star Wars? Mira, a mí la única que me gustó de las películas fue la primera, la saga. ¿Cuál era el número 3? ¿Cuál es? Una de que sacaron en el año 77 por ahí. Con esa yo, no, con esa uno alucinó. Con esa quedó, pero en otra, con esa, con la, no era la primera parte, sino que era como la tercera, la cuarta parte, pero para aquellos años, todos ahí cabros yendo a ver la película, como que cuando salíamos del cine, yo la vi en el cine O'Higgins. ¿Dónde la vio usted? ¿La vio? ¿Dónde la vio? Yo la vi en el cine O'Higgins, esa parte, la de Star Wars, buena. Y de ahí uno queda marcado, muchos quedaron marcados, muchos están rayando la papa con Star Wars. No, yo solamente soy, como podríamos decir, no soy fanático, soy un simpatizante solamente, me gusta, sí, las veo las películas, las he visto casi todas, pero no a tal fanatismo, no, pero ya estas últimas películas como que ya están más adaptadas, no están como la primera, ¿eh? Pero está la parte esa, yo soy tu padre, esa es una de las características. Está por ahí, chiquillo, la que dice yo soy tu padre, esa está por ahí o no, a ver, no la encuentro. No la encuentro, a ver, Chewbacca, aquí está Chewbacca, aquí está, yo soy tu padre, aquí está. ¿Cuánto dura? ¿Es muy larga o no? Es muy larga, a ver. Ahí va.
1: No hay escapatoria. No me obligues a destruirte. Luke, aún no comprendes tu importancia. Apenas has empezado a descubrir tu poder. Únete a mí y yo completaré tu entrenamiento. Con nuestras fuerzas unidas, pondremos fin a este destructivo conflicto y traeremos orden a la galaxia.
2: Nunca me uniré a ti.
1: Si conocieras el poder del lado oscuro. Obi-Wan, ¿nunca te dijo qué pasó con tu padre?
2: Me dijo lo suficiente. Él me dijo que tú lo mataste.
1: No, yo soy tu padre.
0: ¡Ah! ¡Yo soy tu padre! ¡No!
2: No es cierto.
0: No es cierto.
2: Es imposible.
1: Busca tu sentimiento.
0: ¡Yo soy tu padre! Ay, es una de las frases íconos, de la Star Wars, de la Guerra de las Galaxias. 8 de la mañana con 30 minutos, chiquillos, hablando de Guerra de las Galaxias, tenemos que irnos a un auto comercial. Vamos y regresamos, después volvemos con más música. Y fuera del tema de la Guerra de las Galaxias, el tema principal, lo vamos a escuchar en la otra música, en otra versión, sí, pero después de esta tanda comercial. Vamos y regresamos.
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Ahí escuchamos a Fabiana Cantilo y los Twist, Cleopatra, la reina del Twist. Del año de 1983 esta canción. Ahora vamos con otra agrupación. Ellas eran cuatro chiquillas, ¿ah? La viuda e hijas del rock and roll. Carolina Moniaco.

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0: 8:48, 8:48. ¿Dónde está? A ver, estoy buscando otro asunto aquí. ¡Ah, aquí está! ¡Si me estaba faltando!
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0: Sí, bueno.
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Neil y al resfrío le pone fin. Peter Neil dice, around the world. Han depiretanilizado durante todo el día con Pireta Neil. El único que le dice chao al resfrío, Pireta Neil. Sí, el resfrío le pone fin. 8:49, 8:49, santoral para el día lunes 4 de mayo de este 2026. Hoy día es San Felipe y San Santiago, ¿no? Felipe Santiago en el día de hoy, estadio neumático. Si usted conoce algún Felipe, los vamos a saludar a todos los Felipe. Felipe, ¿ya? Felipe Jara, vamos a saludar a Felipe Jara. ¿Quién más? ¿Qué otro Felipe hay? No, sí, hay varios Felipe. Bueno, a todos los Felipes en el día de hoy, muchas, pero muchas felicidades. ¿Ah? Que lo pasen fantástico. También vamos a saludar a todos los cumpleañeros y cumpleañeras en el día de hoy. Con este aplauso muy cordial. Yo tengo que saludar a una sobrina, a la Joanette Espinosa, alias como la Charlie. Ah, que está de cumpleaños. Felicidades, Charlie, que cumplas estos y muchos más. ¿Ya? Y que lo pase súper, súper bien, ¿cierto? Invite nomás a la fiesta, no hay problema, estamos disponibles. Sí, ahí tenemos disponibilidad para que nos invite. Hay cupos disponibles. Ay, sí, así que muchas felicidades, pues, Charlie, ¿eh? Que cumpla. Oye, ¿qué edad tenés, Charlie, ya? No, ya no. Uy, si yo las conocí de Potillo, por... Las hermanas son tres. Está la Mané. Sí, ¿cierto? Está la Mané, la Jimena, la Bolo y la Charlie. La Bolo. Sobrina, pues, así que felicidades a ella. El otro día estuvo la Jimena, estuvo de cumpleaños. Se comió cumpleaños calladita esta, ¿eh? Ya, no importa. La Mané también estuvo de cumpleaños y se comió calladito cumpleaños. Ya, no importa. Ahora la Charlie también se va a comer calladito cumpleaños. Y no es chiste. 8:51, así que para todos los cumpleaños y cumpleañeras en el día de hoy, pero muchas felicidades. Happy birthday to you. ¿Ya? Ya, felicidades, ya. Vamos a saludar también a todos los muchachos y muchachas lindas ahí de la locomoción colectiva, ¿cierto? Ahí para todos los taxibuses, microbuses, camiones, tractocamiones, choferes, ¿verdad? También a los coletos, taxis, a todos ellos también, un aplauso a los transportistas escolares, a los, ¿ah, cierto? A los furgones amarillos, también a los de aplicación, a los chiquillos de aplicación, a los de Uber, Cabify, Didi, a todos ellos, ¿cierto? Un aplauso, pero así, grande, de los que nos están escuchando en este momento, ¿ya? Eso, felicidades, muchachos. También vamos a saludar a todas las dueñas de casa. A los chiquillos y chiquillas lindas que están ahí en el área de la salud. A los consultorios, a los CEFAM, a los hospitales. Ay, mira, tengo que ir al hospital. Ya, felicidades para todos ellos, ¿cierto? Que cumplen una labor, pero fantástica, ¿eh? Muchas gracias, ¿eh? Muchas gracias a ellos. Ya, oye, ¿quién más? Es que muchos dicen, oye, tienen como el ajo, pero es que ya les he dicho tantas veces, cuántas personas detrás de ti, weón, están enfermos, y tú quieres que te atiendan, que quieres ser el primer, no. Todos llegan con urgencia, weón. Tienes que ser más tolerante, tienes que ver que hay más gente antes que tú, ¿ah? Y si viene una urgencia, tienes que esperar, ¿no? Uno tiene que ser tolerante, ¿no? Si no eres tolerante, hasta ahí no. No nos sacamos más del contexto, así que saludamos a todos también. Oye, también voy a saludar a los bomberos, a los chicos buenos. Ahí estuve conversando con Ricardo, un gran amigo aquí de la tercera de acá del barrio Alto, así que felicidades, amigo Ricardo. Estuve conversando con él. Así que a todos los bomberos, los chicos buenos, también aplausos cordiales, ¿eh? También te conozco a otros, unos secundinos ahí de la segunda compañía, al Pepón. El Pepón. Oye, ¿está de bombero ese compadre o no? O parece gato chaleya ese. Si lo ves, salúdenlo por ahí, si alguien lo ve, lo escucho ahí al Pepón, o ya lo echaron ya. Ese gato es Alevo, ¿eh? Claro, sí, bueno, igual lo vamos a saludar al Pepón. Ya sabe, todos saben quién es, pues. Ya. ¿Quién más por acá? Fueron los de los bomberos.

Bueno, saludamos también a Carabinero, a PDI, Ejército de Chile, también a los muchachos. Un aplauso, pero grande, enorme, grande. ¿Ya? Eso. 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Eso es. También vamos a saludar a los chiquillos ahí donde caete, en el mercado, a los pescaderías, ¿cierto? A Bolo, a Gilbert, a Juanito, al Chino y a todos los muchachos y muchachas lindas que están laborando ahí en el mercado, en la Feria Libre. Un aplauso cordial para ellos. ¿Ya? Grande para ellos ese aplauso. Muy bien, nos vamos a las carnicerías. JR, locales 8 y 9 del mercado de Chao. Un saludo cordial para el viejo bañoso ahí, a su señora esposa, señora Gladys. A la Catita también, aplauso para ellos. 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Y a toda mi Ñuble Región también. Toda mi Ñuble Región, por supuesto. ¿Quién está ahí? Jack Nuponti. Estamos escuchando a Jack Nuponti, ¿eh? con ese temita. Vamos a ir a la música, ¿le parece? Ya de vuelta nos vamos con la otra música. Ahora vamos a la buena música. Will Cherry. Ya ve, ¿qué pasa con Will Cherry? Play that funky music del año 76 con Will Cherry. Lo escuchas acá, lo mejor.

0: tema ahí escuchamos a Will Cherry, Play the Funky Music del año 76. Este tema ahí, estamos recordando algo de los 70, 76. Hoy ya tenemos las 9 de la mañana en punto. 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Es temporada de prietas, ¿ah? Para la hora de almuerzo, ¿ah? Unas exquisitas prietas, por supuesto, calentitas, papita cocida, ajicito rojo, ¿ah? Oye, ¿sabes, chiquillo, que no puedo encontrar pan de masa madre, bro? No puedo encontrar, bro. Es que es difícil hacerlo un poco, no puedo encontrar. Pero que hay en el otro supermercado, hay en supermercado, pero no es el original, no es el más idóneo que yo busco. Yo busco el pan así, ¿cómo se llama? Pan de masa madre artesanal. Esa es la palabra correcta. No podía encontrar. Y me he metido a internet y no hay caso. No sé cómo hacerlo. 9 de la mañana con 2 minutos, chiquillos. Chiquillas, vamos al alto. Vamos al alto comercial y ya regresamos con más de lo mejor de los 70 y 80. Breve alto y ya regresamos.
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3: Son las 9 de la mañana y 6 minutos.

0: Uy, cómo avanza la hora, chiquillos, ¿ah? ¿Cómo avanza la hora? Ya tenemos las 9 de la mañana con 7 minutos. 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Sí. Vamos a... Le había contado que en la otra música podríamos difundir. La otra música, sí, pues escuchemos a la Guerra de las Galaxias. ¿Ah? La presentación de la otra música, por favor. Ya pues, ahora. Están durmiendo.
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0: Eso es. Muchas gracias. Ahí no va. Paremos. Ya. En la otra música vamos a escuchar a Isao Tomita. ¿Lo ubican? ¿No? Sí, no, sí, muchos lo ubican. A Isao Tomita con Star Wars Main Title. El título principal de Star Wars con Isao Tomita en la otra música.

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0: mañana con 28 minutos, amigos y amigas. 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Que no se te olvide. 9 de la mañana con 30 minutos, amigos y amigas, nos vamos a un breve alto comercial y retomamos la buena música. Vamos y regresamos.
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de regreso, amigos y amigas. Por supuesto, acá en su programa Lo Mejor de los 70 y 80, acompañándole desde las 8 de la mañana hasta las 10. Ya va faltando poquito ya para finalizar nuestra programación del día de hoy, lunes 4 de mayo de este 2026. ¿Eh? 9 de la mañana ya con 37 minutos, nos vamos a ir a la música. Nos vamos a ir a aquellos años 70, chiquillos. ¿Eh? ¿Se acuerdan? Deja buscar los temitas, estoy buscando aquí. Estoy buscando los temitas, por supuesto. A ver, Barbara Streisand ya vino, ya Barbara Streisand ya cantó. Por aquí, dejemos este acá. ¿Se acuerdan de cuando bailemos el bimbo? Bimbo, ya, ese es el bimbo. Era el grupo Bimbo Jet. El tema La Balanga. Después, Basilio. ¿Por qué será? ¿O nos vamos con Julio Seger, con Los Pasajeros? Vámonos con Julio Seger, cantante chileno, Los Pasajeros.

Julio Cejas. Los pasajeros del año de 1973. Y ahí está lo que les decía yo, güey. Bimbo Jet.

agrupación Bimbo Jet, La Balanga, versión 2 del año de 1975. Y nos vamos al año 76. Basilio, así tal como escuchó Basilio. ¿Se acuerda de este tema o no? Era la cortina característica del Dingo Londango. ¿Se acuerdan o no? Basilio, ¿por qué será?

escuchamos a Basilio, ¿eh? ¿Por qué será? Será del año de 1976. Y llegamos al año 80, pues lo hacemos con este español, con Iván, te quiero tanto.

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3: Bien, amigos y amigas, ya faltan 7 minutos, son los que nos separan de la hora 10. 7 minutos faltan para la hora 10. Vamos a dar curso a lo que son los saluditos del día de hoy, ¿les parece? Ya, perfecto. Hoy día vamos a aquí, eso es, estamos actualizando. Por acá nuestro amigo Iván Gonzalo nos saluda y nos dice, buenos días, ochenteros. Saludos a todos, especialmente a ti, W, que tengas un excelente día lunes. También usted, amigo Iván Gonzalo, que tenga muy buen día lunes. Prosigamos. Oscar Guzmán, muy buen día, W, que tenga un excelente comienzo de semana. Muchas gracias, buenos días. Giovanni Jara, lo que amamos la música, lo sabemos. A ver qué nos dice Giovanni Jara, nos dice, pensamiento del día. ¿Te has fijado que a veces una canción de 3 minutos tiene más respuestas que un libro de 300 páginas? Esa es la magia de la cine.

0: emocional. Ay, cómo está, está de psicólogo. Ya, ahí está. Sigamos con los saluditos por acá. Más saluditos. Por acá, saluditos. Nuestro amigo Roberto en la mañana tempranito nos pidió algo de breakdance. Sí, pues, cuídate mucho también para ti, amigo Roberto, ¿ya? Carmencita Flores también nos saludó tempranito. Dice, qué lindo día, amigo, buen inicio de semana. Espero que estés más recuperado de tu operación, sí, ¿ah? Que te vaya bien mañana, amigo. Sí, muchas gracias, Carmencita. Que mañana, chiquillos, yo no voy a estar, así que pongan atención. Levanten el oído, ¿cierto? Mañana no voy a estar porque tengo que irme a control médico de mi vista y tengo que empezar a hacer un tratamiento con inyecciones en el ojo derecho, o sea, perdón, ojo izquierdo, porque el ojo que me operaron fue el ojo derecho, me operaron el ojo, ¿ah? Me sacaron la... Ay, ¿cómo es que se llama? Una... Me sacaron de ahí y me pusieron un lentecito, ¿ah? Así que ahora estoy con el otro ojo, con el izquierdo. Son sesiones de inyecciones en el ojo. Así que mañana me toca empezar a prepararme, ¿no? No me queda otro. Así es la cosa. Así que por eso siempre les digo, cuídense, chiquillos. Si ustedes tienen diabetes, cuiden la diabetes. Porque, si no es pito, es flauta con esta terrible enfermedad, compadre. Así que tengan y tienen que tener cuidado único. Aliméntense de otra forma. Yo tuve que, vuelvo a reiterar, siempre lo he dicho, yo tuve que volver a aprender a tomar desayuno de otra forma, almorzar de otra forma, comer de otra forma, tomar once de otra forma. Claro, así que para poder subsistir, para aquí estamos con lecera, ¿ya? Así que por eso mañana no voy a estar, chiquillos. Vamos a dejar aquí la programación del computador, así que a ver, ojalá que el computador... Claro, ya. Ya lo vamos a dejar, así que mañana no voy a estar, ¿ya? Ok, se le agradece de todo corazón, chiquillos. Eso, ya. Sigamos con los saluditos por acá. Que les vaya bien, amigo, me dicen, ¿cierto? Ya. Sigamos por acá, Carmencita Flores. Por acá, Etienne León también nos saludó tempranito, pues nos saludó tempranito y nos pidió un temita de Lita Ford, ¿ah? Disfrutando de este bello otoño y la buena música, nos decía Etienne León. ¿Tomó desayuno, mija? Si está en sintonía, ¿tomó desayuno ya o no? ¿O no ha tomado? Nuestro gran amigo Ricardo Quizaza Martínez dice, buenos días, Wilson, saludo desde Bielmet. Por supuesto, un abrazo cordial para los chiquillos ahí de Bielmet, ¿cierto? Y nuestro amigo Ricardo Quizaza Martínez, un abrazo, pero muy, muy cordial para ellos, ¿ah? Espero que estén muy bien, chiquillos, ¿ah? Cuídense mucho. Ya, eso ahí en Bielmet. Sigamos por acá. Flor María también nos saluda, nos dice, hola Wilson, que tenga un excelente día y una bendecida semana. Igual a todos los ochenteros. Bye, bye, bye, bye, bye, bye, bye, bye, bye, bye. Ya. Por acá, Giovanni Jara. Giovanni Jara, W. ¿Qué te pasaste con esos temones? Qué hermosa música. Buen elixir para mis oídos. Ah, y me está pidiendo de Jean Photoglow. No sé, no parece que no tengo ese. Así que ahí, bueno. Pero con los temas que he escuchado, conforme sé, ¿ya? Fernando Núñez, este chiquillo, ¿sabes? Me envía mucha fuerza y ánimo. Muchas gracias por esos saludos cordiales, querido amigo Fernando Núñez. Dice, suerte y mucha fuerza para mañana y siempre, querido amigo, y un fuerte abrazo también para ti, amigo Fernando Núñez. ¿Ah? Espero que usted esté bien, amigo. Dele va adelante. Muchas gracias por ese saludo que me envió así en forma interna. ¿Ah? Muchas gracias. Se le agradece, amigo Fernando Núñez. ¿Ah? Etienne León, levantadita, tomadita de desayuno. ¿Se bañó, mija? ¿Se bañó perfumadita? ¿Ah? Etienne León, ya. 9 de la mañana con 58 minutos, 9 de la mañana con 58 minutos, chiquillos, ¿ah? Oh, sí, ¿qué más? ¿No hay nada? ¿Nada? No hay más saluditos, así que un aplauso muy cordial para todos ustedes, queridos amigos y amigas de lo mejor de los 70 y 80. ¡Saludos cordiales!
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0: Nos vamos a ir con un temita en español. ¿Está en español este tema, no? Eros Ramazzotti, pues, perrines. Nada sin ti. acuerdo de este tema cuando recién salió a la radio Isadora. Uy, le dimos como... ¡Ay, como una buena bacha esta canción! Eros Ramazzotti, Nada Sin Ti.

0: Bien, queridos amigos y amigas, hemos llegado al fin del programa Lo Mejor de los 70 y 80. Después de haber escuchado a Eros Ramazzotti, ese Nada Sin Ti del año 88, empezamos a poner punto final a una jornada más de Lo Mejor de los 70 y 80. 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Carnicería y Roticería Martínez, las muchas gracias. 10 de la mañana con 5 minutos, amigos y amigas, yo les dije que mañana no voy a estar y no voy a estar, así que no se asusten si mañana no estoy, porque bueno, yo andaré en mi gadget del oficio, ahí voy a tener que ir al hospital, ya, eso, ya. 120 minutos de buena música han transcurrido acá en Lo Mejor de los 70 y 80 a través de la 97.7 Radio Isadora FM, la de la buena música. Amigos y amigas, en este día, lunes 4 de mayo, este 2026, digamos todos juntos, arriba los corazones. Yo les digo, por supuesto, que acá desde el Estudio W, abrazos y besitos para las chiquillas. Abrazo y un fuerte apretón de mano para ustedes, muchachos. Amigos y amigas, los quiero mucho. Cuídense mucho. Nos encontramos el miércoles, si Dios así lo permite. Y por supuesto, desde acá, desde el Estudio W, yo le hago, por supuesto, pues, acá en el Barrio Alto, pues aquí está el Estudio W, acá en el Barrio Alto, pues chiquillos, sí, pues.
1: ¿Cómo dijo?
0: Va, acá en el Barrio Alto, siguió. Está el Estudio W. Ya, chiquillos, nos encontramos. Y yo les digo, chao, chentero, cuídense mucho, los quiero mucho. Chao, chiquillos, chao, chao. Chao, chao, chao, chao, chao, chao, chao, chao, chao, chao.

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1: Radio Isadora FM indica la hora.
2: Las 10 de la mañana y 7 minutos.
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3: Carisma, pasión y una voz inconfundible. Rod Stewart, el británico que conquistó el rock y las baladas con su estilo único y su voz rasposa.

Nacido en 1945 en Londres, Roth comenzó su carrera en los años 60 como parte de The Jeff Beck Group. Pero fue en solitario donde encontró el estrellato con su álbum de 1971, Every Picture Tells a Story, que incluyó su icónico éxito Maggie May. Desde el rock hasta la música disco y las baladas románticas, Rod Stewart ha sabido reinventarse. Éxitos como Die I Think I'm Sexy y Have I Told You Lately lo consolidaron como un artista versátil, con ventas que superan los 250 millones de discos en todo el mundo. Con una carrera de más de 5 décadas, Rod Stewart sigue siendo una de las figuras más

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0: Radio Isadora FM indica la hora.
1: Las 11 de la mañana.
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3: Emoción, fuerza y una voz única. Adele, la artista británica que ha conquistado el mundo con su poderosa voz y sus canciones llenas de sentimiento.

Nacida en 1988 en Tottenham, Londres, Adele irrumpió en la escena musical con su álbum debut 19 en 2008. Pero fue con 21 en 2011 que se convirtió en un fenómeno global, gracias a éxitos como Rolling in the Deep y Someone Like You. Adele ha sabido conectar con el público a través de letras sinceras y melodías conmovedoras. Con álbumes como 25 y 30 y canciones icónicas como Hello y Easy on Me, ha acumulado múltiples premios Grammy y récords de venta.

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0: Radio Isadora FM indica la hora, las 12 horas.
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8: Es el mediodía con 35 minutos, las 12 con 35 minutos. Fíjese que es el horario preciso para conversar con un grato amigo, iba a decir yo, pero con un grato seremi, que es el CGGOF aquí en la región de Ñuble, ¿no? Marco Muñoz, ¿cómo estás?
9: Muy bien, José Alberto, muchísimas gracias por esta invitación y poder estar hoy día aquí acompañándonos, ¿cierto? Y saludar principalmente a toda la audiencia que nos está sintonizando aquí en Radio Isadora.
8: Qué bueno. Se nota que viene con buen ánimo el seremi.
9: Comenzando la semana.
8: Hay que partir así, pues, seremi, porque de lo contrario es ya. Hay que dejar atrás esa historia de que, ay, que los lunes son un poco remolones, que cuesta engancharse. Yo creo que después de un tremendo fin de semana largo...
9: A eso iba, estuvimos un tremendo fin de semana largo.
8: Hay que engancharse, no, pero a full time.
9: Exactamente.
8: ¿Ah? A full time. Oiga, y dentro de eso full time, yo repasando informaciones que surgieron este fin de semana, seremi, había una noticia que involucra, por supuesto, al gobierno actual, y una encuesta. Encuesta variada, porque habían tres empresas ahí encuestadoras que tenían diferentes opiniones acerca del gobierno. ¿Cómo lo recibe el gobierno? Usted es el vocero aquí en la región de Ñuble. ¿Cómo recibe el gobierno estas encuestas?
9: Bueno, las encuestas son dinámicas, como usted bien dice, ¿cierto? Pero reflejan una realidad del momento. Es desafiante el tema, pero sin embargo coinciden todas en que las principales prioridades hoy para los ciudadanos son el empleo y también la seguridad. Hay tres empresas que dieron sus encuestas este fin de semana, como fue Pulso Ciudadano, que bajó un poco en ella la aprobación del presidente, ¿ya? Criteria la mantuvo y Cadem la situó en un 39%. Pero igual es un escenario, José Alberto, igual complejo, porque estamos en un proceso de reestructuración, estamos en un proceso de ajuste económico. Sin embargo, es algo de los que nos tenemos que hacer cargo, pero también consolida de una u otra manera un apoyo, una base sólida, pese a estas reestructuraciones que estamos viviendo. También la gente coincide en un tremendo porcentaje en que hay que hacer, ordenar el gasto fiscal, y hay que hacer los ajustes necesarios,
8: sí,
9: ¿cierto?
8: Son cosas que venían en la encuesta.
9: Sin embargo, hay que mantener las prioridades, que son el tema educación, salud y también el tema de seguridad, porque hoy en día el costo de la vida ha aumentado considerablemente, y también el tema de la empleabilidad, pues, que va de la mano como con eso. Estamos atravesando un problema complejo desde el punto de vista del empleo, más de 925 mil compatriotas están sin trabajo.
8: Exacto.
9: Y la informalidad sigue creciendo un 26,5%.
8: Sí.
9: Es algo dinámico, como bien lo digo, pero tenemos que hacernos también cargo, independiente de que mantenemos un piso, digamos, pese a todos estos cambios que hemos ido anunciando.
8: Ya. A usted, bueno, no sucede tanto aquí en la capital regional de que amanecemos cada día con una persona fallecida por la delincuencia o por el narcotráfico o cosas por el estilo, ¿no? Pero todas estas cosas que han ido aconteciendo en Santiago de repente demoran un par de meses y aterrizan también aquí en nuestra capital regional. La seguridad, realmente. Yo creo que la seguridad es uno de los motivos que mueve a la gente a conversárselo a ustedes como autoridad de gobierno, ¿no?
9: Bueno, justamente estuve, antes de venir para acá, me encontré con el Seremi de Seguridad y precisamente estuvimos conversando.
8: Qué bien. Está fresquita la información.
9: Está fresquita la información. Nos comportamos bien, ¿eh?
8: ¿Sí?
9: Fue un fin de semana tranquilo. Nada como fuera de lo normal en cuanto a los controles que se hacen, tanto vehiculares como también de identidad. No tuvimos que lamentar consecuencias fatales y eso habla de que tuvimos un buen comportamiento. Pero también esto se debe gracias al trabajo preventivo que se hizo junto al delegado presidencial, que estuvo muy presente en terreno en compañía del MOB, también transporte. Más o menos se estimaban como 150 mil vehículos que iban a ingresar.
8: Yo aprovecho de colocar a Carabineros también en este recuento que hace usted, Seremi, porque aquí hacen dos o tres semanas, o mejor dicho, casi todo el mes ha estado Carabineros aquí con temas que son de precaución con la ciudadanía, y se venía este fin de semana largo, y por supuesto que acentuaron más la visita aquí a los estudios de la radio a comentarnos de las diferentes cosas que estaba realizando la institución para prevenir lo que acaba de decir usted, que fue todo un éxito.
9: Es un trabajo en conjunto, por supuesto, con Carabineros y también con las autoridades de gobierno, así que tuvimos un buen balance, ojalá que sigamos por esa senda, pero claramente el tema de la seguridad es algo que nos preocupa bastante porque está dentro de las prioridades de la comunidad, de la ciudadanía en general. Y para eso se implementó en el norte de nuestro país, José Alberto, el plan Escudo en Ruta, que básicamente lo que se pretende hacer es un trabajo conjunto con Carabineros, con investigaciones y también con otros organismos del Estado para hacer frente al narcotráfico, al crimen organizado, a la trata de personas que se da con mucha frecuencia en el norte de nuestro país, y principalmente en los pasos fronterizos a través de ciertas informaciones que también la tecnología nos ha ayudado en eso. Y este primer balance arrojó 21 detenidos, pero más de 2.000 controles tanto de auto como controles de identidad, controles también a migrantes, ¿cierto? Y eso permitió además obtener este buen resultado, que recién se está implementando hace muy poco, el primer balance, pero ya da señales de que se está haciendo un trabajo bien coordinado.
8: Y déjeme decirle, Seremi, que en el norte, que usted hace mención un poco a ello, han tenido las policías muchos aciertos este último tiempo, ¿no? Dios quiera que eso no pare y que siga un poco colocándole un alto también al narcotráfico, que han tenido muchas, genialidades en descubrir tramas con el narcotráfico y que ha llegado a buen puerto en el sentido de que han recuperado mucha droga, han solucionado muchos casos que estaban pendientes, y la actividad en el norte de nuestro país, vaya que hace noticia.
9: Y felicitaciones para ello. Esto ha sido un trabajo de nuestras policías, de Carabineros, de investigaciones, de aduana también, que han permitido, porque hay todo un comercio asociado, José Alberto, al tema del narcotráfico y al tema de la inmigración irregular. En las carreteras hay todo un operativo ya prácticamente de líneas, de taxis, de colectivos, que hacen estos acercamientos de estas personas hacia los sectores urbanos, y eso también ha sido parte del proceso del Escudo en Ruta en cuanto a los controles y fiscalizaciones.
8: Usted dice que, referente a las encuestas, volvamos a las encuestas, Seremi, estamos conversando con Marco Muñoz, Seremi, aquí en la CGGOP, en la región de Ñuble. Volviendo a las encuestas, ¿qué esperan ustedes? Porque han tenido una baja en estas últimas encuestas, en estas últimas semanas. ¿Y qué esperan para los próximos días de mayo, que estamos recién iniciando?
9: Esperamos revertir pues estas encuestas, pero también hay que ser consciente que estamos en un proceso de reestructuración. Ya. A veces las reestructuraciones no son tomadas de buena medida o no tienen un impacto mediático en corto plazo. Ya, pero sí estamos conscientes de que estos ajustes que se están haciendo y estos proyectos, principalmente el del proyecto de reconstrucción y desarrollo económico y social, van apuntados precisamente a lo que la gente hoy día más está demandando, que es trabajo.
8: Exacto.
9: Trabajo. Tenemos que reactivar, recuperar la economía, atraer inversión, recuperar la que se fue, dar señales también al mercado interno, y eso también va de la mano con el empleo formal. Esto es súper importante apuntar hacia allá, hacia la formalidad. Y para eso se tienen que dejar las reglas claras, se tienen que dar señales de estabilidad, de certeza jurídica para poder invertir, o si no, lamentablemente vamos a seguir aumentando estas cifras que ya van más de 925.000.
8: Y cuando nosotros hablamos de reconstrucción, yo le digo aquí al seremi Marco Muñoz que la gente piensa que es reconstruir casas en todas partes, sin embargo está orientado aquí en nuestra zona más que nada al daño que hicieron los incendios forestales en el verano, ¿no? Entonces hay sectores que por supuesto son los más críticos, ahí como San Nicolás, me imagino, todos los que van un poco por el sector costero, comunas que van por el sector de la costa, que necesitan esta reconstrucción. ¿Cómo ha llegado la autoridad a esos sectores en este último tiempo?
9: Cuando hablamos del proyecto de reconstrucción, la gente muchas veces lo asocia a eso, ¿eh? A la reconstrucción producto de los incendios, de los damnificados. El proyecto nuestro emblemático
8: es
9: de reconstrucción y un poco más grande, ¿cierto? Que abarca varias aristas. Precisamente dentro de este proyecto de ley de reconstrucción viene el ítem de las regiones o de las personas que fueron afectadas producto de los incendios, tanto en Valparaíso como Ñuble y también Biobío. Estas tres regiones están priorizadas y se le va a inyectar una gran cantidad de recursos en millones de pesos para poder ir en ayuda a estas personas. Pero también yo soy bien realista cuando hablamos de este proyecto, porque la gente a veces se queda con el titular. Y este es un proyecto de ley que se requiere voluntad política, porque pasa por el Congreso. Y estos proyectos siempre sufren modificaciones, porque pasa por distintas comisiones además también. Entonces ningún proyecto que ingresa al Congreso sale de la misma manera en que ingresó, porque se entiende que se ajusta, ¿cierto?, a las necesidades y a los criterios también que se van dando dentro de las distintas comisiones. Esto todavía no es ley. Esperemos que tenga la mayor celeridad posible y que podamos contar con él ya para el 1 de junio, cuando la primera cuenta pública del presidente, pues, a ver si podemos estrenar este proyecto.
8: ¿Cómo pasan
9: y
8: los
9: que
8: meses?
9: Quede traje a la medida,
8: ¿eh? Oiga, seremi, pasan los meses con una rapidez
9: increíble ya.
8: Abril, por ejemplo, fue un abrir y cerrar de ojo. Sin esas aguas mil, pero
9: ¿se acuerda que antes de abril eran lluvias mil?
8: Total,
9: la abril casi la agüita.
8: Comenzaban las lluvias y los informes de agua caída en nuestra zona. Yo creo que estamos con un déficit bastante importante también en agua caída en nuestra zona.
9: ¿Cierto?
8: Sí.
9: Sí, pues ya vamos a cumplir 2 meses como gobierno. Ha sido un proceso de reestructuración en su conjunto, pero estamos enfocados en hacernos cargo de la realidad.
8: Eso
9: en hacernos cargo principalmente de que existe un deterioro en el mercado laboral y que tenemos que apuntar hacia eso, generar empleo. Lamentablemente, hoy en día la mayor demanda de los ciudadanos es el empleo, porque se entiende el costo de la vida, el alza en el costo de la vida. Se entiende también que hay repercusiones producto de ciertos conflictos a nivel internacional, que este gobierno no quiso subir la benzina porque sí.
8: Seremi, mire, me agrada conversar con usted porque usted tiene palabras simples para quienes están detrás del receptor ahí en el automóvil, en el colectivo, quizás en el retail, en algún negocio de barrio, en fin. ¿Por qué no nos da un informe, por favor, en palabras simples, de qué significa este ajuste fiscal del 3%?
9: Bueno, ese es unas declaraciones que hizo también el ministro con respecto a que se instruyó a hacer un ajuste de un 3% a la actual ley de presupuesto.
8: Ya.
9: Sin embargo, para todos los ministerios, ¿eh?
8: Ya.
9: Porque tenemos que hacer un Estado que sea mucho más eficiente de lo que tenemos. Y lamentablemente hay platas mal gastadas también, pues como
8: por
9: todo
8: supuesto,
9: orden de cosas.
8: Claro.
9: Hay programas que no están siendo efectivos, hay algunos programas en que el 80% de los recursos anuales se van solamente en pagar a funcionarios.
8: Sí.
9: Y solo un 20% llega al programa.
8: Entonces, lo nota la gente,
9: y la gente lo nota.
8: Sí.
9: Entonces, este ajuste no va a ser y eso lo quiero dejar bien en claro, no se van a tocar los beneficios sociales, ¿ya? Es precisamente eso una de las principales cosas que recalcó el ministro, porque muchas veces también se crea esa incertidumbre de que, claro, se van a ajustar los presupuestos y vamos a cortar tales programas. Seguramente se van a fusionar los que no están dando resultados y los que no están funcionando, habrá que ver, buscar la manera en cómo hacernos cargo de eso. Pero los principales beneficios, o sea, esos no van a ser tocados.
8: Claro, lo que realmente a veces preocupa a las personas en el hogar, y lo conversa la familia a la hora de almuerzo, de repente escucha informaciones que no son las reales.
9: Se
8: ¿no?
9: va a terminar la PGU, por ejemplo. No, todo lo contrario.
8: Claro,
9: todo lo contrario. Sí. Eso no se va a tocar. Sí, esos programas emblemáticos sociales no se van a tocar. Pero sí hay que ordenarse, José Alberto. Hay que hacer del Estado que sea, que se optimice de muy buena manera los recursos fiscales, porque hay plata malgastada, lamentablemente.
8: Eso, por supuesto. Yo creo que también de eso la gente se ha percatado, ¿no? Que quedamos con un déficit de presupuestario y cómo irán aquellas aquellas revisiones económicas que se le están haciendo al gobierno recién pasado, ¿no? De ello también hay de repente por ahí más de algunas informaciones y en donde cosas que fueron muy mal hechas, ¿no?
9: Exactamente.
8: Y de las cuales se están haciendo cargo ustedes.
9: Y en todas las administraciones, José Alberto. La idea aquí no es, yo no quiero tampoco estigmatizar ni buscar responsables. Tenemos que hacernos cargo de lo que hay. Y de aquí para adelante tenemos que ver cómo lo solucionamos nomás. Y ese es el foco que tiene hoy en nuestro gobierno, que claramente en todas las administraciones pueden haber problemas, pueden haber ciertos abusos también, pero bueno, es lo que tocó y esperemos que las cosas se hagan bien de aquí en adelante y que haya que ajustar lo que haya que ajustar, todo pensando en el bien de la gente.
8: Que haya que ajustar lo que haya que ajustar, con esas palabras suyas, Seremi, va la siguiente consulta. ¿Qué va a pasar con el sueldo mínimo y estas cosas que fueron preocupantes?

0: preocupación también en el día primero de mayo de tantos trabajadores.
1: Primero que todo, quiero felicitar a todos nuestros trabajadores, ¿cierto? Que el día, como usted bien dice, primero de mayo, nos comportamos todos a la altura. Hubo manifestaciones todas pacíficas en Chillán, como corresponde y como debe ser, ya. ¿Cierto? Porque los petitorios claramente, exacto, hay que escucharlos. Hubo conversaciones,

0: buenas las relaciones con la CUT, así que esperemos que esto también tenga pronta solución, porque además también se entiende.
1: Eso es, como
0: que todo sube, pero los sueldos se mantienen igual.
1: Eso es, pero Dios quiera que lleguen a un buen puerto por el
0: están
1: bien
0: las conversaciones
1: de todos quienes nos están escuchando. ¿Ah?
0: Como le digo, lo más probable es que esto pase al Congreso, así que ahí yo creo que se va a solucionar y se va a buscar un buen entendimiento.
1: Seremi Marco Muñoz, muchísimas gracias por estar conversando tan abiertamente aquí en su radio Isadora, en la frecuencia 97.7 desde la ciudad de Chillán.
0: Muchísimas gracias a usted, José Alberto, y a todos los auditores de Radio Isadora, la 97.7, que ya son cerca de la una. Muchos ya se van a ir a colación, así que nos están escuchando
1: exacto
0: también.
1: Exacto.
0: De distintos lugares de nuestra
1: por región. Supuesto.
0: Muchas gracias por la invitación.
1: Gracias a usted. Nos vemos en una próxima. Chao, chao.

0: Radio Isadora FM indica la hora. Las 12 horas y 59 minutos.
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Es la 1:03 p.m. Es un agrado saludarles también en este inicio de semana aquí en nuestra región de Ñuble. Con un día gris, pero con mucho ánimo después de un tremendo descanso del fin de semana, iniciamos este informativo aquí en la 97.7.

0: Nos vamos al Servicio Público, Ministerio de Obras Públicas, que está iniciando participación ciudadana en el embalse Zapallar y detalla características técnicas de la obra también en la región de Ñuble. El Ministerio de Obras Públicas, a través de su Dirección de Obras Hidráulicas, inició una serie de reuniones de participación ciudadana en el marco del proyecto Construcción Embalse Zapallar, Región de Ñuble, instancia que busca informar a toda la comunidad y a las autoridades también sobre los alcances de esta iniciativa, junto con recoger inquietudes también y fortalecer el trabajo colaborativo durante su ejecución. Aprovechamos de conversar sobre esta noticia con el Seremi de Obras Públicas de Ñuble, Luis Carrasco.
1: Estamos acá en el Estadio Nelson Oyarzún de la ciudad de Chillán. Acabamos de finalizar la primera actividad de participación ciudadana correspondiente al contrato de embalse El Zapallar. Así que contamos con la asistencia de varios servicios públicos, Junta de Vigilancia del Río, y la idea es poder comunicar a la comunidad en qué es lo que está el contrato, cómo vamos avanzando. Esta es la primera de una serie de reuniones que se van a realizar en este sentido. Y para nosotros como MOP, esta es una obra prioritaria, tanto para la región de Ñuble como para el país, así que nos interesa de sobremanera poder avanzar en una obra que va a traer múltiples beneficios, como la generación de empleo, y obviamente viene a cubrir la necesidad de brindar seguridad hídrica a la gente de las distintas comunas de Pinto, El Carmen, San Ignacio, y no solamente para riego, sino que también para consumo humano, combate de incendios, y también tiene una arista turística para el desarrollo de un polo turístico.
0: Bueno, y desde la Junta de Vigilancia del Río Diguillín, su gerente también quiso conversar con nosotros, con su radio Isadora. Se trata de Francisco Saldías.
2: Estamos muy contentos con la visita del subsecretario de Obras Públicas, que vino a ratificar la voluntad presidencial de realizar y continuar con la construcción del embalse Zapallar. Ahora, en esta reunión, el Seremi nos acaba de informar también que dentro de los 5 proyectos de abastecimiento de agua de nivel nacional, 2 de los cuales está el Zapallar y también la Nueva Punilla, es una gran noticia porque este embalse va a apoyar a muchos pequeños agricultores para asegurar la alimentación de la región y del país. Sí, sin lugar a dudas, todas esas propiedades que se encuentran de secano hoy en día se van a transformar a riego, y al transformarse en riego van a hacer que la gente se quede en el sector, van a ser polos de turístico, un polo de asegurar el agua, tener el agua también para los controles de incendios que tanto han afectado, y las crecidas también del río, que son importantes controlarlas en invierno. Tiene muchas cosas positivas, así que yo invito y hago un llamado a todos los agricultores de San Ignacio que se informen y que puedan suscribir acciones del embalse Zapallar para que puedan ser considerados en el estudio de ingeniería y la red de canales que aquí se ha anunciado.
0: Por su parte, el presidente de la Junta de Vigilancia, Juan Carlos Villagra, destacó el impacto de esta iniciativa.
3: Bueno, para nosotros es una obra extraordinaria, esperada por muchos años. Estamos muy, bueno, muy contentos con ella. Esperamos que se pueda construir que pueda avanzar la construcción. Pareciera que, bueno, ya llegamos desde la primera piedra ya unos pocos meses y estamos un poco inquietos de que no se ven obras, pero Según nos explicaron que se van a superar los problemas que se pueden haber presentado y que va a partir luego. Pero para nosotros es una obra extraordinariamente importante. Es una obra, nosotros representamos, la Junta de Vigilancia representa más bien a los usuarios, tradicionalmente los usuarios de riego. Pero a futuro la Junta va a tener que incorporar a todos los usuarios del río Diguillín y tratar de que tengamos un uso armónico del agua. La obra misma, por supuesto, que va a generar empleo, pero yo creo que más que eso es la cantidad de hectáreas incorporadas al riego. Estamos hablando de 10.000 nuevas hectáreas, que sumadas a otras 8.000 hectáreas que quedan pendientes del proyecto Canal Laja-Diguillín, pueden sumar para nuestra zona de las zonas de San Ignacio, el Carmen y Bulnes, 18.000 nuevas hectáreas. Y eso es un impacto enorme, no solo en los agricultores beneficiarios, sino que en toda la comunidad, porque la agricultura demanda servicios como transporte, como comercio.

0: con más informaciones. Aduana y Cámara Nacional de Comercio refuerzan llamado a comprar en el comercio formal. Todos están preocupados porque se viene también el Día de la Mamá en este mes de mayo, ¿no? Y muchas personas compran en el comercio informal. Entonces, Aduana y la Cámara Nacional del Comercio está reforzando este llamado para que compren, por favor, en el comercio formal. Esto es en el marco de las compras, les reitero, del Día de la Madre. Es que el Servicio Nacional de Aduanas y la Cámara Nacional de Comercio, con la participación de representantes de la industria cosmética y del retail, realizaron este llamado a privilegiar el comercio formal y los canales seguros ante el aumento de mercancías falsificadas que ingresan a nuestro país. El director regional de aduanas metropolitana, Rodrigo Díaz, nos conversó de este tema.
1: En los días previos a la celebración del Día de la Madre hacemos un llamado a las personas a comprar en el comercio lícito, en el comercio establecido. De esta forma nos aseguramos de comprar productos originales y productos que no sean dañinos para la salud. Sabemos que en esta época hay ofertas considerables en el mercado informal, pero esas necesariamente van a estar asociadas a productos falsificados, los que por un lado no cumplen con los estándares de los productos e incluso pueden ser dañinos para la salud de las personas cuando se trata de productos de perfumería, por ejemplo.
0: Bueno, desde la Cámara Nacional de Comercio, su presidente, que se llama José Pacomio, señaló que el mejor regalo también es entregar una compra segura. Por eso piden comprar en el comercio establecido. Escuchemos a don José Pacomio.
2: Gracias nuevamente por acompañarnos en esta fecha tan importante para el comercio como es el Día de la Madre. Permítanme comenzar señalando que mayo se ha convertido en el segundo mes más importante en términos de ventas para nosotros, concentrando cerca del 9% de las ventas anuales. La semana del Día de la Mamá concentra, puede llegar a movilizar cerca de $1.400 millones, lo que significa un incremento de entre un 10 y un 15% en ventas en comparación a una semana normal. Aquí las categorías más elegidas por los consumidores, vemos que es vestuario, cosméticos, productos de belleza, y muchas veces estos productos están a mano para los consumidores en la calle. Por eso es que tenemos que redoblar nuestros llamados a los consumidores a que elijan el comercio establecido, el comercio formal, el que entrega garantías, y por supuesto también recordar a los consumidores a que exijan su boleta, porque ese es el mecanismo para poder cumplir y poder hacer efectivas sus garantías.

0: con más informaciones. Aprovechamos de destacar la información importante que está surgiendo en la capital. El ex diputado Lavín está siendo formalizado por fraude al fisco en este minuto y arriesga una pena de 15 años de prisión. Reiteremos que esa es la información de último minuto que están reporteando todos los medios informativos de la capital. El ex diputado Lavín está siendo formalizado en este instante y arriesga una pena de 15 años de prisión, según indican las noticias que llegan en este instante también desde la capital. Vamos con otra información, porque la castaña, aparte de ser un fruto que se da en esta época del año, también tiene una comuna que son donde son los reyes de la castaña, que es la comuna del Carmen, ¿no? 15.000 personas, dice la noticia, disfrutaron de la fiesta de la castaña en el Carmen 2026. Disfrutaron de esta fiesta más de 15.000 personas el reciente viernes primero y sábado 2 de mayo, donde se desarrolló esta fiesta. Fue la Plaza de Armas de la comuna del Carmen y organizada, por supuesto, por el municipio, junto a más de 100 emprendedores, show de música en vivo, gimnasia, también gastronomía y entretención para toda la familia. Conversamos con el alcalde del Carmen, Renán Cabezas.
1: Estamos muy contentos de dar por finalizada esta fiesta de la Castaña 2026. Existió y existe mucho empeño en que esta fiesta se transforme en una actividad regional. Creemos que logramos el objetivo con nuestra gira promocional en Santiago, que nos permitió llevar este producto tan característico fuera de la región de Ñuble y difundiendo nuestra fiesta La Castaña, en donde durante 2 días más de 100 emprendedores nos acompañaron, con miles de personas que asistieron. Y este año, a diferencia de otros años, con mucho turista, con mucha gente de otras comunas y de otra región. Creemos que ahí hay un valor importante en instalar esta fiesta de la castaña como un referente también dentro de las actividades regionales relevantes que se realizan durante el año, y además la oportunidad de que nuestra gente pueda vender este producto, la castaña, y el Carmen instalarlo a nivel nacional como la capital de la castaña. Estamos muy felices con la buena convocatoria, con la organización, con el apoyo de la gente, los castañeros, y sobre todo la buena voluntad y buen comportamiento público asistente.
0: Bueno, la capital de la castaña y la comuna del Carmen, dice con entusiasmo su alcalde Renán Cabeza en este informativo. Bueno, para la castaña también es el gobernador. Bueno, ¿quién no? Yo también. Espero que usted también. Hay secretos para cocer la castaña, por ejemplo, para que se le abra con mayor facilidad antes de llevar este producto a la cocción. Le hace un pequeño tajito ahí donde están esas mechitas pequeñitas de cada castaña. Un pequeño tajito con un buen cuchillo. Hay que hacerlo una por una, ¿eh? Y entonces va a tener un buen producto fácil de servirse en su mesa después de tener esas 2 horas que necesitan estas castañas por lo general para estar listas. Bueno, ¿qué nos dijo el gobernador? Me estoy yendo por otro lado, ¿no? Esto fue lo que conversó con Isadora FM.
2: Esta tradicional fiesta que permite reunirnos en torno a un producto muy característico que nos recuerda nuestra identidad, nos habla del pasado, del presente, pero que da cuenta de un gran futuro que tiene este producto y cómo ha impactado positivamente en la economía. Y en torno a ello, hoy tenemos una fiesta que hemos realizado en conjunto entre el municipio del Carmen y el gobierno regional, que permite hoy tener gastronomía, artesanía, productos locales y distintos shows y espectáculos que están pensados para las familias.
0: Pero que es un poquito, porque esto de ser los reyes de la castaña ahí en la comuna del Carmen hace que los visiten en este periodo de la fiesta de la castaña muchos turistas que vienen de diferentes partes de Chile, por supuesto, de comunas vecinas también, de Los Ángeles, por ejemplo. Quisimos conversar con una de las personas que estaba en esta actividad. Se trata de Gabriela Camus y esto fue lo que nos dijo.
3: Yo vengo de Los Ángeles, feliz de la vida a esta feroz fiesta linda, realmente bonita. Me encontré con algo muy bonito que no pensaba que iba a ser. Los invito a todos porque hay un stand precioso y lo más lindo de todo que es la fiesta de la castaña y hay castaña. Porque he ido a la fiesta de la cereza y no habían cereza. He ido a la fiesta del chancho y habían choclo y no habían chancho. Aquí está lindo, bonito, está muy bien arreglado, muy bien organizado, así que los felicito.
0: Bueno, yo fui el otro día para dar testimonio también que uno sale a la fiesta costumbrista, ¿no? Estuve en San Fabián de Alico en la fiesta del chivo y habían chivos y chivas también, hermosas. Ah, y los chivitos estaban exquisitos, exquisitos. Hoy a la 1:19 PM, hacemos un alto a las informaciones. Regresamos en tan solo un instante aquí a su radio Isadora y este informativo.
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La 1:23, 13:23. Fíjese que más de 100.000 vehículos circularon en las rutas de Ñuble durante este fin de semana largo. El balance preliminar del Ministerio de Obras Públicas, elaborado junto a empresas concesionarias de toda la región, indica que desde el día jueves de la semana pasada ya se registró un tránsito de más de 100.000 vehículos por las carreteras de Ñuble. Este domingo se proyectó un desplazamiento de más de 40.000 vehículos, mientras las autoridades destacaron que no se habían registrado accidentes con víctimas fatales. El balance fue bastante positivo. Lo realizó el Ministerio de Obras Públicas de Ñuble respecto de este comportamiento en las rutas de la región durante el fin de semana largo, día del trabajo, con las estadísticas levantadas por el Ministerio de Obras Públicas en coordinación con las empresas. El Seremi de Obras Públicas, Luis Carrasco, destacó que pese al alto flujo vehicular, el comportamiento en las rutas fue bastante favorable. Hemos tenido solo un balance positivo. El tránsito se ha desarrollado, dijo el Seremi, con normalidad en las principales rutas de nuestra región. No se registraron accidentes con víctimas fatales, solo algunos incidentes de menor grado.

0: Escuche bien, esto es lo que dijo el gobernador. Autonomía financiera, esa es la condición para que podamos seguir transformando realidades en regiones. Él habla no solo por nuestra linda región de Ñuble, sino que por todas las regiones del país. Conversamos con la máxima autoridad aquí en nuestra región, Óscar Crisóstomo.
1: Lo hemos conversado con nuestros colegas. Creo que aquí la gran pelea que queremos dar durante los próximos años, esperamos contar con el apoyo, y así lo escuchamos el año pasado, es por la autonomía financiera. La autonomía financiera tal como lo tienen los municipios, ¿ya? Creo que es finalmente el gran valor que podemos darle a finalizar nuestro ciclo, principalmente aquellos que vamos en nuestro segundo periodo, y dar seguridad y tranquilidad a nuestras regiones, para que no nos estén dando zarpazos finalmente de los recursos. Hoy estamos sufriendo el tema del transporte rural, ¿ya? Aumentó un 47% los pasajes en nuestra región. Se resguarda el sistema, algunos sistemas, pero las regiones finalmente siempre quedan en un segundo plano en estos procesos. Y creo que ahí las competencias nos vienen muy bien cuando los gobiernos regionales tienen la competencia, tienen los recursos y tienen también los funcionarios suficientes para poder organizar este proceso. Creo que aquí las competencias en materia económica de planificación urbana son fundamentales para los gobiernos regionales para que puedan ir avanzando, pero si no somos capaces de dotarles de autonomía financiera, la verdad es que poco lo que se va a poder hacer. Podríamos estar enumerando mil cosas, ¿no? Pero yo sí tengo un convencimiento, los gobiernos regionales hacen muy bien a la región. Le hacen muy bien a las regiones, y hay un antes y un después, porque finalmente de una u otra manera se generan ciertos equilibrios en discusiones que antes no pasaban en nuestra región. Mi región disminuyó 55.000 personas en la pobreza en estos últimos 6 años. No lo digo que lo haya hecho un gobierno regional, ¿no? Pero sí hicimos una estrategia, colocamos finalmente los 3 pilares que teníamos para desarrollo económico, y sobre eso toda la institucionalidad se puso a trabajar, disminuyendo hoy 12% de la pobreza en los últimos 7, 8 años. Hoy estamos con un trabajo, le contaba a mis colegas, para la APR, a propósito de toda la discusión que hay. Yo espero que al final de mi periodo el 50% de la APR no esté pagando ningún costo de luz, a propósito de una estrategia con paneles fotovoltaicos, energía renovable que estamos implementando. Hemos tenido la posibilidad también de trabajar en parques urbanos para mejorar la vida de las personas, que lo estamos ejecutando y lo vamos a ejecutar directamente como los gobiernos regionales. Este gobierno regional, el primer gobierno regional que está ejecutando una obra directamente, estamos ya finalizando la construcción de un cuartel de bomberos y ahora nos vamos con la ejecución de obras de parque urbano, con harto esfuerzo, ¿ya? Pero decidimos no trabajarlo ya con el Ministerio de Obras Públicas ni con el Ministerio de Vivienda, lo estamos haciendo directamente nosotros, la ley nos faculta para poder hacerlo, costó mucho que lo entendiera el sistema de inversiones y la Contraloría, pero la ley nos dio las facultades para poder hacerlo. Los estándares finalmente los colocamos nosotros en la región. Creo que hay cosas que se pueden hacer y se están haciendo, y tenemos que seguir haciendo y corriendo el cerco finalmente de las cosas y utilizando los instrumentos que tenemos actualmente. Pero yo creo que eso no tenemos una capacidad de planificación si es que tenemos la incertidumbre de las finanzas, que es lo que vivimos actualmente. Muchas gracias.
0: Bueno, eso fue lo que habló el gobernador de Ñuble, Óscar Crisóstomo, en el marco de la reunión sostenida entre la Asociación de Gobernadores Regionales de Chile y la bancada de senadores regionalistas en el Congreso ahí en Valparaíso. El gobernador realizó una contundente intervención en la que planteó la necesidad urgente de avanzar hacia la autonomía financiera en los gobiernos regionales.

0: vamos a volver a la comuna del Carmen porque esta vez destaca el avance transversal de la gestión comunal. Cuenta pública. Así lo dijo el alcalde Renán Cabezas.
1: Bueno, como municipio estamos muy contentos de esta noticia porque era una solicitud muy sentida por nuestra comunidad. Hasta ahora como municipio estábamos apoyando estos traslados con nuestros vehículos propios, lo que implicaba un esfuerzo importante no solo en cuanto al recurso humano, sino también económico, considerando las distancias, la frecuencia de los tratamientos que son lunes, miércoles y viernes. En esta incorporación permitirá entregar una mejor respuesta a nuestros vecinos y vecinas que requieren de diálisis, asegurando un traslado más adecuado y oportuno.
0: Estuvo presente en esta cuenta pública el senador Gustavo Sangüesa, ahí en la comuna del Carmen, quien también quiso conversar con su radioizadora.

0: Nos vamos a ir a la comuna de Quecura, quien firmó un convenio con el Servicio de Salud de Ñuble. Allí estuvo la directora de salud, Elizabeth Abarca Triviño.
1: Sabemos que para las personas que viven en comunas rurales o sectores más alejados, trasladarse a una prestación de salud puede representar una dificultad importante, más aún cuando hablamos de tratamientos permanentes como la diálisis. Por eso esta incorporación es tan relevante, ya que nos permite avanzar en equidad, acercar la salud a las personas y entregar mayor tranquilidad a los usuarios y también a sus familias. Esta medida refleja el compromiso institucional con una red más cercana, más conectada con las necesidades del territorio, y como Servicio de Salud Ñuble trabajamos para incorporar a la comuna de Quecura dentro de este convenio, entendiendo la importancia de asegurar estos traslados y dar continuidad a tratamientos que son fundamentales para la salud y la calidad de vida de las personas.
0: También ahí en Quecura conversamos con su alcalde.

Como municipio estamos muy contentos de esta noticia porque era una solicitud muy sentida por nuestra comunidad. Hasta ahora como municipio estábamos apoyando estos traslados con nuestros vehículos propios, lo que implicaba un esfuerzo importante no solo en cuanto al recurso humano, sino también económico, considerando las distancias, la frecuencia, los tratamientos que son lunes, miércoles y viernes. En esta incorporación permitirá entregar una mejor respuesta a nuestros vecinos y vecinas que requieren de diálisis, asegurando un traslado más adecuado y oportuno.

0: Nos vamos a ir a la 1:34 a la comuna de San Carlos. Hay un gimnasio que se llama Héctor Aquebeque Aránguiz. Reabre sus puertas tras una millonaria inversión y marca también un avance en infraestructura deportiva comunal. El recinto fue completamente mejorado con recursos municipales, permitiendo fortalecer la práctica deportiva y proyectar nuevas competencias en la comuna de San Carlos. Con esta inversión superior a los 52 millones de pesos, la Municipalidad de San Carlos inauguró las obras de mejoramiento de este gimnasio Héctor Aquebeque Aránguiz. En una ceremonia realizada recién fin de semana, habló el alcalde de la comuna también, que es Rubén Méndez, y esto fue lo que dijo.
1: Estamos por fin reinaugurando este gimnasio, que tiene una calidad mucho mejor que la que tenía. Ya podemos traer competencia acá, podemos traer equipo a otra ciudad y sentirnos orgullosos de nuestra ciudad. Este es el primero de tres gimnasios que esperamos recuperar este año. Esperamos que antes que termine el 2026 tener también habilitado el gimnasio de Valle Hondo y también el gimnasio en la 11 de septiembre. Así que, y ahora lo importante es que este gimnasio esté vivo, que tenga mucho movimiento, mucha actividad, mucho deporte, niños, jóvenes, adultos y también adultos mayores.
0: El concejal de la comuna de San Carlos, Rubén Ortiz, también estuvo presente en esta ceremonia y esto fue lo que nos dijo.
2: De alegría como presidente de la Comisión de Deporte, creo que estamos logrando cosas junto al Consejo Municipal, nuestro alcalde. Creo que nos quedan muchas cosas más grandes, tareas en San Carlos que hacer. Creo que lo vamos a lograr durante estos 4 años y que nada más que felicitar al municipio, al Consejo Municipal, al alcalde por estos tremendos logros que estamos haciendo.

16 grados Celsius es la temperatura que tenemos en este día lunes. Cielos grises, sobre toda nuestra región. La temperatura mínima de hoy día, lunes, 10 grados. ¿Ah? La temperatura de este minuto, les recuerdo, 16 grados. Aparece también un 60% de probabilidades de que caiga agua lluvia en el transcurso de las próximas horas aquí en nuestra zona. 60% de probabilidades. Para mañana martes, el pronóstico meteorológico nos indica que la mínima será de 11 grados, la temperatura máxima de 17 grados, que sí o sí vamos a amanecer con algo de agua el día de mañana. Desde primera hora dice que un 70% de probabilidades de agua lluvia para mañana martes. Para el miércoles, 8 grados son la temperatura mínima de pronóstico, 16 grados la temperatura máxima. El miércoles también sí o sí amanecerá lloviendo en toda nuestra zona con un 95% de probabilidades, según lo que nos indica meteorología en nuestra región. Pero están tan cambiantes los vientos arriba en nuestro cielo que muchas veces le juega un mal pronóstico a nuestros amigos de meteorología, ¿no? Es de esperar de que esto se cumpla de acuerdo a lo que nosotros hemos informado aquí en la 97.7, su radio Isadora.

0: Muchísimas gracias por estar en compañía de nuestro informativo aquí en su medio de comunicación regional desde la ciudad de Chillán, Radio Isadores, la frecuencia 97.7 y www.radioisadorafm.cl en internet, aquí en nuestra zona y en todo el mundo. Hasta mañana, que tengan una muy linda tarde, a abrigarse un poco, mire que los resfríos cuesta sacárselos en esta época del año. Nos vemos, chao, chao.
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0: Radio Isadora FM indica la hora.
1: Las 13 horas y 54 minutos.
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2: Buenas tardes, queridos amigos y amigas, ¿cómo están? Espero que bien. ¿Con frío? ¿Se mojaron el fin de semana? ¿Fueron a jugar o no? Bueno, hubo de todo el fin de semana. También lo que nos tiene contentos es que ganó el cuadro rojo de Deportes Ñublense enfrentando a Cobresal acá en la ciudad de Chillán. La Copa de Campeones quedaron en la ciudad. Hablando de Copa de Campeones, o sea, todo esto y mucho más el día de hoy en nuestra edición del día de hoy, el lunes 4 ya de mayo, como avanza el tiempo, ¿no? Rafael Cutiño, ¿cómo está? Buenas tardes.
6: Buenas tardes, Francisco Pancho Gutiérrez. Mucha noticia, muy noticioso el día de lunes, como nunca el día de hoy, Pancho.
2: Sí, señor. Empezamos con el rojo de todos. Un cuadro de Deportes Ñublense que hizo la tarea en un partido bastante raro. Porque el primer tiempo fue como esos de estudio de los dos equipos. Ya en el segundo tiempo, con los cambios y todo, Ñublense empieza a marcar una diferencia que a la postre se queda con estos tres puntos que lo dejan como líder en la tabla de ubicaciones de esta famosa Copa de la Liga.
6: Yo diría que le costó, ese es lo que yo pienso. Le costó a Ñublense llevarse el triunfo. Le puso muchas trabas el equipo de Cobresal en el primer tiempo. Lo comentaba con unos amigos al término del primer tiempo. Ñublense está jugando a lo Cobresal, desordenado. Si bien es cierto, tenía la pelota, no tenía profundidad. No le llegaban balones a Franco Rami. Y la verdad que Ñublense tenía el balón y no podía administrarlo de buena forma. Y en el segundo tiempo se destapa Ñublense con un golazo de Graciani en un partido de verdad para destacar lo que hace Graciani, porque era un partido bastante liviano. Y luego en los descuentos Ávalo puso todo en su lugar, 2-0, y quedamos bastante, bastante bien aspectados.
2: Sí. La genialidad de Graciani es la que empieza a pavimentar este triunfo de Ñublense, recostado por la banda derecha por ahí, como Maradona cualquiera, ¿eh? Graciani, no ese pase largo, rápido, sino que tocando el balón, y tiene tiempo hasta ver dónde va a colocar esa pelota al fondo del arco, y allá fue, pues. Así que 1-0 para Ñublense, que de ahí empieza a adueñarse un poco de la posesión de balón. Y después ya el chico Álvaro solo le quedó esa pelota y la empujó al fondo del arco. Así que bien. Ñublense al final lo gana por 2-0 ante este cuadro de Cobresal, que se ve más confuso todavía, pero don Gustavo Huerta todavía tiene confianza en el equipo, porque según él dijo que había venido con mucha juventud, y estos son los que tienen que sacar o dejar al cuadro de Cobresal en la primera división.
6: Escuchemos al director técnico de Ñublense, JJ Rivera, en conferencia de prensa.
7: Sí, difícil, porque también el profe trajo un equipo súper joven, ¿no es cierto? Dejó harto jugador de los más grandes conversando con él allá en casa, en El Salvador, y son difíciles este tipo de partidos. Nos cedieron mucho terreno para manejar el balón, que era muy probable que sea así, ¿no es cierto? Lo manejamos bien, por pasajes de primer tiempo nos costó profundizar, no tuvimos mucha ocasión de gol, salvo alguna dovelar, alguna aproximación. Y el segundo tiempo ya fuimos un poco más profundos, fuimos más agresivos con la pelota. Le decía a los muchachos que de tres cuartos de cancha en adelante nosotros tenemos que correr riesgo de jugar un balón, arriesgar balones, profundizar, intentar. Si uno cuando encuentra un equipo un poco más cerrado atrás y no intenta, es difícil entrar. Afortunadamente pudimos marcar, terminar trabajando el partido de forma súper seria, súper responsable. No recuerdo una aproximación tan clara de Cobresal. Nosotros después fuimos empujando, manejamos.
6: ¿Qué le pasó a JJ que se nos quedó callado?
7: Manejamos balón con criterio. Me parece que fue un triunfo justo, pero sí decir que fue muy difícil porque también gente joven, muy dinámica, muy agresiva, y nos hizo correr bastante.
6: Ahí estaban las reflexiones que yo diría que resume bastante bien lo que sucedió en el partido, Pancho.
2: Sí. Un equipo que no hizo correr, un equipo que no hizo trabajar, un equipo que no le dio la libertad para manejar el balón, y la verdad es que al fin y al cabo, después de todo, el triunfo es el importante, independiente de lo trabajado que haya estado. Así que creo que lo positivo es que Ñublense gana y se queda arriba en la tabla de ubicación en este grupo de esta famosa Copa de la Liga.
6: Que nos deja primero en el grupo. Sigamos escuchando protagonistas, ¿te parece, Pancho?
2: ¿A quién escuchamos ahora?
6: Osvaldo Bozzo, zaguero central del elenco chileno.
8: Osvaldo Bozzo, buenas noches. Trabajado triunfo.
9: Sí, no, contento por el triunfo, volvemos a ganar en casa. Era un partido difícil, era difícil de entrar y estaba muy ordenado con dos líneas de cuatro, era un partido complejo, así que contento porque lo pudimos sacar adelante ganando de local, así que feliz.
8: ¿Sí? Un verdadero general defensivo usted trae, ¿eh? Manda a sus fuerzas defensivas.
9: No, en conjunto, los muchachos anduvieron bien, pudimos marcar, la parte defensiva también anduvo bien, es lo que te digo, es el equipo, del primer delantero defiende hasta el último. Hasta el...
8: ¿Nos podemos ilusionar con la Copa de la Liga, Osvaldo?
9: Sí, vamos paso a paso, ahora viene Católica y si enfrentamos los partidos así, lo más probable es que nos podemos ilusionar.
6: Pancho, ¿nos podemos ilusionar con la Liga?
2: Sí, yo creo que estando clasificado, de ahí para arriba pasa cualquier cosa. No, yo creo que no hay que entrar timorato, no hay que entrar a la suerte, sino que hay que buscarlo, nada.
6: Diego Céspedes también habló para los micrófonos de Antena Deportiva, de Isadora en el Deporte, y esto fue lo que nos decía el día de hoy, sin lugar a dudas importante. ¿Le gustó Diego Céspedes, Pancho?
2: Sí, anda bien.
6: Escuchemos.
8: Diego Céspedes, buenas noches. Buenas noches. ¿Algún significado especial haber enfrentado a su antiguo equipo?
10: Sí, siempre hay un sentimiento con Cobresal, el equipo donde tuve mucho tiempo, muchos años, se le tiene un cariño enorme, y sí, tiene un sentimiento raro después de haber estado tanto tiempo allá, pero muy feliz por el triunfo. La verdad que el equipo lo hizo bien, tuvimos la paciencia necesaria cuando ellos estuvieron atrás. Entonces, nada, contento por el triunfo, por mis compañeros y por cómo lo hicimos.
11: Diego, un triunfo bastante importante pensando en lo que se obtiene, ¿no? Quizás estos 10 puntos que ya lo dejan con la calma y también pensando.
6: Estamos pensando en hacer
10: nuestro trabajo en ganar. Queremos ganar todos los partidos. Hablamos que que el partido de la semana pasada, la derrota nos dolió, nos tocó a todos, pero creo que el grupo está fuerte, está unido, queremos salir a ganar todos los partidos y no lo vamos a dejar de intentar nunca.
12: ¿Quedó conforme con su actuación personal más allá de lo del equipo?
10: Sí, pero siempre hay cosas que corregir. Creo que erré un par de pases que pude haber tomado mejor decisión, pero bueno, siempre hay cosas que mejorar. No me siento nada de hacer un partido perfecto, siempre hay cosas que corregir y creo que eso vamos a trabajar durante la semana. Me voy a enfocar en mejorar eso y no perder esos balones.
12: No se moleste, ¿eh? Yo lo vi desde arriba, lo vi muy bien hoy día.
10: Muchas gracias, pero como dije, ahí uno igual hace su autocrítica independiente de cómo fue el partido y la verdad es que estoy contento por el triunfo.
6: Diego Céspedes, entonces conversando con Isadora en el deporte. Buen partido en general de la defensa chilanesa, Pancho.
2: Sí, no, un partido, digamos, donde por ahí también la incorporación de León Mancilla, que no defraudó, que realmente gustó mucho al público, a la gente, inclusive cuando se fue bajo los aplausos del respetable que llegó al estadio. Así que creo que pasó la prueba de Mancilla. Ojalá que no encierren nomás León, porque ya pasa cada vez que debuta un niño y lo hace bien, desaparece, va a la banca, después ya no va a la banca. Por experiencia lo estamos hablando, porque
6: no es por hablar esto.
2: No es por hablar nada más, así que ojalá que yo creo que el único perdedor fue Dieguito Saavedra.
6: Se ha perdido,
2: lamentablemente, de las citaciones y todo, pero está ahí, pero no sé, de repente se puede echar mano a él también. Pero Mancilla viene, como hizo su pega Mancilla.
6: ¿Quiere escuchar a Mancilla?
2: En ese sentido, sí, pues.
6: Lo tenemos, pues. ¿Qué dijo el tanizador en el deporte, León Mancilla?
13: Aquí estamos con León Mancilla declarando para los
14: medios. ¿Cómo sentiste en este estreno? Fuiste muy alabado por tu realidad, por tu personalidad. ¿Cómo sentiste tu personal en el Olímpico y en sintonía con tus compañeros?
15: Bien, súper bien. Me tocó llegar hace poquito aquí al club. Me recibieron súper bien. El grupo, hay un lindo grupo, hay un buen ambiente. Hay jugadores de mucha experiencia que gracias a eso durante la semana me fueron dando la confianza necesaria para este partido. Y bueno, yo siempre de chiquitito he tenido una personalidad y un carácter que lo transmito dentro de la cancha y siempre intento jugar y representar eso, es mi esencia, el carácter, la personalidad, el pedir el balón, el siempre querer ser protagonista y no tener miedo, arriesgarme, y creo que hoy lo demostré.
12: ¿Puedes contarnos algo de tu vida futbolística?
15: Sí, bueno, partí en escuelas de fútbol en Santiago. Yo soy de Santiago, de San Bernardo, y me tocó llegar a Palestino a los 9 años. Estuve hasta el año pasado, estuve de año en Palestino. Pasó una linda etapa, gracias a Dios me tocó ser capitán harto tiempo allá, y bueno, de repente uno tiene que tomar nuevos desafíos, hay que tomar nuevo aire y arriesgarse también a buscar su sueño, y es lo que hice, y gracias a Dios hoy día me recompensó.
16: León, ¿cuál fue el mensaje dentro de la semana del profe, también de tus compañeros que estás más adulto, pensando en lo que podría ser hoy también tu debut en el equipo?
15: Me dijeron que quisiera lo mismo que hago en los entrenamientos, el pedir el balón, el dar indicación, el tener personalidad, el no esconderme, y hoy día lo intenté hacer y siempre también yo me caracterizo por ser un jugador agresivo y las divididas siempre intentar ganarla, ir fuerte a los balones y en eso hacerme fuerte, eso es mi fuerte.
14: ¿León, qué referente tienes en tu posición, a nivel nacional o a nivel europeo?
15: Mi referente y mi ídolo siempre ha sido Arturo Vidal, obviamente, Charles Aránguiz también, y bueno, ahora más cercanamente tengo como ejemplo a Lorenzo Reyes, alguien que me fijo obviamente en los entrenamientos, sus controles, lo que hace, los pases, porque es un jugador con mucha experiencia, con una carrera increíble y es una gran persona también.
12: ¿Cuáles son tus aspiraciones profesionales?
17: Bueno, hoy día recién estamos empezando,
18: sí.
17: Pero la ambición que tengo, el hambre y las ganas que tengo es de hacer una linda carrera, de ser un jugador regular, de ser un jugador confiable para el profe, ser una opción. Y de aquí para adelante, aprovechar cada oportunidad que pueda tener y siempre jugar con el corazón.
16: La ambición, me imagino también con el aplauso que te dio la gente al momento de salir del campo de juego.
17: Sí, bueno, creo que la gente lo sintió porque dentro de la cancha, como te decía, doy todo, en cada día, en cada pelota, ahí es donde me hago fuerte y yo siempre voy a jugar con todo, con toda el alma, y más ahora que estoy representando a este club.
6: León Mancilla, para los medios de comunicación, con alta personalidad. Se nota que es de San Bernardo el chico, Mancho.
2: Sí. Bien. Al menos dentro del campo de juego hizo lo que se le pidió. Y se notó su presencia, así que eso es positivo para el andamiaje del cuadro de Porteñolense. Así que dentro de lo que es el contexto general, porque acá pueden, ya hay individualidades, pero al fin y al cabo lo que sirve siempre es el resultado final.
6: Sí, el bien particular siempre queda supeditado, queda abajo lo que es el bien común. Y la verdad que lo que usted dijo, a lo mejor al pasar, yo se lo comparto, ¿no? Ojalá que no se esconda el león, ojalá que no lo encierren en alguna jaula por ahí y lo dejen libre para que él pueda hacer lo que sabe, ¿eh? Me gustó el chico, harta personalidad, como lo dijo él muy bien en las declaraciones, pedía el balón, no se escondía, iba fuerte a todas las pelotas. Me gustó el chico, yo creo que tiene un muy buen futuro, 19 años, un chico súper, súper joven. Y la verdad que el rival era más o menos lo que se necesitaba para un debut, un rival, yo diría, bastante liviano futbolísticamente, Pancho, ¿eh? Con muchos juveniles, pero además muy liviano futbolísticamente, sin peso futbolístico este Cobresal.
2: Creo que, y eso demuestra por dónde están. Entonces, tanto en el campeonato nacional como en esta Copa de Liga. Así que nada extraño lo que mostró el cuadro de Cobresal, que en el primer tiempo estaba haciendo su tarea. Al menos no sobresalía, pero marcaba una tendencia que esto podría haber terminado en un empate 0-0 y quizás a nadie le hubiese sorprendido por lo que se hizo en el primer tiempo. Pero aparece después la figura del Tano y que reapareció haciendo goles.
6: Y además, perdona, Mancho, disculpa. Y además incluso fue elegido por la transmisión oficial como el jugador de la cancha. Yo no sé si tanto, pero sí hizo buen partido el Tano. Y creo que para mí humildemente la figura fue el chico León Mancilla. En su debut puso la pierna, trató siempre de ir arriba, no se escondió, no se escurrió al mano a mano. Oh, un muy buen jugador. Lo penoso, Pancho, es la lesión del chico de Cobresal, ¿eh? No, yo no he tenido noticia cómo estará, pero eso es preocupante.
2: Sí, lo que a mí lo que digan es una cosa muy personal, ¿eh? Lo que digan o elijan jugador del campo de juego los amigos del TNT, yo no estoy ni ahí. Yo tengo mi opinión personal y me quedo con lo mío, ¿eh? Siempre repito, yo a veces juega Colo-Colo con Palestino, y obvio que todos los llamados van a ser a favor de un jugador de Colo-Colo. Juega la U, no sé, por decir algo, con la Unión Española, va a ser los llamados favoritismo al jugador que más barra tiene, que más, pero al fin y al cabo no es de, yo repito, igual el jugador de la cancha podría haber sido Mancilla, pero en todo caso le dijeron al Tano que no hizo un mal papel, así que, y abrió el pavimentó el camino para este triunfo. Yo creo que ahora la pregunta es, ¿vuelve Rivera a ese medio campo o se queda con Mancilla el técnico Ñublensino?
6: No, va a volver Rivera. No sé. O sea, no hay que ser premio Nobel deportivo para darse cuenta que esta era una formación alternativa. Recordemos que salió con Pérez en el arco, Campos, Campos, Bozo, Valencia, Mancilla, Céspedes, Rivera, Reyes, Ignacio Tapia, Rami Franco, Ovelar y Graciani. Esos fueron los 11 hombres que mandó al campo de juego el
2: estratego, el niño Lencina.
6: Claro. Con harta quedaron varios en el ¿cómo se llama? En banca, que supuestamente son titulares. Ahí entre Ignacio Tapia y Matías Plaza se están peleando, entre comillas, la titularidad. Y el resto, bueno, el chico Mancilla ingresó, obviamente, para tratar de ganarse un puesto. Yo ya notaba Manuel Rivera.
2: Pensábamos que en esta alineación titular, pensábamos que Mancilla lo iba a tirar por la banda izquierda, donde está, hacía falta por allá Giovanni Campuzano, que tuvo una contusión durante la semana. Creo que para este partido con la Católica ya va a estar recuperado. Y puso a Diego Céspedes.
6: Perdona, ¿qué era lo que pedíamos nosotros contra O'Higgins?
2: Contra O'Higgins. Era tan fácil esa, nada más que eso. Y lo curioso y lo raro es que Valencia andaba, el Seba Valencia andaba con un puntero más por la banda izquierda.
6: Sí, subió harto, sí, fíjate.
2: Sí, se
6: entendía harto con Céspedes, pero dejó varias veces botado su sector.
2: Sí, o sea, se supone que el Seba Valencia iba a estar Céspedes por la izquierda y arriba de él iba a estar el Seba Valencia. Pero como el León de Ñuble andaba por todos lados, se movía por todos lados del campo de juego, reforzaba un poco la banda izquierda, pero prácticamente Valencia aprovechaba de subir y tirar centros. Creo que eso también lo que se vio en este Ñublense frente a este partido, frente a Cobresal. Creo que lo próximo que se nos viene es un partido, no podríamos decir de alto riesgo en cuanto pero a lo importante, futbolístico, pero importante tanto para las pretensiones, porque ya el Chillanejo se ilusionó ya el Chillanejo común y corriente con este cuadro rojo de Porteño Lense, y creo que cuando se pueden hacer las cosas y está ahí a la mano, ¿por qué no?
6: Pancho, hay que sacarse el sombrero con el chachi, en eso. Sí, yo lo digo toda la semana y no me atrevo a perdón, no dejo de ser reiterativo. 4.081 personas controladas.
2: Ah.
6: O sea, más los amigos, sobrinos, tíos, amigos que se ponen a la salida del camarín a saludar a los jugadores, tienen que haber habido 4.500.
2: Más o menos, un poquito más, diría yo. Yeah. Casi las 5. No tanto, no, porque se nota cuando hay más o menos 5.000.
6: ¿Sabes lo que nos mató a nosotros? La gente de Cobresal, que vino muy poca. Porque generalmente el público chilanesco son 4.500 y el resto lo completan los que vienen de afuera. Y la verdad que Cobresal no habrían 10 personas, 15 personas alentando al equipo del Salvador. Buen triunfo, lo digo siempre, los triunfos a veces esconden alguna falencia. Espero que este triunfo revitalice, le dé la tranquilidad JJ Rivera para ir a Santiago, que vamos a estar presente, obviamente, Pancho, nos dé la tranquilidad necesaria.
2: ¿Sirve un empate con la Católica allá en Santiago o no?
6: Yo creo que sí. ¿Sí? Yo creo que sí, porque mantenemos la misma diferencia al empatar con Católica.
2: Son y no tres viene puntos nadie, de diferencia.
6: Claro, y no viene todavía nadie atrás que venga molestando, digamos. Chuta, perdón.
2: Y el ¿cómo se llama? Todo depende también, porque nos quedan dos partidos, la Católica allá en Santiago, y después recibimos acá en la ciudad de Chillán a la Universidad de Concepción.
6: Claro, que va a ser en junio, eso, pues, sí, campeonato, no, pero, genial. Pero este campeonato, no, que te estoy hablando de la desorganización, a eso es lo que voy.
2: Creo que son partidos accesibles los dos, ¿eh?
6: Sí, pero ¿por qué no vemos resultados y tabla de posiciones, Pancho, para que aclaremos más? Tú que lo tienes ahí a mano.
2: No, yo no lo tengo. Usted me dijo, dice, lo tiene por ahí. Entonces yo creo que dentro de lo que es esta Copa de Liga. La Católica a mitad de semana tiene un partido bastante importante por Copa Libertadores, ¿ya? Yo creo que el partido frente a Ñublense este fin de semana, no creo que entren todos los titulares que van a tener frente a Cruzeiro. O sea, eso está de cajón, como diría un buen amigo por ahí, para enfrentar a este Ñublense. ¿Y por qué no? ¿Por qué no ir a buscar el partido ya?
6: Revisamos resultados. Auda y Calera 1-1. Serena cayó 5-0 frente a la U. Dios mío, qué goleada. Everton Palestino 2-2. Ñublense 2, Cobresal 0. Universidad de Concepción 2. Católica 2. Un resultado que nos acomoda mucho. Limache y O'Higgins nos hicieron daño. 1-1. Hoy se juega Concepción Huachipato. Y diferido, al 13 de mayo, Coquimbo Colo Colo. La tabla en el grupo A: Colo Colo primero 7, a pesar de que tiene un partido menos. Coquimbo 7, Huachipato 1, Concepción 1. El grupo C: O'Higgins puntero con 8, Limache con 6, Everton con 4, Palestino con 2. El grupo D: La U 7, Audax 7, Calera 7. Por Dios, que está parejo ese grupo. Y Deportes La Serena con 1. Y el que nos importa a nosotros, el grupo B: primero Ñublense con 10, segundo Católica con 7, la U de Conce con 4 y Cobresal con 1. O sea, nuestro único rival es Católica. No tenemos otro rival, Pancho. Así que ir a sacar un empate allá no es malo.
2: Sí, yo creo que el peligro de jugar con equipos no titulares en algunos puestos es que ese no titular le quiere decir al técnico: oye, aquí estoy yo, pruébeme.
6: Quiero ser titular.
2: Claro, quiero ser titular. Entonces, creo que ese es el peligro que nos podemos encontrar en lo que queda de esta liga.
6: Si es terminar el campeonato hoy día, a las semifinales, no hay cuartos de final, semifinales. De una iría Colo Colo, Ñublense, O'Higgins y la U. Esos serían los clasificados.
2: ¿Las finales según sorteo, según cómo clasifican?
6: No se sabe nada. Tan enredado como el sub-17 femenino que lo iremos a ver. Ahí sí que hay un enredo grande. Yeah. Y eso que lo hace la Conmebol, Pancho.
2: Más encima. ¿Ah? Si lo tienen enredado ellos, ¿qué queda para abajo? Bueno, lo importante es clasificar. Y de ahí para adelante, yo creo que todo, así como se ven los equipos, tanto accesibles.
6: Sí, lo que pasa es que como son equipos con alternativa, evidentemente es mucho más fácil, ¿eh? Es mucho más asequible lo que significa clasificar. Yo quiero llegar a la final, quiero que tengamos la posibilidad de conseguir un cupo internacional, que sería el Chile 3 en Copa Libertadores, y por Dios que le haría bien al fútbol chileno.
2: Después que los cuatro, por decir algo, hipotéticamente nos toque con ya O'Higgins, el partido sería ida y vuelta, sería uno solo.
6: Y de vuelta. La final es solo un partido.
2: Claro, porque ahí quedarían solamente dos.
6: Correcto.
2: ¿Cierto? Sí. Y ahí ya se definiría el campeón.
6: No se sabe tampoco el lugar, no hay estadio para decir se va a jugar aquí o se va a jugar allá. Oye, antes de ir a...
2: Como lo hizo la Universidad de Chile, cuando Ñublense llegó a la final de la Copa Chile, vale la redundancia, nos tocaba jugar acá en Concepción, la Chile llegó al Nacional la final.
6: Con 4.000 entradas para los chilenos. Así que es. Llenamos en los aposentos. Vamos a ir a la pausa,
2: ¿sí?
6: Y de vuelta vamos a revisar un poquito de la sub-17 femenina, si tú quieres, y si no, nos vamos derecho a la Copa de Campeones. ¿Vamos a la pausa, DJ? Vamos a la pausa y volvemos.
0: En Isadora en el Deporte, vamos a una pausa y ya volvemos con el segundo tiempo. 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

0: Ya estamos de vuelta en el segundo tiempo de nuestro de Tú Isadora en el deporte acá en la 97.7 en el dial de la frecuencia modulada, edición del día de hoy, lunes. Oh, qué rico, se viene el lunes. Para los que trabajan, es complicado, para nosotros no. Bueno, oiga, usted me iba a comentar qué pasó con la sub-17 femenina de Chile.
1: Empató ayer 2-2 con el equipo de Argentina. Dos golazos, ¿ah? de la chica Martínez, que mediocampista, casaquilla número 7, le dio la posibilidad a Chile clasificar al no es cuadrangular final. Dicen cuadrangular final, pero es mentira, a las semifinales, porque no juegan todos contra todos. Juega la primera del grupo A con la segunda del grupo B, y al revés, la primera del B con la segunda de la Chile. Le había ganado 8-1 a Bolivia, ¿se acuerda usted?
0: ¿No? Claro, comenzó
1: Muy bien.
0: Sí.
1: Ya, pero resulta que Chile, por diferencia de goles, no quedó primero.
0: ¿Ya?
1: Quedó segundo. Porque después que hacen la regla, dijeron que los goles a favor de los encuentros que disputaron entre ellas. ¿Cómo lo haya eso usted? ¿No se supone que la diferencia de goles por todo el torneo?
0: Se supone. Pero la Conmebol dijo, ya, el partido entre ellas, la diferencia de gol, clasifica. ¿Habrá estado, la pregunta es, habrá estado escrito esto o habrá estado...?
1: Decía diferencia de gol.
0: Ya.
1: Y la Conmebol interpreta como quiere. Chile, un muy buen partido. Supo frenar el poderío argentino. No, para nadie es un misterio que Argentina es una de las potencias en el fútbol femenino, más bien en formadores que arriba, pero es un equipo importante. ¿Quiénes clasificaron? Argentina, Brasil, que ha sido campeón mundial, con la famosa Marta, que fue la verdadera Pelé de las mujeres. Venezuela, que ha hecho un trabajo muy importante en la formación, sobre todo femenina, y nuestro Chile. ¿Cuáles son las parejas? Este miércoles Brasil enfrenta a Chile y Argentina a Venezuela. Ahora, si usted me pregunta, cualquiera de los tres rivales, Argentina, Brasil o Venezuela, son rivales muy muy importantes y huesos muy duros de roer, así que quienes vaya bien el miércoles nomás. Yo he seguido la campaña de Chile sub-17, a mí me gusta mucho el fútbol femenino y la verdad que es importante que las chicas puedan clasificar un mundial en eso. El torneo femenino sigue su curso, mañana sí. Vamos a tener resultados.
0: Hay que tener cuidado porque Antonella Martínez es una jugadora del cuadro de Everton de Viña del Mar, la que se transformó en la heroína chilena al marcar los dos goles que le da el pase a la siguiente fase, que nada más espera al cuadro de Brasil, así que vamos a ver qué va a pasar.
1: Los primeros minutos abre Chile la cuenta, empata Argentina, queda Argentina arriba, no sabía por dónde viniera el empate, y dos golazos de la chica Martínez, como usted lo dijo, de distancia, tiro furibundo,
0: zurdazo,
1: chao,
0: sí, ñurda.
1: Sí, y clasificamos. Ojo que si Chile perdía, queda afuera.
0: Sí, recordar que este da un cubo para ir al Mundial de Marruecos.
1: Son dos.
0: La clasificación a la gran final. Así que vamos a ver quién será. ¿Quién
1: son
0: será?
1: ¿Dos cubos, Pancho?
0: Dos cubos.
1: Sí.
0: Chile y
1: el que
0: Argentina.
1: Sea, no da lo mismo.
0: Chile y Argentina. ¿O no?
1: Da lo mismo quién. Lo importante que sea Chile.
0: Bueno, de todas maneras, no sé, el fútbol chileno en cuanto a la parte femenina, todavía yo creo que estamos al debe, y mucho, en todo sentido de la palabra. Lo bueno es que en el contexto también internacional, la Tiane Heller clasificó a la gran final de la UEFA Champions League, así con su Lions, al ganarle al Arsenal, que era el que venía poniéndose la corona de laureles en una buena actuación de Tiane Heller. Atajó por ahí, tuvo buenas tapadas, así que
1: lleva tres finales, ¿no?
0: La Tiana Heller.
1: ¿Sí? Lleva tres finales de Champions League. Creo. No estoy seguro.
0: Y ahora defendiendo los colores del Olympique de Lyon.
1: Vamos al día sábado, al día domingo, ayer, que quedé pero mojado hasta la córnea.
0: ¿Sí?
1: Sí.
0: ¿Qué le pasó?
1: Copa de Campeones. Estadio Municipal de Coihueco. Ay. Linda fiesta. Sí. Linda, linda fiesta, y hay que decirlo.
0: La fiesta del fútbol que comenzó el día viernes en el estadio Ultra Estación, donde Avance jugaba la primera con la segunda, algo así, fue al final. Donde la primera, por supuesto, se coronó campeón, así que creo que vino a coronar lo que fue el último partido el día de ayer. Saludo cordial a Carlito San Martín desde Argentina, Buenos Aires, nos está escuchando, acompañando. Bueno, si la señora le dio la orden de acompañarlo, él tenía que obedecer.
1: Usted como, sabe de eso, así que
0: como
1: no,
0: en todo orden de
1: cosas. Yo entiendo que solidarice con Carlos.
0: Claro.
1: Vamos.
0: Usted lamentablemente no sabe.
1: No, yo no sé.
0: Así que
1: el día viernes se jugó esa final.
0: Sí, y después ya el día sábado nos fuimos con todo, con bombos y platillos a lo que fue el estadio de Coihueco, a disfrutar el día sábado en primera instancia y el día domingo. Creo que Chillán sigue dando la nota alta en cuanto a acumular copas.
1: San Carlos no lo dio en ninguna final.
0: En los
1: Pancho,
0: diferentes Manzana Tucapelmo.
1: Ah, tiene razón.
0: Manzana Tucapelmo, Bustamante, ¿quién fue el otro? Bustamante en su 16, pero al final fueron los equipos chilenos. Siempre con esa de marcar la diferencia. Así que bien, creo que al fin y al cabo un bonito
1: espectáculo. ¿Y, sí, y cómo anduvieron los partidos el día sábado, Mancho? ¿Los tienen ahí a mano?
0: Siete títulos regionales ya llevamos en esta famosa Copa de Campeones. Ha tenido una nota de Anfa Chillán que también dice y felicita a los equipos chillanescos. El directorio de la Asociación de Fútbol Amateur de Chillán expresa sus más sinceras y emotivas felicitaciones a todos los clubes campeones regionales que con el esfuerzo, compromiso y pasión han dejado en lo más alto el nombre de nuestra ciudad querida y región de Ñuble. Saludamos con orgullo a los campeones de la categoría sub-16, ¿ya? Estrella del Pacífico, sub-18, Avance, senior de 35, Club Deportivo Cóndor, senior de 45, Club Deportivo San Martín, senior de 50, Estrella del Pacífico, primera adulta Avance y serie de honor Club Deportivo San Martín, quienes demostraron jerarquía y disciplina en un espíritu competitivo ejemplar en cada una de las finales disputadas. Asimismo, extendemos un reconocimiento especial a los vicecampeones del Club Deportivo Buenos Amigos, quienes realizaron un gran campeonato dignificando el fútbol femenino chillanejo, demostrando que el crecimiento de nuestra actividad es tarea de todos. Sin lugar a dudas, estas finales quedarán en la memoria por la intensidad, el nivel futbolístico y el carácter mostrado por cada institución, los cuales de Chillán han impuesto su categoría consolidando un dominio total en las finales regionales masculinas y reafirmando el prestigio de nuestra asociación. Hoy celebramos no solo los títulos obtenidos, sino también el trabajo silencioso de dirigentes, cuerpos técnicos, jugadores y familias que hacen posible esta gran, empresa denominada fútbol amateur, y con alegría llegando a estas grandes finales. Y también, por supuesto, ¿por qué no?, a todos y cada uno de los componentes de las instituciones.
1: Bonito. Está bonito. Revisemos entonces los campeones. En sub-16 fue Estrella del Pacífico, dijiste.
0: Sí, señor.
1: Ya, en la 18 fue Avance.
0: Avance.
1: En la 35 fue Cóndor.
0: Sí, señor.
1: Después, en la 40.
0: 45, San ya. Martín.
1: San Martín también. Sí. Y después, en la 50, ¿no?
0: Sí, Estrella del Pacífico.
1: Ya. Entonces quiere decir que en
0: primera adulta Avance y serie de honor Club Deportivo San Martín.
1: Sí. Quiere decir que Estrella del Pacífico puso dos campeones al igual que San Martín, lo que no es menor. Y Avance puso dos también, primer adulto y sub-18. y no hay, a eso es lo que me refería, Pancho. Yo me equivoqué, dije finalista. Todos chillanejos, salvo la femenina que fue de Coelemu el campeón. El resto, todos chillanejos. ¿Eso habla bien o mal del fútbol amateur, Pancho?
0: A mí en lo personal...
1: Sí, vos te le pregunto.
0: No me gusta mucho, sí, por eso digo yo a mí en lo personal, porque yo podría decir, no, sí, está bien. Pero como Pancho Gutiérrez, sacándome el micrófono del lado, no me gusta en las finales cuando se tienen que matar los equipos de Chillán, matar en el buen sentido de la palabra. Por el día, por ejemplo, el día de ayer, el cuadro de Lucero con avance, o avance con Lucero. Entonces, iba a ganar un chillanejo, pero a mí me gusta más, una cosa personal, repito, cuando por ejemplo en categoría de 35 el Cóndor le ganó a Manzana Tucapel, o cuando San Martín en Serie de Honor le ganó a Manzana Tucapel, como que lo disfruto más, porque uno que está metido en esto del fútbol amateur de la ciudad de Chillán, como diría alguien, para mí todos son importantes, los 32 clubes de nuestra asociación son lo mismo para mí, tiene la misma importancia, y ver que uno sale campeón y el otro queda en el camino, como que de repente uno queda sí. Por ejemplo, el día de ayer, categoría juvenil, los dos merecían ser campeones, los dos merecían, pero tiene que haber uno solo en un partidazo. Yo creo que fue el partidazo de la Copa de Campeones, ante un público, 800, 900 personas, no sé cuánto hubo, pero realmente, con decirle algo, que yo tuve que ir a entrar el BMB, dejarlo en la vía al frente, porque no cabía dentro del recinto de Río Viejo. Entonces, lleno, las barras cantaban, gritaban, tanto la gente de Lucero como la gente del Deportivo Avance. Creo que, y en un partidazo juvenil, oiga, donde realmente con el frío que hacía, pero ustedes viendo la energía, la rapidez del partido, creo que no hubiese sentido frío, porque realmente un partido bastante intenso. Yo le decía por ahí a alguien, no me acuerdo a quién, estaba con el Chino Rivas a esa hora. La verdad es que de repente hay equipo, me acordaba, le pegan al balón tan despacito que apenas llegan, y con bastante, digamos, esfuerzo.

0: al pegarle al balón, yo le digo, no se demoraba nada el balón de ir de un lado para otro. O sea, intenso, total, y el marcador lo expresa de esa manera, porque terminó ganando el cuadro de Avance 4-3. Empezó ganando Avance y terminó ganando Avance tempranamente en el primer tiempo, y después ya en pelota muerta lamentablemente le pasa la cuenta al cuadro del Deportivo Lucero. Pero repito, para mí, por lo que hicieron, eran los dos campeones. Tiene que haber uno, un ganador. Entonces yo hubiese disfrutado mucho más este título del Avance, por decir algo, si hubiese medido con alguien de Quillón, alguien de Coelemo, una cosa así.
1: Se entiende. Yo ese partido no estuve, así que puedo opinar. Sí estuve en el partido entre Cóndor y Manzana Tucapel, donde Cóndor se manifiesta campeón. Buen partido de Cóndor, buena figura, y sin lugar a dudas fue un bonito partido. Luego tuve la oportunidad de estar presente en el campeonato femenino que se jugó ayer también, Unión Ferroviaria versus Buenos Amigos. Mucha la diferencia, sí, lamentablemente mucha la diferencia. Y la finalísima, diríamos, de la serie más importante, por lo menos en lo que se denota, el equipo de San Martín ganó 1-0 a Unión Ferroviaria. Dos equipazos en el campo de juego, y para mí un gran partido. Creo que gana bien el equipo de San Martín. Figuras a destacar varias, entre ellas el chico Matías Parra. ¿Cómo juega ese chico? Pasa desapercibido, nadie lo nota, y el chico tiene un andar, tiene un camino futbolístico muy importante. Pablo Vázquez, sin lugar a dudas, el capitán, también muy importante, no solo por el gol, sino que por lo que transciende, por lo que da. El Calvo Jarpa, también un gran jugador.
0: Empieza con Otárola, que te da seguridad. También Faúndex, que todos lo conocemos, la trayectoria que tuvo él, Lota Schwager, después defendió los colores de Roberto Mateo, llegando acá a la ciudad de Chillán, y ahora en el San Martín. Creo que nombrar alguno o dos vamos a quedar corto, porque creo que jugó un partidazo a diente apretado el cuadro del San Martín. Querían salir campeones, y chuta, yo miraba la barra y decía yo, con una barra así tengo la obligación de ganar, po. Estoy adentro de la cancha y miro la barra, no puedo perder.
1: Estaba tratando yo de ir jugador por jugador, un poco para lo que usted también hizo, que es darle la característica. No, sin lugar a dudas, hay varios ahí que descartar. Y Unión Ferroviaria, un muy buen equipo, muy bien conformado. Quizás si Unión Ferroviaria de Quirihue le pena algo, que son sus hombres en puntas.
0: De Coelemo.
1: Perdón, de Coelemo. Sí. Tan cerca que me confundo. Sí. Quizás por ahí su mayor falencia es los hombres en delantera. Pero un muy buen partido, nos entretuvimos bastante, la gente muy participativa, y la verdad que lo único malo fue la lluvia que apareció en la final de la serie de honor, porque nos arruinó, nos ahogó la fiesta, pero fue un grato partido, una gran final y un justo ganador la serie de honor de San Martín, a quien en lo personal creo que es un justo campeón regional.
0: Sí, yo tengo listo los pasajes ya para ir a Aysén, me parece que a mediados de enero del próximo año, Dios mediante, al Nacional, de la categoría, donde San Martín nos va a ir a representar. Y también públicamente hago la invitación que me hizo Roberto, el presidente del cuadro de San Martín, para la fiesta aniversario que ya se viene, así que vamos a ir a disfrutar con todo. Gracias, muchachos del San Martín. Ay, señor, las cosas que pasan. Oiga, también hubo fútbol amateur, pero eso vamos a conversar el día de mañana. Nos quedan muchas cosas en el tintero, pero mañana ya, así que le dejamos cordialmente la invitación a usted, no empiezo a nombrarlo a todos, quedo corto. Podría decir al 75% de la ciudad de Chillán, que gracias a Dios nos escucha a esta hora, les decimos que mañana volvemos con más Isadora en el Deporte.
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6: Buenas tardes, ¿cómo están, gente? Bienvenidos, bienvenidas a este nuevo capítulo. Iniciamos nueva semana, 3:31 p.m. en vivo y en el ánimo, día lunes, vamos, día lunes. Después de un fin de semana largo, de me imagino que varias actividades, mucha gente quizás saliendo a algún lugar. Me imagino que todos hicieron algo este fin de semana. Quizás algunos carretearon, quizás algunos se fueron de vacaciones a algún lado, mini vacaciones. Y

0: tocó pura chambita, pura pega. Saludos a toda la gente. Les mandamos un feliz lunes. Y el día de hoy que nos convoca un nuevo lunes, un nuevo programa, una nueva edición de Planeta Mix, su programa de todas las tardes, de 15:30 hasta 17:30 horas, Planeta Mix en el aire. Sí, va a ponerle power. Saludos a todos los que están ahí con harto power, nos va a despertar. Y hasta aquí tu vida energética de todas las tardes. Ya pueden comenzar a saludar en el WhatsApp, que está totalmente activo, el más 569-6161-8049, totalmente habilitado. ¿Para qué? Para que nos manden ahí sus notas de audio, para que se comuniquen con nosotros y para que puedas dejar todos tus mensajes y saludos en nuestro WhatsApp Planeta de día lunes, Planeta Adictos, aquí.
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0: Ya, cabrón, lo tenemos ahí activo. Para que vayan a dejar todos sus saludos, todos sus mensajes. Digan hola al WhatsApp, digan hola al WhatsApp. A ver, nos mandan, mira, tenemos el primer Planeta Disco. Sí, pues siempre nos dicen, oye, te escucho todos los días. ¿A dónde están? A ver, queremos que se reporten al más 569-61-61-8049, 3:33. Nublado día lunes en Chillán. Y ojo, que esta semana debería precipitar durante toda la semana, claro. A las, bueno, a las 5 de la tarde comienza la lluvia, según lo que dice la Acción Meteorológica de nuestro país. Y bueno, en realidad las lluvias van a llegar el día miércoles, ¿no? Como que cambia cada rato el clima. Sí, como que uno a rato dice, oye, va a llover, ¿no? Estamos como Conce, Tropic Conce. Saludos a toda la gente de Concepción que nos escucha a través de planetamixchile.cl o Radio Isadora FM.cl. Saludos también a toda la gente de Viña del Mar y Valparaíso, que a través de la señal online también nos mandan ahí sus saludos. A todos los que están con power, a toda la gente que bueno, hoy día se levantó con ánimo de que sea una buena semana. Hoy día como que yo no partí como al revés, compa, en la mañana buenas malas, ¿no? Pero aquí le vamos a dar energía, aquí le vamos a poner power. Como dijo una vez,
2: ayer aquí.
0: Como dijo una vez un gran amigo, nuestro pensamiento y nuestras actitudes detonan también nuestro futuro, compa. Así que hay que pensar positivo. Todo tiene que ser positivo. ¡Aló!
2: Hola, hola, David.
0: ¿Cómo está, máquina?
2: Desde el taller aquí, escuchando la radio. Saludos.
0: Buena máquina. Saludos en el WhatsApp. ¿Quién más? WhatsApp más 569-6161-8049. ¿Quién más está en el WhatsApp? ¿Activo para qué? Para que vayan a dejar sus saludos. 3:34 arrancando en vivo y en directo este primer lunes del mes de mayo. Espero que hayan pasado un bonito día del trabajador, ¿eh? Que hayan llegado los bonitos ahí, que haya sido verdad, los jefes se hayan puesto ahí con la mano en el bolsillo y que hayan recibido algún bonito, algo, y que haya sido espectacular celebración. Tenemos 16 grados de temperatura en Chillán. Hoy día nos convoca, ¿qué vamos a hacer el día? Podríamos hacer el Planeta Mix a la carta. El día está como para programar buena música, ¿para qué? Para que tu playlist favorita de todas las tardes haga sonar esas canciones que ya no suenan en la radio. Diga, bueno, aló, buenas tardes.
3: Buenas tardes, San Viernes, ¿cómo estáis, viejo?
0: ¿Cómo estás,
3: viejo? Todo ese tercer viernes consecutivo de descanso.
0: La verdad que
3: ahora tenía excusa.
0: Sí.
3: Pero igual bacán escucharte, viejo.
0: Buenas redes, saludos, amigo. ¿Eh? Sí. La verdad que el viernes faltamos por. Sí, nos tocaba. Era un feriado que nos correspondía. Pero aquí estamos, amigo. Aquí estamos con todo el power de la tarde. Aló, buenas tardes. Aló.
3: Hola, David, gusto de escucharte nuevamente después de un fin de semana largo. Todos algunos trabajando, otros haciendo asaditos y disfrutando con la familia. Acá estamos en Talquipén en este momento, entregando combustible y de ahí nos vamos para Chillán.
0: Un saludo a toda la gente de Talquipén. Bueno, para los que no cachan dónde queda Talquipén, casi llegando a Valdivia, ya para que. Sí, para que. De una onda. Sí, no. Amigo, hoy yo estuve el fin de semana, estuve en Talquipén ahí. Estuve. Hay mucho. Lo que pasa es que ha ido cambiando bastante todos los sectores aledaños a Ñuble, ¿eh? Porque, bueno, cada vez se urbaniza más. Hay mucha gente que tiene su parcelita y todo. Y fuimos a celebrar el cumpleaños. El cumpleaños aquí en la. La dueña de todo, del dinero, todo lo que tengo. Ya,
4: a la vuelta.
0: y estuvimos ahí en el cumpleaños y era camino a Talquipén. No me acuerdo cómo se llama, un supermercado muy grande ahí que hay, muy bonito. Fuimos a comprar algunas cosas. Así que un saludo a toda la gente de Talquipén, camino a Coihueco. Salud. Oye, lo otro que... Bueno, hoy día les voy a contar cómo fue mi experiencia con la película de Michael Jackson, compa. De verdad que casi se me salió una lágrima viendo al rey del pop en una película. Bueno, de ahí les voy a contar toda la película, para que se ahorren las lucas y no vayan al cine. Se vamos a contar todo el detalle de cómo se llevó a cabo la historia y vida del rey del pop, Michael Jackson. Qué bueno, con una historia de vida bastante sufrida de niño. Varias cosas ahí fueron pasando, así que les vamos a contar. Ya, cabros, queremos mensajes positivos de día lunes. Ya nomás, WhatsApp. Sí, vamos con WhatsApp. Si tú estás escuchando la radio, amigo, y quieres tirar vibra positiva, quieres mandar un mensaje de inicio de semana, ya está aquí la vida energética de todas tus tardes. ¿Para qué? Para que vamos con los mensajes positivos. ¿Cuál sería el mío? Vamos, nosotros comienza la casa, ¿no? Comienza la casa. Amigo, que yo creo que el mensaje positivo de día lunes es que cuando se levanten, amigo, e inicien su semana y no todo empieza a salir bien, amigo, está todo en la mente, amigo. Todo se va cuadrando y después uno puede revertir ese día. Les quedan por lo menos unas 7 horas para poder revertir este día. Si no, de aquí a 7 horas no pasa nada, es porque fue realmente un mal día, ¿ya? Claro, WhatsApp más 569-6161-8049. WhatsApp, chivo. Vamos con los mensajes positivos. Mira, dice acá Miriam. Saludos, David. Buen programa. Como todas las tardes, nos alegra escucharte. Saludos a la Miriam, ¿eh? Le mandamos un besito grande para ella. Estamos trabajando acá en el retail. Solo podemos escribir, no te puedo mandar nota de audio. Ya, un saludo. Amiga, mándanos igual el lugar donde nos están escuchando. Mira, ¿saben dónde nos están escuchando? Una Cruz Verde. Saludos a todas las cadenas de Cruz Verde. Si hay algún descuento del día, que lo mande. Puede ser también. Puede ser de todas formas un mensaje positivo para el bolsillo. Sí, porque este día jueves. Ya, pero eso lo vamos a mencionar dentro de un rato. Porque hay una nueva alza de combustible, pero como estamos en el inicio del programa, mensaje positivo.
3: Aló. Solo un mensaje positivo a todas las personas que sufren lo mismo que sufro yo: sobrepeso. Recuerden que hoy están más flacos que mañana.
0: ¿Quién más tiene un mensaje positivo? Más 569-6161-8049. Algo que quieras decirle a la vida, alguna energía positiva que tenga ahí y que otra persona al escucharlo en la radio se contagie de eso. Más 569-6161-8049. Mensaje positivo al WhatsApp. Mira, dice acá, amigo, arranqué con un emprendimiento, me ha ido como... Ya, pero amigo, ánimo. Pero dice, a pesar de eso, tengo un buen ánimo. Esa es la actitud, amigo. Hay que tener buen ánimo. Si podemos ayudarte en el emprendimiento, amigo, avísanos nomás. Y aquí te ayudamos ahí con alguna mencioncita para que le vaya bien. Ya, gente, 20 para las 4 de la tarde. Estamos listos para arrancar. Vamos a arrancar con música 10, Benjamín. Hasta las 5:30 de la tarde. Tú y yo hacemos juntos Planeta Mix por tu señal 97.7.

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2: Estamos de regreso en vivo y en directo, 3 de la tarde.

0: de día lunes, el día de la semana que tanto cuesta, pero aquí estamos al pie del cañón, dándole toda la energía a Chillán, 16 grados de temperatura y hasta ahora en la capital regional de Ñuble. Y queremos obviamente enviar un abrazo a todos los que trabajan al ritmo de Planeta Mix, ¿sí?, todas las tardes. 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
0: Ya, cabros, tenemos nuestro WhatsApp totalmente activo para toda la gente que viene recién prendiendo la radio. Coméntenos nomás a través del WhatsApp. Hoy vamos a regalar un increíble sándwich de nuestro amigo El Talquino. Si quieres ganar, quieres llevarte este espectacular premio. La verdad que nunca has ganado en este programa, nunca has tenido la opción de llevarte algún premio. Hoy puede ser el lunes de la suerte. Sí, el lunes de la suerte. Así que lo único que tienes que hacer es dejarnos tu WhatsApp ahí al más 569-6161-8049, Planeta Adicto. Y hoy día vamos a ocupar una contraseña, ¿eh? Un salto y seña, ¿ya? Tengo hambre, nada más que eso, tengo hambre. Mandan ahí su mensajito. Tenía un audio, un tengo hambre, no sé dónde quedó ese audio. Estaba muy bueno, a ver, espera, que lo pillamos. No, a ver si ya no. A ver, tengo sed, tengo hambre, y no. No, este nada que ver, a ver, revisémoslo, amigo. ¿Aló?
2: Lo único malo, amigo David, que aquí en Chillán hasta para salir a trotar hay taco.
0: Sí, eso es verdad, hasta para el trote hay taco, hay que decirlo. 3:54. Bueno, tengo hambre nomás. Ahí al WhatsApp nos mandan sus notitas de audio y los dejamos totalmente inscritos para que puedan llevarse espectacular premio. Recuerda, pasado las 4:30 de la tarde, vamos a hacer canciones que ya no suenan en la radio, aquellas canciones que a rato están olvidadas. Uy, cacharon la locura que quedó en Brasil como uno de los conciertos más épicos de la cantante colombiana Shakira, que dio un concierto totalmente gratuito en Copacabana. Tengo un amigo que está disfrutando allá. Y bueno, fue masiva concurrencia e increíble. ¿Cómo será la cantidad de personas que asistieron al concierto de, en este caso, de Shakira, que la misma cantante dio a conocer que este ha sido el concierto más masivo que ha tenido en su carrera? ¿Se imaginan cuánta gente hubo en Copacabana? Bueno, no por nada, también Brasil es uno de los países más grandes de Sudamérica y del mundo. Y bueno, convocó a miles de personas, la cantante colombiana que protagonizó un emocionante concierto cuando este pasado fin de semana se presentó ahí en Copacabana, en Brasil, totalmente gratuito. ¡Qué bacán, qué bacán! Así que, bueno, si hay alguien que haya ido a disfrutar del concierto de Shakira, que nos comente al WhatsApp. Acá hay un amigo que dice que lo vio por YouTube. ¿Lo transmitieron por algún canal de YouTube? De más que sí. Ahora, nosotros conversamos, independiente de lo gratis que puede haber sido el concierto de Shakira en Brasil, yo creo que lo que uno apela es que igual las mismas marcas que llevan a la cantante tienen que haber cubrieron todo, ¿no? Sí, tiene que haber pasado en algún momento que no se gastó ni un peso, hotel. Imagínate la publicidad al hotel donde se quedó Shakira. No, espectacular. Así que fanáticas y fanáticas de Shakira, ojalá se dieran un concierto.

Acá en Chile, totalmente gratis. De ella sería espectacular, ¿eh?, poder tener a Shakira en nuestro país. Y que, no sé, por ejemplo, quisiera, ya si fuera Chillán, quisiera, por ejemplo, un concierto ahí en la Ultra Estación aquí en Chillán. ¿Te imaginas? ¿Qué coste? Podría ser en el estadio. No, pero el estadio sería chico. La plaza igual sería chica. Tendría que ser algún complejo grande, pero fue éxito el concierto gratuito de Shakira en Brasil. Saludo a todas las fanáticas y fanáticos que siguen a la cantante colombiana.

0: 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Vamos a una pausa. Puedes correr, pero no esconderte. Te encontraremos con la música más poderosa del dial. Planeta Mix, regresamos.
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0: Estamos de regreso, 4 de la tarde con 11 minutos. Ahí escuchaban a Kena, la colombiana Shakira. Dijimos que se había presentado en Copacabana, Brasil. Oye, ¿quieren saber cuántas personas fueron a ver a la colombiana a este concierto totalmente gratuito? Bueno, la verdad que fue una locura porque la artista colombiana brilló en Río de Janeiro junto a la figura brasileña Anitta. El show masivo, en este caso al que convocaron durante este sábado en Brasil, que rindió obviamente una multitudinaria asistencia de brasileños y de gente que estaba turisteando en el país. Y bueno, la verdad que exactamente 2 millones de personas aproximadamente estuvieron en el concierto de Shakira ahí en la costanera de Río de Janeiro en Copacabana. Muy, muy, muy bonito lugar. Así que le fue muy bien a la colombiana que Shakira igual ya tiene harto años ya de bagaje y que una persona obviamente influenciable en la música latina a nivel mundial. Y bueno, desde que compartió que iba a ser parte de este festival gratuito, automáticamente toda la gente en masa llegó hasta la costanera de Copacabana en Brasil. ¡Qué buena! ¡Buenísimo! 4 de la tarde con 12 minutos, estamos de regreso. Recuerda, deja tus notas de audio en el WhatsApp. ¿Quieres mandar algún mensaje? Bueno, déjalo ahí, nosotros te vamos escuchando. Tenemos WhatsApp, vamos con WhatsApp, atentos. Aló, buenas tardes.
1: No.
0: Amigo, pero ¿cómo? Estamos aquí recién.
1: No.
0: Amigo, viene llegando, ¿no?
2: La mamá de tu mamá.
0: Sí, aguante las cabras. Mamá de tu papá, de mamá de tu, sí. Oh, wow.
3: Hermoso,
0: a ver, tenemos más notas de audio en el WhatsApp, más 569-6161-8049.
4: Si no vas mañana, te la vas a perder tú nomás. Por tontito.
0: Por tontito.
5: Por
0: tontito, ¿ah? ¿Eh? Ya sabes.
4: ¿Cómo te portaste anoche? ¿Para qué te digo? ¿Para qué te digo cómo te portaste?
0: Estamos bien. Este fin de semana, impecable este fin de semana. Oye, cabros, les quería contar que el día jueves pasado le había comentado acá en la comunidad de Planeta Mix. Habíamos contado de que fui a ver la película de Michael Jackson, el rey de el pop. ¿Tenemos algo de Michael Jackson, no? ¿Tenemos algo de Michael Jackson? A ver, vamos a buscar acá algo de Michael. Y la verdad que no vamos a hacer spoiler. No vamos a hacer spoiler en nada, pero fue una espectacular y bonita experiencia de poder. Oye, tenemos puro remix acá de Michael. ¿Podríamos descargar algo de Michael o no vamos a buscar algo de Michael Jackson acá para que siga, para poder hablar de uno de los cantantes más enfrente de la música gringa, por decirlo de alguna forma, música anglo que llevó una época completa y muestran ahí toda la historia de Michael Jackson? Espérate, a ver, vamos a buscar una. A ver si teníamos algo de Michael. A ver, vamos a buscar aquí. Chael. Sí, aquí tenemos. Ya, aquí tenemos una y no hay ni una lenteja, están todas como la rápida, ¿no? Sí, ahí está. Sí. Bueno, que precisamente en la película aparece un... sale cómo hicieron este thriller, cómo fue el video, de dónde nace la idea de Michael Jackson de crear esta canción. Cuando a inicios de la carrera del cantante del pop, todo esto partía con su padre, que era una persona bastante autoritaria. Y bueno, ahí cuenta un poco la película de cómo el padre fue forjando a este artista. Bueno, igual hay como una duda ahí en la trama, y lo mismo que ocurre con Luis Miguel, que casi la mayoría de los artistas que han podido triunfar o dejar una huella en la música son personas que han sufrido mucho en su niñez o han tenido una especie de maltrato, pero también hace como mérito a la situación de lo estricto que fueron sus padres para que ellos pudieran tener una una vida, no sé si acomodada, pero una carrera exitosa y poder lograr ser un artista de talla mundial. Entonces, bueno, la película en sí, no seré spoiler, nada, no vamos a contar ningún detalle, pero revela la vida y la carrera de Michael Jackson, abarcada en su inicio con los Jackson 5, que eran su hermano, que fue así como mencionó el padre de Michael Jackson, quien fue que le dio el vamos a este Jackson 5, y él mismo lo hacía enseñar a diario, era muy estricto, y desde ahí se nació como en este caso este quinteto, y desde ahí Michael Jackson obviamente hacía la diferencia dentro de su hermano. Bueno, la película en sí tiene como varias cosas, gira en este caso a finales de los 80, cuando sale todo lo inicio del rey del pop. Y cuando ya uno va a despegar en la película, dice ya aquí, porque Michael Jackson, dentro de la misma película, hace la separación de los Jackson 5, los conflictos familiares. Y al terminar los conflictos familiares, ¿qué ocurre? Dice, al final continuará. Y ahí quedamos botella, pero en realidad, si me preguntan a mi amigo, recomendable 100% ir a ver la película del rey del pop, donde muestra ahí como... cómo fue creando toda esta historia de la música y cómo también fue creciendo en ella y cómo se destacó el talento y ahí cómo las disqueras también lo buscaron y cómo llenó estadios. Yo creo que en realidad la segunda parte va a ser más sabrosa. Sí, porque ahí ya muestra a Michael Jackson con las polémicas, vienen los cambios, aparece también la vida de padre. Bueno, dentro de ello también... en este primer tramo mostraron un poco la casa de Michael Jackson, donde, bueno, era un real zoológico. No, de verdad, tenía varios animales exóticos, bueno, dentro de ellos jirafas, tenía un chimpancé que era el que lo acompañaba a todos lados, tenía una su culebra. Era bien así como animalista Michael Jackson, y mostraban ahí obviamente cómo se desarrolla. En realidad yo siempre he pensado que como que todos los artistas que logran como marcar un hito en la vida tienen algún trauma o son totalmente diferentes, porque como que no le interesaba, era como un niño Michael Jackson en todo el desarrollo de la película, ya siendo grande. Pero de verdad, cabrón, se la recomiendo, buenísima. Y ahí salimos bailando desde el cine, además que la vimos en 4D, donde se percibían los movimientos. Bueno, sale parte del thriller también de la película. Y la verdad que yo creo que, a ver, ¿cómo definirlo? Para la gente que realmente le gusta la música y que de alguna u otra forma se siente como identificada con todo lo que... Con el desarrollo de ella, y van siguiendo algunos artistas, yo creo que sin ninguna duda... uno se emociona, amigo. Yo de verdad tenía la misma emoción que cuando vi la serie de Luis Miguel. La misma emoción, donde mencionaba y donde mostraba ahí los pasados y todo lo que viven los artistas, que uno claramente después ya los conoce cuando están radicados en el éxito. Pero antes del éxito hay muchas cosas que pasan sobre sus vidas. Y la verdad que, si ustedes me preguntaran, amigo, yo de verdad la recomiendo. Incluso un día estuvimos hablando acá de un señor que cuando evaluaba los shows, evaluaba alguna un tema artístico, regalaba un libro. Yo les voy a regalar un libro, y a la película le voy a colocar, yo creo que una nota 9, sí, porque falta todavía, falta, que así como enganchado de todo el tema. Aparte que la película igual te traslada a querer saber más, como la intriga. A pesar de que ha sido bastante crítica, amigo, en la película de Michael Jackson, por un lado, porque muchos de los críticos quieren conocer el morbo de todos los conflictos. Bueno, Michael Jackson estuvo demandado por acoso sexual a menor, entonces hubieron varias cosas que claramente no aparecen, y que incluso la familia de Michael Jackson pidió cambiar el final, porque primero se iba a hacer solo una película. Y ahí cuando vieron la cinta, a último minuto tuvieron que hacer algunas modificaciones para que no apareciera ni dañar también la imagen de Michael Jackson, que ya no está en vida, ni la de la familia. Así que, verdad, amigo, recomendable, una muy bonita película para todos los que son amantes de la música, la gente que realmente les gusta disfrutar de la buena música. 100% recomendable. Yo de verdad que he pegado con Michael Jackson. Un sotema, este con su

0: se va a llorar. Vamos con nota de audio.
1: ¿Para qué voy a ir a verla si ya la contaste, hombre?
0: Amigo, pero si no la conté, está dando un detalle.
1: ¿Para qué voy a ir a verla si ya la contaste, hombre?
0: Estamos ahí dando solo detalle. Aló, buenas tardes. Aló.
2: Oye, gordito, malo que te complicáis por decir que Michael Jackson es el rey del pop.
0: Del pop lo dije, amigo, lo dije. ¿Quién más? ¿En el WhatsApp?
3: A ver la película, pero gracias por contármela.
0: Amigo, pero si no, no contamos nada, amigo. Solo dijimos que se desarrollaba. Bueno, acá, hola, Planeta Mix. Dicen, fui a ver la película de Michael Jackson y la verdad me emocioné. ¿Sabéis que igual me emocioné, ¿eh? En un momento cuando ya seguimos contando, ¿no? Se van a enojar ahí los auditores. Alguien quizá hoy día va a ir recién a la función. Cuando decide separarse de la familia. Y ahí también queda una puerta abierta, compa, que de repente la familia obviamente es lo más importante que uno puede tener en la vida, pero a veces la familia tampoco hace bien, y acá en la película mostraban esa realidad del cantante del pop, que era poco comprendido y que su padre lo único que quería hacerlo explotarlo musicalmente. Y que no se lo explotarlo musicalmente y sacarle dinero. Era como una máquina de dinero Michael Jackson. Lo mismo que ocurrió también con Luis Miguel. Entonces, yo creo que por ahí va. No, amigo, está diciendo cómo. No, lo quería explotar como artista. Entonces era como la. Yo me iba al medio con un momento, con un poco de nostalgia, ver que había sufrido tanto Michael Jackson. Y bueno, yo creo que en la segunda parte va a aparecer como todo el detalle de, no sé si de la muerte, pero incluso para el 2028 ya está confirmada la segunda parte de la película de Michael Jackson. Y si alguien quiere y no quiere pagar la entrada, nos llama, nosotros le contamos todo el detalle de Michael Jackson. Ya, cabrón, nos vamos a quedar con un temón del rey del pop. Son las 4 de la tarde con 23 minutos. Estamos en vivo y en directo por Planeta Mix aquí en tu señal 97.7.
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0: el regalo directo. Sí, amigo. 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
0: Gente, nos vamos a una pausa publicitaria cortísima. Sí, una pausa cortísima y vamos a regresar con más Planeta Mix aquí en la 97.7. No se muevan, una pausa cortísima y ya retornamos con más. Pausa.

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0: con el pesote ese del Luis Miguel, weón. Ni un brillo tu puto Luis Miguel.
1: Amigo, pero cómo esa falta de respeto, tremendo artista, amigo, pero cómo se le ocurre a usted, amigo, faltarle el respeto a Luis Miguel. Ya, amigo. Ya, pero no comuniquémonos bien, no peleemos. 4:41 en vivo y en directo. Hacemos juntos Planeta Mix este día lunes. Lunes 4 de mayo. Saludo a toda la gente que estuvo de cumpleaños este fin de año. Un saludo a Milena Karen, que estuvo de cumpleaños. Sí, un besito para ella. Muy linda, guapa, rica. Sí. Saludo para ella. Besos y abrazos. 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Vaya ahora. Vaya nomás. Bien, tenemos WhatsApp, se pueden comunicar. Quiero mandar un saludito grande. ¿A quién? Un saludo grande para Miriam Bravo, que también escucha Planeta Mix y nos dice lo siguiente, nos escribe por acá. Bueno, dice: hola David, yo quiero un sándwich de El Talquino. Soy talquina, pero vivo hace 20 años en Chillán. Estoy dividida entre Rangerito y Ñublense. Sí, pues ha sido como... ¿Cuál era el clásico que siempre... No, pues era Curicó, Ñublense. Será como... Pero bueno, Ranger igual ahí. Un saludo a toda la gente. Yo vivo en Talca, muy bacán Talca, me gusta mucho. La 5 Sur con la 2 Oriente. La 7 Oriente con la 24 Poniente. Sí, era medio real la cosa, pero... Saludos a Talca, París y Londres. ¿Quién más en el WhatsApp? Aló, buenas tardes. Aló.
2: Hola, David, disculpa.
1: Amigo,
2: ¿te puedo pedir un favor? ¿Tú sí le puedes mandar un saludo a mi hermana Jennifer Andrea, que está de cumpleaños hoy día? Por favor, gracias.
1: Ya, disculpa, no hay problema. Un saludo para Jennifer Andrea, que hoy día está de cumpleaños. Le mandamos besitos y muchos saludos para ella. Que lo pase muy bien, que sea un bonito cumpleaños de parte ahí de su hermano. Y todo lo de Marcelo y de parte de todo el equipo de la radio, le mandamos mucho cariño. La dio Oriente, la dio. el que sabe, sabe, ¿eh? La dio Oriente, una muy buena, un muy buen lugar allá en Talca. Muy a ver, para que la gente, solo para los que cachan, ¿eh? Es como lo Lumaco 315 acá en Chillán. Bueno, un café Lumaco 315, pero era como antigua. Siempre la decían. Sí, la Diego Oriente. Recién llegada, 18 años. Sí. O sea, dicen.
3: Saludos, goleador. ¿Cómo? Animal del área. Saludos, David.
1: Amigo, saludos, máquina. Oye, bueno, la verdad que quiero aprovechar de mandar un saludito grande a la 35 del Club Deportivo Atlanta, que ganó 1-0 a Deportes Irene Frey. Así que un saludito grande. La verdad que me viene molesto de la cancha. ¿Para qué vamos a andar? Uno tiene que contar las ganadas y las perdidas y las ganadas, sí. Compa, me metieron a los últimos 10 minutos del partido. Bueno, el técnico no se decidió nunca. Así que sumé los últimos 10 minutos del partido. Una decisión técnica, a veces hay que respetar al técnico. Pero no estaba de acuerdo, ¿eh? No estaba de acuerdo porque, sí, que fuera. Son cosas que pasan. Volveremos a insistir y vamos a ir nuevamente para poder tener obtener un puesto ahí en la cancha. Sumamos 30 segundos. Siquiera transpiré, nada, porque no, entré y se acabó el partido. Pero son cosas que pasan. A los goleadores natos siempre le ocurren cosas de este tipo, ¿aló?
4: Hola, David. Aquí, como siempre, escuchándote. Oye,
1: anótame
4: los premios ahí, tengo hambre.
1: Anotado, amigo, anotado. ¿Eh? Bueno, acá preguntan, David, ¿cuál era la 10 Oriente? Bueno, la 10 Oriente es una calle que está en Talca, que es muy visitada, concurrida por varones. Un muy lindo lugar, ya. Sí, muy bonito lugar, ¿eh? 10 Oriente, ahí en Talca. Bueno, en Talca había buena picada, Rosy, que estamos hablando, donde la Blanquita, los completos donde la Blanquita eran, pero deliciosos, buenísimo. Estaba también ahí en la Plaza La Greda, estaba la Blanquita. ¿Qué otro lugar más? Donde las viejas cochinas también. Sí, pues bonito lugar ahí al lado del río. Muy, muy, muy lugar. Ahí vendían, bueno, venden una especie de pollo asado con en una como una paila de greda grande. Y de verdad que son muy buenos, muy buenos. Donde las viejas cochinas en Talca. Pica nacionalmente conocida, lo buenas tardes.
5: Oye, David, ¿no podés quedar en la banca por máquina? Anótame por los premios, porfa.
1: Amigo, mira, la verdad que me molesté mucho con el técnico. Acá vas a andar con cosas, me molesté con el técnico porque, bueno, venía. No, lo que pasa, amigo, contemos la verdad. Y lo que pasa es que no iba hace rato a jugar, entonces hay que darle continuidad al equipo y uno, si no llega siempre, no lo tiene. Ahora sí, últimos 10 minutos. Ahí como andó cagando el técnico, pero bueno, son cosas que pasan. Ya yo creo que en la próxima se irá a dar los dirigidos de Llano y Takechi, ¿ya? Sí. Bueno, me decían acá a propósito que estábamos hablando de Talca, la pollo mariscal. Sí, pollo mariscal, muy buena. Donde las viejas cochinas. Muy, muy, muy buen lugar ahí en Talquita. La subida del cerro. Aló, buenas tardes.
6: Oye, David, no tenemos nada que envidiar la Talca. Nosotros teníamos las cachorritas ahí en el Paseo de la Merced, ahí.
1: Amigo, pero no estaba hablando de eso. Estamos hablando de eso. Estamos hablando de una picada de comida que hay ahí en Talca. Sí, Talca, París y Londres. Ya, cabros, vamos a arrancar con los carritos, los completos en la 5 Oriente, son monumentales. Bueno, ¿saben por qué es tan conocido Talca por los completos? Bueno, hace poco hicieron el récord Guinness. ¡Oh, les tengo un dato, A propósito, se llevó a cabo el récord Guinness del completo más ordinario de Chile. Sí, que quizás lo... Lo que pasa es que cuando dieron, hicieron como la posibilidad de llevar a cabo el completo más largo, lo fueron uniendo pistoleta con pistoleta. Entonces como que la gente dijo, no, qué chanta. Como que todo el mundo se imaginaba que iban a construir una especie de pistoleta larga, que fuera así como muy larga, y ahí ir sumándole todos los condimentos, todo lo que lleva el completo, pero no. Hacían completo unitario y lo iban uniendo, y la gente dijo que era el récord Guinness más ordinario de Chile. Y ahora, ¿saben quién se prepara para hacer un récord Guinness? Chillán. No el choripán más grande, no. Van a hacer la chorrillana más grande en el mes de mayo. Por ahí por el 20 de mayo, si no me equivoco, se va a llevar a cabo la chorrillana más grande del país. Así que están postulando, ¿eh? Los secretos de la nona están metidos ahí en la actividad, ¿eh? Así que ahí van a repartir el premio y todo, ahí les vamos a contar. Así que en una de esas vamos a ir a animar todo ese hito. Así que ahí yo les voy a estar contando. Gente, estamos listos, sí, estamos listos para arrancar. Canciones que ya no suenan en la radio. Opciones que ustedes tienen de poder tocar esas canciones que muchas veces son olvidadas, no salen ni siquiera en la línea programática de las radios, pero que siguen siendo unos temones, mansos temas, ¿sí? Bueno, acá nos escribe para cerrar el tema, dice, oye, ¿sabes la historia de eso? De la tesis de la ingeniería civiles, solo buscaban publicidad, lo del completo más largo. No, si nos dimos cuenta que era solo publicidad, porque de completo más largo no tenía nada, no era el Realto Compre Largo. Usamos una pistoleta de unos 20 metros, su vianesa adentro, su... Bueno, que ahora los completos le echan de todo, tienen como muchas variedades. Ya, cabros, vamos a arrancar el canciones que ya no suenan en la radio y les vamos a dar la opción a todos ustedes, a los planetas de estos que escuchan este programa, que nos digan qué quieren oír a través de el WhatsApp. Ojalá música... A ver, vamos con los arrancos, ¿no? Sí. Ya, vamos a jugar del 90 a la actualidad. Ya pueden tocar 2000, hay varias canciones que pueden estar ahí dentro de la segmentación, pero hasta ahí no va a poder. No vamos a ver 80, no tenemos idea de los 80. Así que pónganle nomás qué canción que... ¡Ay, nosotros tenemos la primera! La casa va a partir con la primera canción. que en realidad tenemos dos canciones. Ya vamos a arrancar con las dos primeras y ustedes ahí nos van a ir diciendo con cuáles más nos vamos sumando. Ya, cabros, vamos a arrancar con la primera canción. Canciones que ya nos suenan en la radio.

0: Dancing. Eso se llama Bye Bye Bye Bye Bye.
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0: Ya, claro, esta es la primera. Estamos escuchando canciones que ya no suenan en la radio. Y vamos con la próxima, tiro. Vamos con la próxima.

0: Ya Planeta Adictos, ahí escuchan a quién, escuchan a Escape. Qué buen tema acá, hace rato que no sonaba esto. Oye, no, me están enviando acá al WhatsApp. ¿Por qué van a decir tipo de cosas, verdad? Acá. Un día Javiera, 24 años, tierna, recién llegada aquí. ¿Qué es eso? ¿Qué es esa situación? No entendemos, tenemos más WhatsApp, a ver qué dice la gente. A ver, tenemos acá notas de audio, ¿aló? Sí, ¿quién más en el WhatsApp, aló? Ahí sí, aló.
1: Locobox de Locomía, por favor.
0: Oh, Locobox. ¿Alcanzamos Locobox de Locomía o no?

0: WhatsApp, estamos en canciones que ya no suenan en la radio. ¿Qué hora es en Chile? Son las 5 de la tarde con un minuto. Nos tenemos que ir a una pausa publicitaria. Oye, hagan sus pedidos a través del WhatsApp más 569-6161-8049. Y en el próximo bloque las tocamos todas, canciones que ya no suenan en la radio. Pausa y vuelvo, no se muevan.
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11: Ya, gente, estamos de regreso en vivo y en directo, 5:07 p.m. Estamos en canciones que ya no suenan en la radio. 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Y nos vamos a quedar con uno de los pedidos que habían hecho, nos vamos a quedar con Backstreet Boys. Sí, esto lo habían pedido al WhatsApp, ¿eh? Canciones que ya no suenan en la radio.

0: Backstreet Boy, Backstreet Boy. 5 de la tarde con 12 minutos. Ahí están escuchando Everybody. ¿Junto a quién? Junto a Backstreet Boy. Eso le han pedido canciones que ya no suenan en la radio. Segmentación de día lunes. Lunes 4 de mayo. Sí, saludo a todos los que están ahí en sintonía del Planeta Mix. Día lunes. Ánimo a todos los que se están quedando dormidos. Ánimo, ánimo, ánimo, ánimo, ánimo. 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
0: 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Quizá ahora saliendo la pega pueden ir al tiro, ¿eh?, a la cabañita a comerse algo rico. 5:14, vamos con WhatsApp. ¿Cómo está la gente? ¿Cómo está la people? Aquí vamos más WhatsApp. ¿Qué pasó? Aló.
2: Ah.
0: Amigo, ¿qué pasó? ¿Qué significa eso?
2: Ah.
0: A ver, aquí no están. A ver, dice película. ¿Cómo estuvo la película Michael Jackson? Amigo, llegó tarde, lo habíamos hablado hace algunos minutos atrás. ¿Ya resumen? ¿Resumen o no? Sí, resumen. Se merece. Este es un auditor que nos escucha todos los días, así que merece resumen de la película de Michael Jackson. Estuvo emocionante. Emocionante. Si hay alguien que le guste la música, que quiera retroceder un poco su vida y saber cómo se hacía música en los 80 y por qué Michael Jackson, nada por menos, fue apodado el rey del pop. Amigo, tienes que ir a ver esta película. Una película que desencadena toda la vida que es de Michael Jackson, desde su inicio, desde los Jackson 5, que fue creado por su padre, que era un padre dictador y maltratador y todo. Y también toda la infancia que estuvo llena de traumas de Michael Jackson. Bueno, ¿qué ocurre? Que la primera parte de la película te deja como esa pequeña secuela de poder conocer cómo se inició este monstruo de la música y la evolución que tuvo en el mundo artístico. Fuera de eso, la película ya dio el vamos a la segunda parte, sí, porque al final dice continuará, pero lo único que comenta en la película en sí es muestra toda la historia de Michael Jackson, la evolución, cuando se separa de los Jackson 5 y todo eso. Y ahora en la segunda parte viene cuando ya él inicia su carrera como solista y se posiciona en el mundo como el rey del pop. De verdad que muy recomendable, amigo. Si quieres ahorrarte las lucas, te la puedo contar igual, completa por WhatsApp. Y sí, y así no. Así, amigo, te ahorráis las lucas y no hay. No, ya tienen que ir, de verdad. Y la vi en 4D, estuvo muy bonita experiencia con mi hijo igual. Similar a la serie de Luis Miguel, ¿eh? Muestra ahí la historia de los artistas, ¿no?
3: ¿Qué tal, amigo? ¿Cómo estás?
0: Buenas tardes.
3: Muy buenas tardes.
0: ¿Cómo le va, Rey?
3: Oye, ¿estuvo buena la película entonces?
0: Sí, buenísima.
3: Yo no he visto nada todavía, amigo. No hay tiempo.
0: Estuvo buena.
3: Sí, pura pega nomás, así que eso, un abrazo, pues, saludos.
0: Oye, de veras que nos pillamos ahí, pues. Se me ha olvidado.
3: Oye, amigo, ¿qué se siente que un colega suyo le haya dado un premio?
0: Oye, sí, estaban justo los colegas de otra radio ahí haciendo un programa, estaban como en la previa de una de las películas que estaba en cartelera. El diablo se viste a la moda, ¿o no? ¿Sabes? Y están los chicos ahí. Aproveché de salvarme con una entrada. Tengo otra entrada. Si alguien quiere ir, ahí la podemos... Bueno, nosotros igual la podemos regalar acá en la radio. Puede ser para los auditores, ¿no?
2: Déjate contar la película, hombre.
0: Ya, amigo. Ya voy a contar la última parte nomás. Y no cuento más. Ya, chicos. Ya, si no voy a contar nada más. No voy a contar... Sí, en realidad ya no hablemos más. Muchos spoiler acá en este programa. Ya, cabros, ¿quién va a pedir la próxima canción? Estamos en canciones que ya no suenan en la radio. Son las 5 de la tarde con 17 minutos, 97.7 en Chillán. Arranca la lluvia. Bueno, acá hizo una auditora Michael Jackson y Luis Miguel, lo más grande de todos los tiempos. Bueno, ahí acá uno de los auditores que no concordaba. Decía que nos dejáramos de comparar a Michael Jackson con Luis Miguel.
4: Dele con comparar al rey amigo, del pop con el amigo, pesote ese del Luis Miguel, weón.
0: Pero amigo.
4: Ni un brillo.
0: Ya, pero amigo, ¿por qué? No, a ver, yo puedo aguantar todo en este programa, pero no voy a aguantar que traten mal a Mickey. Ya, no voy a aguantar eso, ya con todo. Sí. No voy a aguantar esa situación. Puede ser... Pueden hablar de todo, pues, de todo lo que quieran, pero esa situación no, acá, en este programa, no se va a aguantar, ¿ya? La radio, sí, el programa del Mota, el otro, pero en este programa no se puede. Saludos para la gente que trabaja en las bencineras. Un saludo para un amigo, ¿cómo se llama el amigo ahí que está? Javier, un saludo para el Javi que está escuchando nuestro programa.
5: ¿Pero por qué tenía que decirlo?
0: Un saludo para el Javi, que están ahí en la pega. Está diciendo acá que en la bencinera hay combustible con agua. Están haciendo los renditos. No, mentira. No vamos a decir nada, porque vamos a perjudicar ahí la estación de trabajo. Tenemos más notas de audio en el WhatsApp. Aló, buenas tardes.
6: Es lo mismo que comparar al gran Elvis Presley con René de la Vega.
0: Javier, no, o sea, tan crack. René de la Vega, claro, era como una réplica de en este caso de Elvis Presley. ¿Aló?
7: Oye, un temita de Botswana. ¿Por qué temita bueno de Botswana? Los antiguos sí, cuando estaba el Kiki Neira.
0: Sí, ningún
7: voy
0: problema.
7: Escucharlo en el auto y voy.
0: Ningún problema.
7: Camino a buscar a mi hijo, lloviendo.
0: Salud. Hoy está lloviendo hasta ahora en Chillán, ya precipitación. Aló, buenas tardes.
8: Perrito, un tema de Michael Jackson, Air Song, que cada vez que veo el video me revuelve el estómago, porque habla de la contaminación, de las guerras y todo eso, si es que es posible. Saludos.
0: Podríamos terminar con un tema de Michael Jackson, amigo, ¿se puede hoy día o no? ¿Qué opinan ustedes? ¿Se podrá, amigo, no? Sí, yo creo que siempre se puede, siempre.
9: Mi ¿aló? Señora Gary estuvo de cumpleaños la semana pasada. No pude acompañarla por asuntos de trabajo y quería ir a ver esa película, así que, puta, sería bueno un regalito de la radio, del programa.
0: Nosotros vamos a regalar una entrada para que vayan a ver la película de Michael, ya, pero yo creo que mañana pasado, de verdad. Gentileza de otra radio, así que vamos a estar. Sí, gentileza de otra radio. Ya, gente, 5 de la tarde con 20. Claro, vamos a acelerar los motores. Nos habían pedido canciones que ya no son en la radio. Y tenemos otra, nos habían pedido algo de DJ Tiesto. Oye, esto sí que no lo escucha hace caleta de rato, y esa es la intención de que las canciones que ya no suenan en la radio vuelvan y ustedes mismos las traigan a la FM. Y nos vamos a quedar con el pedido del WhatsApp de quién. A ver, espérate, aquí está. 90 Forever. En el WhatsApp nos pidió este tema. Tiesto, Adagio for Strings. Cabros, disfrútensela. Estos son canciones que ya no suenan en la radio. Aquí va.

0: Manso tema, manso tema. Manso ni que manso ni que tema. Adagio for Sim, DJ Tiesto.
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0: Ya, gente, 5 con 24. Saludos a todos los que van rumbo a casa este día lunes. En vivo y en directo. 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A ver, espera, me estaban pidiendo algo de Safri Hugo. Aquí teníamos otro. Yo creo que vamos a tratar de tocar algo de Michael. Hoy día hablamos harto de Michael Jackson. ¿Cuál es el tema que quería nuestro amigo? A ver, espera.
2: Perrito, un tema de Michael Jackson, Air Song, que cada vez que veo el video me revuelve el estómago, porque habla de la contaminación, de las guerras y todo. Sí, es que sí, es bonito. Saludos.
0: Air Song, ya, espérate, vamos a buscar aquí mi Michael Jackson. A ver si es que le alcanzamos a tocar o no. Yo creo que sí. Amigo, mándame. ¿Me puede enviar el nombre directo de la canción para buscarlo acá en el? Es que parece que no tengo el buscador. A ver, manda el link de descarga. Okay, estamos viendo acá si que alcanzamos. Oh, tiene que ser rápido, cabrón. Ya nos vamos. Día lunes. 5 con 26. Oye, mañana vamos a regalar una entrada para que vayan al Circo del Terror. Recuerda, el Circo del Terror está en Chillán y puedes ver todas sus funciones a un costado de Aranco, ahí en la Panamericana Norte. Sí, para que vayan a disfrutar y vayan a ver una buena función de el Gran Circo del Terror, que está en Chillán City. Espérate, buscando. Espérate, estoy aquí. Ya estamos buscando el temita, amigo, a tocar aquí. Ya, yo cacho que nos vamos a despedir con eso, ¿no? Sí, nos vamos a despedir con eso, gente. Aquí estamos. Aquí está. Y bueno, queremos agradecer la enorme sintonía el día de hoy. Sí, muchas gracias a todos los que estuvieron ahí atentos a nuestro programa. ¿Quién gana el sándwich del talquino? La talquina, pues ella es la ganadora del día de hoy, así que nos hable ahí al WhatsApp nomás. Para poder tocar, para poder indicar el premio y para que pueda ir a retirarlo el mismo día de hoy. Así que felicidades a nuestra amiga que está ahí en sintonía y que, bueno, nos mandó un audio muy temprano del programa. Oye, no se olviden, nosotros a qué hora partimos, a las 3:30 del programa, ¿ah? Para que se enganchen tempranito nomás y no nos hagan esperar tanto rato, que después se pierden todos los capítulos del programa, llegan tarde y dicen, oye, ¿qué pasa hoy día? El resumen del día de hoy, bla, bla, bla. Ya, cabrón, nos vamos. Gracias por la enorme sintonía el día de hoy. Nos vamos a ir con este pedido que nos hicieron en el WhatsApp. ¿Quién viene ahora en minutos? Viene DJ Mota, ¿no? Si va a venir DJ Mota, no digan nada de que... Si no tomar la fiesta, no, nada, creo que estuvo bueno el mambo, así que viene ahí. Ya, cabrón, nos vamos. Espérate, aquí va. Ya veo, disfrútenlo, chau.

0: finished. Nos vamos. Vamos. Adiós. Adiós. 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
1: Chao, David Chávez. Gracias por la sintonía de hoy. ¡Hay un huaqui!
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2: Edición de día. Lunes. Lunes de flojera. ¿Una temperatura de cuánto tenemos? 14 grados la temperatura del momento. 14 graditos, nublado, abochornado, con flojera día lunes después de un fin de semana increíble, ¿eh? Sí, porque debemos agradecer, por supuesto, a todos los que estuvieron en nuestra fiesta el pasado jueves 30 de abril. No habíamos tenido la oportunidad de estar al aire.

0: envían un mensaje ahí de audio, de texto, como quieras, para que nos cuentes cómo lo pasaste en nuestra fiesta. ¿Lo disfrutaste? ¿Con quién andabas? ¿A qué hora llegaron? ¿A qué hora se fueron? Coméntanos un poquito también. Y si disfrutaron alguna canción en especial, algún traguito por ahí. Había promociones en la barra igual, ¿eh? Así que ya nos puedes comentar a esta hora para todos los que fueron, asistieron a nuestra fiesta el pasado jueves 30 de abril. Lo pasamos espectacular. Yo quiero agradecer, como siempre, escribimos acá en el Facebook, pero también lo tenemos que decir en nuestro programa, en la radio, porque esto nace en esta parte de nuestro programa. Siempre agradecer a todos los que colaboran de alguna u otra forma a estas grandes fiestas. Por lo menos acá queremos agradecer a cada uno de ustedes por llegar con toda la energía, por cantar, bailar y darle vida a una noche que difícilmente vamos a olvidar. Pista llena, manos arriba. Los holguitos marinos y las holguitas marinas también estaban ahí, ¿eh? Los clásicos sonando, todos prendidos de principio a fin. Esa biblia única que se armó fue 100% gracias a nuestros auditores y, por supuesto, nuestros terrícolas fanáticos de los 80s y 90. Muchas gracias. Queremos agradecer también a todo el staff de nuestra generación. Por supuesto, para todo, la previa de DJ César, la animación de Latin Mix. Estuvo la puesta en escena de DJ Dondo. También, por supuesto, el staff de lo que es la puesta en escena, que estuvo ahí participando también nuestro amigo César. ¿Qué más por acá? Tenemos, bueno, agradecer también a toda la gente de Club Dubai, comenzando por el jefecito y todo el personal de Club Dubai, que siempre se portan un 7. Y, por supuesto, también para todos los que colaboran, todos estos amigos y amigas que están ahí. Todo lo que hicieron posible que saliera impecable una noche, pero completamente espectacular. Desde principio a fin, toda nuestra fiesta impecable. Así que agradecer a todos ustedes, nuestros auditores, nuestros fanáticos de la música de los 80s y 90s. Y agradecer 100% a ustedes y, por supuesto, a todos los que hacen posible esta gran fiesta. Nos vemos en la próxima, ¿eh? Nos vemos en la próxima. Como siempre, nos vemos bailando. Muchas gracias. Había tenido el tiempo al aire para agradecer por acá por la radio. Ya tengo saluditos por acá. ¿Quién está?
1: ¡Ay, mi cabeza! ¡Oh, que estuvo buena la fiesta!
0: ¿Te gustó,
1: amigo? Aunque ni me acuerde.
0: ¡Oh, qué lata! Decir, hoy lo pasé a todo ritmo, pero no me acuerdo. Saludos, amigo.
1: Hola, Motita, ¿cómo estamos? Digo. ¿Cómo está la caña, guacho?
0: No, excelente, impecable.
1: ¿Y andáis con caña?
0: No, para nada. No, lo que sí, he estado con un poquito congestionado nomás. Ando con el cuerpo tomado, como se. No, pero no, todo bien, amigo. Yo creo que estos días, igual entre los cambios de temperatura, son los que afectan en estos días. ¿Ah? Estoy arreglando aquí el audífono. Lo escuchaba muy bien. ¿Qué más tengo por acá? ¡Saluditos!
2: Hola, Motita, ¿qué tal?
0: ¿Qué tal?
2: Oye, espectacular la fiesta. Te felicito a ti y a tu equipo. Muy buena la fiesta.
0: Muchas gracias, amigo.
2: Antes de irme, apliqué harto corega para no sufrir ningún accidente. Saludos.
0: Chao, amigo. Qué bueno que te haya gustado la fiesta. Esa es la idea, que ustedes lo pasen muy bien. Esa es la idea. ¿Qué tengo aquí? ¿Aló?
3: Anda a pedirte la llave de la bodega, que estoy encerrado, perrito.
0: Oye, me acuerdo que una vez pasó eso, amigazo, ¿eh? Me acuerdo que una vez alguien se quedó dormido en una. Fue en una discoteca, no recuerdo cuál fue, pero estábamos ahí todos. Quedamos el personal. El personal quedó ahí, pero esta persona era conocida, era cliente habitual. Y se quedó un rato a compartir con nosotros. Y después ya llegó en ese momento, nos mandaban el radio taxi. Y había que irse a la casa, sí o sí. Y este creo que fue al baño y se quedó encerrado. Cuando en un momento comenzaron a sonar la alarma de la discoteca, lo sacaron de ahí adentro. No recuerdo dónde.

0: ¿De fondo? Pues. Pero pasó.
1: ¿Habré sido yo, mi Dios?
0: No sé, no sé. O tú y otros más, no sé, pero varias veces pasó, debo decir. Sí, varias veces quedaron encerrados en la disco.
2: ¡Oye, mola!
0: ¿Qué pasó?
2: ¡Anda con el cuerpo tomado!
0: Es un decir, amigo, cuando uno está un poco... como que se quiere enfermar, así como que me duelen los huesos, como que tengo la garganta apretada. Hasta el momento, menos mal, no me ha dolido la cabeza. Pero uno sabe, ¿eh? Uno como que tiende a decir, uy, parece que me voy a resfriar. Uno siente esa sensación. Así que yo creo que voy a andar un poquito resfriado en estos días, pero con todo el ánimo, por supuesto. Hay que cuidarse, ¿no? ¿Sí o no? Oye, hoy día me costó encontrar mi disfraz. Hoy día me costó encontrar mi disfraz. ¿Sabe de qué disfraz me refiero? ¿Sabe qué disfraz me refiero? Voy a la pausa y le cuento.
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0: Tengo más saluditos por acá. ¿Quién está al otro lado del WhatsApp? ¡Aló!
1: Hola, Potita.
0: Hola.
1: Oiga, ¿puede repetir la fiesta?
0: ¿Qué pasó?
1: Usted sabe que no me acuerdo de nada. Potita, lo pasé espectacular.
0: Bueno.
1: Los ojitos flotaron, pero más que flotaron.
0: Sí, te vi por allá.
1: Y me encontré con unas personas muy queridas, mi hija.
0: ¿De verdad?
1: Y la mamá de mi hija.
0: Toma.
1: Pensé que iba a ser distinto, pero lo pasé bien, fíjate. Así que un carrete diferente, pero de verdad no me acuerdo de nada.
0: Qué bueno que lo hayas pasado bien, amigo, ¿eh? Lo que sí noté en esta oportunidad, de que llegando tipo 3:30 de la mañana aproximadamente, noté como que algunos así como, vámonos mejor. De verdad fue como, oye, ¿y si nos vamos a esta hora mejor? Y hay algunos que no se querían ir, ¿eh? Me contaron ahí que la señora le decía, oye, Juanito, ya creo que ya nos vamos, ¿eh? Juanito le decía, un poquito más, para que no vamos a ir al tiro. De hecho, ayer me encontré con una auditora, por supuesto, también muy fanática de nuestros carretes. Me dijo que iba con 4 amigas, partieron para allá con 4 amigas, y 2 de ellas, a tipo 3 de la mañana, como yo, entre 3:30, fue que le dijo, nosotras nos vamos. Oh. Y la otra amiga, creo que le dijo, podíamos aprovechar de irnos también, ¿eh? Y ella le dice, no, imposible, tú te quedas conmigo hasta las 5 de la mañana, así que se quedó ahí. Obligadamente se quedó bailando hasta las 5 de la mañana. Pero hay uno que ya como, uno se nota ahí ya como que el cuerpo no da para tanto, entonces uno dice, vamos a bailar hasta las 3:30, y ahí nos vamos a ir a acostar calentito con un guatero. ¿Sí o no? Sí, se nota, porque también uno se da cuenta cuando la gente sale, o sea, está en la pista, va, no sé, a tomarse quizás un traguito o a fumar, y cuando, para descansar, igual para descansar un poco, y después vuelve con pilas nuevas de nuevo. Se nota eso. ¿Qué tengo por aquí? ¿Aló?
2: ¡Mucha!
0: ¿Qué pasó?
2: ¡Vamos a chupar!
0: Amigo, venimos saliendo recién del...
3: Hola, Motita.
0: Hola.
3: Me imagino que te refieres al traje de Star Wars. Y debe ser, en tu caso, el de Chewbacca, porque la imitación es genial. Te sale, bro, muy bien.
0: ¿El de Chewbacca?
3: La imitación.
0: Muy bien, amigo, ya le voy a mostrar mi disfraz.
4: Mira, lo más probable es que haya sido yo. Porque de verdad que no me acuerdo.
0: ¿Viste?
4: No sé ni cómo llegué a la casa.
0: Oh, está, hombre.
4: Así, quizás que yo me estaba dando que me dijeron, oye, vámonos.
0: Sí, mejor. Vámonos. Fue como, yo creo que alguien tiene que, oye, ya hora de ir, ¿no? Y uno así como, ah, pero un poquito más nomás, 2 canciones más. Y nos vamos.
1: No, Motita, yo me fui al cierre.
0: ¿Al cierre?
1: Hasta que nos echaron para afuera.
0: No, no lo digo por usted, amigo. Yo estoy seguro que más de alguien le dijeron, ya, es hora de ir, no, vámonos. Mañana hay que hacer.
5: Hola, hola, Motita.
0: ¿Cómo estamos, amigo?
5: Raúl, oye.
0: ¿Cómo estamos, amigo?
5: Nosotros nos vamos. Oye, buena.
4: No, buena, buena, buena, buena la wey. Buena la wey. Buena la fiesta. Buena. No,
0: muchas gracias.
4: Espectacular, Mota.
0: Muchas gracias.
4: 10 de 10. 10 de 10.
0: Muchas gracias, amigo. Esa es la idea. Esa es la idea, que a ustedes les gusta la fiesta.
4: Hasta casi a las 5 de la mañana pegado ahí, hombre.
0: Sí.
4: No había que irse de ahí.
0: No,
4: no había que irse si eso tenía que haber continuado hasta el domingo.
0: ¿Te imaginas?
4: Buena. Buena, buena.
0: Muchas gracias, amigo, por tu buena onda.
4: Esta gente, no, espectacular. Todo muy bueno.
0: Buena gente igual.
4: Así que se agradece toda la musiquita, va a pasarla bien ahí.
0: Gracias, amigo. Muchas gracias, amigo.
4: Un abrazo, amiguito.
0: Igualmente. Un abrazo para ti también.
4: Gracias. Tienes que arrepentirse nomás.
0: Sí, ¿no?
4: Hay que repetirla, muy luego.
0: Sí, hay que repetirla, pero hay que recuperarse primero. Ahí la repetimos, ¿no?
4: No, compadre, y todo lo que sopía ancho bailando. Oh, oh. Antes no quedé torcido en la salida.
0: Oye, qué bueno que la hayan pasado bien. Esa es la idea de nuestra fiesta, ¿eh? Me lo pasan excelente. Que lo disfruten a concho, concho.
1: No, Motita, el ambiente espectacular, todo sí. Tranquilo.
0: ¿Sí o no?
1: Bueno. La gente, todo bueno, si somos los mismos de siempre, porque oye, qué bueno que somos casi una familia.
0: Sí, eso sí.
1: Generación 90.
0: Oye, en esta oportunidad tocamos algunos temitas 2000. Y la verdad que también lo agradecieron porque esos temas no los tocan en todos lados. Entonces, pues no mucho. Fue como siempre dijimos acá, una pincelada de algunos temas dance del 2000. Es que son entre 2005, 2007. No más que eso, no más allá. Y son verdaderamente buenos. Entonces íbamos quizás con un 2000. Después yo podía pegar a lo mejor uno de los 90. Volvía de nuevo a los 80. Después volvía a los 90 otra vez. Y así me fui toda la noche para allá y para acá, como se dice. Pero lo pasamos increíble, ¿eh? También, como dice nuestro amigo, que claro, somos los mismos de siempre, pero también hay caras conocidas. Nosotros nos damos cuenta de los nuevos que vienen llegando a nuestras fiestas por primera vez, por ejemplo. Así que muchas gracias por estar ahí. Muchas gracias por estar ahí. Además también, cuando estaba en el centro en la mañana, muchos me dijeron, mota, no pude ir, tuve que hacer. Pero ¿cuándo la próxima? Porque no me las pierdo nunca. Y ahí tenés que esperar un poquito, porque claro, tenemos que recuperarnos un poco de lo que pasó, pero también ya pronto quizás vamos a tener noticias de nuestra fiesta, ¿eh? Y ahí nos preguntan al tiro, ya, pues mota, y la otra al tiro. Descansemos un poquito. Ya, ¿estamos listos, no? Sí, hoy día tenemos que disfrazarnos. 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Bien, señoras y señores, estamos listos para hoy.
6: ¡Me entendiste mal!
0: ¿Qué pasó?
6: ¡Vamos a sentar! ¡Nos vamos a sentar!
0: Ah, ahí sí. Ahí sí, amigo. Prepárense porque estamos a punto.
1: Motillita, el hígado se regenera en un mes y medio más o menos, así que un mes y medio es razonable.
0: Ah, ¿viste?
1: Para la próxima fiesta.
0: ¿Viste? Hay tiempo entonces para recuperarse. Señoras y señores, nos colocamos nuestros disfraz. Porque hoy, como cada año, se celebra. ¡Sí! Por ahí me dijeron Superman. No, no es Superman. Tampoco es el Hombre Araña. Tampoco un día me dijeron es una película de ciencia ficción. Sí. No es Tomb Raider, por si acaso. ¿Cómo se llama la película de este? Se olvidó la película. Ahí me voy a acordar. Atención, porque hoy

como cada año. Un día más del día de Star Wars, conocido también como la Guerra de las Galaxias. Para todos los fanáticos, fanáticas de esta saga, que tiene películas, tiene serie animada, tiene una cantidad de figuras, álbumes, también cosas para coleccionar. Como ya es tradición, este 4 de mayo se celebra en todo el mundo un nuevo día de Star Wars. La fecha no conmemora un estreno cinematográfico en particular, ni una efeméride, ni tampoco alguna anécdota de rodaje. El motivo es mucho más arbitrario y tiene que ver con una icónica frase de la saga. Se trata de la línea: que la fuerza esté contigo. O también que fue en nuestro país: que la fuerza te acompañe. Que en inglés corresponde a May the Force be with you. Esta expresión fonéticamente suena similar a dicho idioma en inglés, a decir 4 de mayo. O sea, May the Force. May the Force. O sea, se parece al May the Force be with you. Día de los festejos internacionales de la saga de Star Wars.

0: Oye, me costó buscar el disfraz de Chewbacca. No lo voy a encontrar, pero lo encontré. ¿Eh? Así que pronto voy a hacer, como siempre, la imitación de Chewbacca. Ya viene. Ya viene. ¿Eh? Bueno, esta frase se utilizó por primera vez el 4 de mayo de 1979, cuando el Partido Conservador Británico felicitó a Margaret Thatcher tras convertirse en la primera ministra con el mensaje "May the Fourth be with you, Maggie. Congratulations." Aunque fue una celebración de fans durante años, ganó fuerza mundial, especialmente tras la adquisición de Lucasfilms por tenerlo ya ahora Disney en el año del 2012. Se celebra con maratones de películas, eventos temáticos, anuncios de nuevos proyectos. Está también la venta especial de algunas figuras de colección, en fin, ahí. De hecho, yo a la noche voy a verme toda la saga. Voy a terminar mañana viéndola. Oye, son hartas películas. Son hartas películas, ¿eh? Star Wars. ¿Algún fanático de Star Wars que esté en sintonía? Para que nos diga, ¿cuál es tu película favorita de esta saga? La 1, la 2, la 3, la 4, la 5, la 6, la 7, la 8, la 9, la 10, la 11, la 12. ¿Cuál es la que más te gusta? Y si hay también, porque pasa de repente de que hay amigos o amigas que no le gusta la película. Hay mucha gente que no me gusta. O por ejemplo, hay gente que no le gustan las películas, por decir un nombre, Harry Potter. Hay otra que no le gustan las películas del Señor de los Anillos. Hay otra que no le gusta, por ejemplo, la película de American Pie. Nada que la... ¿Te gusta la Star Wars? Y si te gusta, ¿cuál es la película que más ves? Y si no te gusta, no te gusta. Bueno, la primera película de las Star Wars fue en el año de 1977, específicamente el 25 de mayo de 1977, que fue la Star Wars Episodio 4, Una Nueva Esperanza. Se estrenó la número 2 el 21 de mayo de 1980, que fue Star Wars Episodio 5, El Imperio Contraataca. Se estrenó después el 25 de mayo, pero de 1983, Star Wars Episodio 6, El Retorno del Jedi. Oye, de hecho, cuando nosotros comenzamos a ver la película, la vimos de la parte 4, 5 y 6. Y después, en el año de 1999, específicamente el 19 de mayo también, oye, todas fueron lanzadas en mayo. Qué buen detalle, eso no me había dado cuenta de ese dato curioso. 19 de mayo del 99 aparece Star Wars Episodio 1, La Amenaza Fantasma. En mayo, también 16 de mayo, pero el 2002, aparece Star Wars Episodio 2, El Ataque de los Clones. Y el 19 de mayo del 2005, llega Star Wars Episodio 3, La Venganza de los Sith. Y después ya lo lanzan en diciembre, cuando lo tomaron ya esta trilogía de secuelas. Como por ejemplo, fue el 18 de diciembre del 2015, es la Star Wars Episodio 7, El Despertar de la Fuerza. El 15 de diciembre del 2017 lanzaron Star Wars Episodio 8, Los Últimos Jedi. Y el 20 de diciembre del 2019, Star Wars Episodio 9, El Ascenso de Skywalker. Para después hacer otras películas como una historia de Star Wars que se llama Rogue One. Han Solo también estuvo. The Mandalorian y Grogu. Starfighter, que se estrena ahora el 28 de mayo de este año, ¿eh? Del próximo año, el 2025. Oye, hay varias películas, ¿eh? Este de Mandalorian se va a estrenar ahora el 22 de mayo del 2026. Y vienen y siguen sumando películas para abajo. Oh, queda una, dos, tres, cuatro, como cinco más. ¿Cuál es tu película favorita de Star Wars en el Día Internacional de la Guerra de las Galaxias, creado por el gran George Lucas. Por acá dice, buena tarde, Motita, ya estamos conectados, saludos, terrícolas. ¿Cómo estuvo la fiesta? Oh, buen amigo, te la perdiste, ¿eh? Muy, muy buena estuvo la fiesta para nuestros días.
1: Motita, ¿ah? Usted no está muy lejos, porque entre Star Wars y Superman, la música la hizo el mismo compositor.
0: El mismo, sí, el mismo.
1: El gran John Williams.
0: Así es, señor. Muy bien, muy buen dato, amigo, muy buen dato. Se nota que anda bien ahora. Se
2: nota bien. Sí, pues, hay que celebrar.
0: Sí.
2: Y tempranito, estar guardados.
0: Muy bien, amigo, ¿eh? ¿Eres fanático de Star Wars? ¿Qué película te gusta o no eres fanático de Star Wars?
3: Hay algunas personas que no les gustan la película Las Vírgenes Guerreras también.
0: ¿Viste? Sí. Yo tengo una... Tenía una amiga que no le gustaba una película que se llamaba Ruta 69. No le gustaba nada. No había caso. Hola, buenas tardes. Hola, buenas. Me quedo con las películas setenteras, ochenteras. Aunque las últimas no son malas. Y la frase célebre que me gusta es la de Vader. Tu falta de fe me incomoda. Es de las antiguas, ¿eh? Muy buena. Vamos a estar... Vamos a escuchar, Diego, una canción que se creó por allá por los 79, tengo entendido que es, 78-79, que aparece la música de Star Wars, pero bailable, más dance. Esta canción igual le gustaba a mi padre, que estaba en el cielo. Le gustaba esta canción. Esta versión, en realidad, esta es de Meco, Star Wars.

0: tema en recuerdo con este meco que se llama. De la Guerra de la Galaxia. Estamos celebrando hoy día el Día Internacional de Star Wars. La Guerra de las Galaxias.
1: No comprendes tu importancia. Apenas has empezado a descubrir tu poder. 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
0: Oye, qué buena parte le dijo. Oye, ahí le dijo que el papá. ¿O? Yo soy tu padre. No, le dijo. Como cada película, se dice por ahí que todos tenemos la. ¿Cómo se dice? Recordamos la frase de la película de Yo soy tu padre que, en este caso, Vader le dice Luke. Yo soy tu padre y nunca fue así. Nunca fue así. Eso se llama el efecto Mandela. De todo el mundo piensa que es así, pero no es así. Uno de los efectos Mandela fue este de la película que todos pensamos que le dice Luke, yo soy tu padre, y no le dice Luke, sino que le dice soy tu padre nomás, en seco. Nada más.
3: Hola, Mota. Hola. Yo creo que la Guerra de la Galaxia estuvo siempre bien hasta que lo compró Disney y de ahí ya guatearon.
0: ¿Cierto? Sí, yo siento que está como muy, no sé, algo le pasó. Pero bueno, fanático y para todas las películas hay, así que por acá dice, hola Motita, la amenaza fantasma. El uso, dice, el uso tanto de Obi-Wan como el Anakin de los sables láser no tienen comparación con las demás. Ah, el uso del sable láser en la amenaza fantasma. Perfecto. ¿Cuál es la película de Star Wars que más te gusta? Oye, ya se viene el... lo voy a hacer al tiro mejor. ¿Cierto? ¿Cuál es la... de la saga, cuál es la película que más te gusta de la Star Wars?
4: La mejor película es La princesa Leia contraataca.
0: ¿Cuál es esa? No la he visto. Voy a buscarla, amigo. ¿Eh? Voy a hacer mi mejor imitación de Chewbacca. Ahí va. Atención, ¿no?

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1: 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Tengo saluditos por acá. ¿Aló? ¿Quién está por ahí? ¿Qué tal al otro lado? Aló.
2: Oye, bueno, escuchaba una auditora y decía,
1: ¿qué pasó?
2: Eran buenas las más antiguas de los 80, 90 que veíamos nosotros, claro, por generación.
1: Claro.
2: Hay gustos para todos.
1: Así es.
2: Pero los efectos especiales activos con los tubos fluorescentes.
1: Eran buenas.
2: Los tubos fluorescentes eran buenas, esas espadas,
1: sí. Sí, eran buenas los tubos.
2: Y lo otro, los ositos esos que usaban trajes de peluche.
1: Sí.
2: Bueno.
1: Buena esa, ¿eh?
2: Poco presupuesto, pero eran buenas.
1: Sí, eran buenas. Eran buenas los monitos. Oye, pero acuérdate que cuando uno chico también tomaba, no sé, el escobillón, por ejemplo, y jugaba a la espada láser, pues, le ponía ahí el efecto, ¿no? Por acá dice Mota, la trilogía original y Rogue One. Esa me gusta, no hay más. Muy bien. Por ahí dice que buen programa el de hoy. Lo mejor es la venganza de los Sith. La batalla de Obi-Wan y Anakin. Que la fuerza los acompañe. Saludos a todos los noventeros adictos. Saludos a nuestro amigo Cano, que también andaba disfrutando de la fiesta. ¿Cómo nos pasó, amigo? ¿Cómo pasó la fiesta?
3: Tampoco me acuerdo si bailé Call Me o no, Mota. Pero gracias por tocarla ahora.
1: La bailaste, pues, amigo. Ni te acordáis que la bailaste. Muy bien, recuerda que hoy día estamos celebrando el Día Internacional de Star Wars con esta película, saga. La pregunta para hoy, ¿alguna especial que te gusta de la saga? Puede ser la 1, la 2, la 3, la 4, la 5, la 6, la 7, la 8, la 9, la 10, la 11, la 12, la 13, la 14. ¿Cuál de todas te gusta de Star Wars? Y si no te gusta, también nos puedes decir, no, también no me gusta porque son muchas películas, no las entiendo. He escuchado decir eso a algunas personas, ¿eh? También he escuchado decir, por ejemplo, que dicen, ¿ya estáis viendo la misma película? No hay otra, es nueva. Pero en gusto no hay nada escrito, así que. ¿Cuál te gusta? ¿Cuál de todas las películas de Star Wars? En el Día Internacional de Star Wars.
4: Buena bonita, buena bonita, ¿cómo están? Oye, yo soy tu padre.
1: Yo soy tu padre, compadre.
4: Yo la que más me acuerdo de esas cuestiones que parecían camellos, bueno, esas cuestiones grandes. Que caminaban ahí.
1: Los camellos. Oye, había unos efectos de la película original de Star Wars, hablando de la 4, la 5 y la 6. Unos efectos que eran muy buenos y otro que eran más o menos, ¿no? Claro, ahora quizá uno se da cuenta, pero antes eran furor los efectos especiales. Bueno, habían más, eran eso, ¿no? Pero uno lo ve ahora, sobre todo cuando están, no sé, en 4K, se nota el hilo. Se nota el hilo cuando lo mueven con la mano, se nota. Pero gran trabajo para todos los que hicieron. Porque me imagino que era muy difícil hacer eso, como si estuvieran en el espacio, era muy complicado. Las ma- maquetas que hacían también. No, y hay varios datos curiosos dentro de la película, como por ejemplo, no sé si usted sabía, pero cuando se deslizaba algún auto de esto que no, que flotaba, digamos, que no tenía rueda, para que no se vieran las ruedas, le colocaban un espejo. Un espejo, entonces el espejo hacía que se viera nuevamente la, en este caso la tierra, y no se, no se vieran las ruedas del automóvil que transitaban los personajes, por ejemplo. Un dato buenísimo para aquellos años. Un efecto para aquellos años buenísimo que pocos, ahora recién, digamos, con lo de internet y todo eso, uno puede averiguar más cositas de la película, pero habían varias cosas simpáticas, como por ejemplo la puerta, las puertas que se abrían y se cerraban, eran tomas que tenían que ponerle pausa y después colocarle play de nuevo y grabarlas de nuevo para que. Y también, ¿sabes qué? Me acordé también de una película que era como la película chistosa de Star Wars, ¿te acuerdas o no? Si no me equivoco, ahí estaba Mel Brooks en esa película. Algo de Balls. A ver, déjame buscarla. Era comedia. Vamos a buscarla acá como comedia. Comedia Star Wars. Star Wars. A ver si me aparece aquí. Ahí están los Space Balls. Así se llama la parodia de la Guerra de la Galaxia. Space Balls. Hay un loco suelto en el espacio. Te conocía también, ¿eh? La Guerra de los Esféricos en México. La loca historia de las galaxias en España. Uy, ahí en España inventan unos nombres de películas. Claro, viste, es una película estadounidense de comedia dirigida por el actor y director Mel Brooks. Del año de 1987, me acordé de esa película. Me acordé por las puertas, porque las puertas chocaban los actores. Chocaban ahí cuando estaban los... ¿Qué más tengo por acá? Saluditos. ¿Aló?
4: Y los Ewok.
1: Ewok.
4: Eso, que parecían ositos.
1: Los chiquititos, sí, los Ewok. No, oye, claro. pero aparte de ser de poco presupuesto, como dijo nuestro amigo, hay una parte donde se mueren algunos y uno se pone a llorar. Sí. Yo cuando chico me acuerdo me puse a llorar.
0: Hola, Motita. Hola. Buenas tardes. ¿Cómo estás? Un gusto saludarte.
1: Igualmente, amigo.
0: Quiero saludar a mi gran amigo.
1: ¿A quién?
0: Día Nublado.
1: ¿Dónde
0: Día
1: está Nublado? Nublado?
0: Hoy día está de aniversario porque el día está nublado. Quiero saludarlo, que un gran amigo, muy compañero, bien. Un partner ahí, que compañero de botellas.
1: Mira.
0: Quiero dedicarle un temita, ojalá de...
1: ¿De quién?
0: A ver, de Todo el Límite.
1: ¿Ya?
0: Cualquiera, pero uno que sea movida para terminar el día laboral. Ya, Motita,
1: ya
0: saludos
1: nomás, pues.
0: A mi amigo Día Nublado, que saludos está de aniversario.
1: Que está de aniversario. Está nublado.

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2: Estamos en esta generación de día lunes, ya 4 de mayo, celebrando el Día Internacional de la Guerra de las Galaxias, más conocido como Star Wars. Cada 4 de mayo celebramos, ¿eh? Celebramos el día de Star Wars, día que... Mira, hay un dato curioso por acá también, lo voy a buscar rápidamente. Con esta Guerra de la Galaxia o Star Wars. Por acá dice, casi 5 décadas después de su estreno, Star Wars. Déjame cambiar la cortina. Cambio para la 1, eso, por favor. Casi 5 décadas después del estreno de Star Wars, Una Nueva Esperanza, la película que inició la saga en el año de 1977. El fenómeno de la Guerra de las Galaxias no solo se mantiene intacto, sino que sigue expandiéndose en nuevas generaciones y plataformas. Cada 4 de mayo, el ya tradicional juego de palabras May the Force be with you, derivado de la icónica frase de la saga May the Force be with you, transforma la fecha en una celebración global para los fanáticos de la saga creada por George Lucas. En plena era de streaming, la conmemoración se vive sobre todo frente a la pantalla. Según un reciente análisis especializada en mediciones de audiencia, el 4 de mayo del año del 2025 se reprodujeron en streaming casi 637 millones, escuchaste bien, 637 millones de minutos de contenido de la película Star Wars en Estados Unidos, confirmando así la vigencia de una franquicia que hoy suma cerca de una docena de películas y múltiples series ambientadas en una galaxia muy, muy lejana. En total, durante el 2025, los espectadores estadounidenses dedicaron más de 33 mil millones de minutos a ver contenido de Star Wars, tanto en televisión y también en streaming. La mayor parte de este consumo se concentró en plataformas digitales como Disney+, como principal centro de operaciones de la saga, al albergar tanto las películas clásicas como sus series exclusivas. Mira qué buen dato ese, ¿eh? Las películas acapararon la mayor parte del tiempo de visionado del año. Entre ellas, la más vista, atención, porque aquí está la pregunta para hoy, la más vista fue Star Wars Episodio 4, Una Nueva Esperanza. Seguida por La Amenaza Fantasma, y también la que dijo un auditor hace poco atrás, la película Rogue One, que completó estos lugares. La más vista fue la 4 entonces, La Nueva Esperanza. Después venía La Amenaza Fantasma y la Rogue One.

0: Y después, ¿cuál venía? Por acá me dice otra, dice que... Siguiendo con la amenaza fantasma, después tuvo el Imperio Contraataca y la venganza de los Sith. Esos fueron los cinco lugares de las películas de Star Wars. En el Día Internacional de la Guerra de las Galaxias. Conocida también como Star Wars. ¿Qué tengo por aquí? Saluditos. ¿Aló?
1: Hola, Motita, ¿cómo Hola. Estás?
0: Bien, ¿y tú? ¿Cómo
1: por acá
0: estás?
1: La abeja.
0: ¿Cómo estás, abeja?
1: Ya con ganas de dejar el panal, pero bueno. Hoy ya pedí a poner mi canción, que ¿cuál? Es Heroes de Bowie, porfa. Lo necesito. Bowie.
0: Lo voy a buscar a mí, ¿eh? ¿Qué tengo por aquí?
2: Mota, ¿hola? Yo más rato voy a estar curado.
0: Saludos para nuestra amiga Andrea, que tiene su foto de Star Wars.
1: Motita, ¿ah? La mejor película de toda la vida, Star Wars.
0: Sí, la mejor.
1: Star Wars y Volver al Futuro. Pero hoy día estamos celebrando Star, sí, Wars, Star Wars, así que un saludo para todas las personas que nos gusta esta saga maravillosa que salió en la mente de George Lucas. Así que un saludo para todos. Feliz día de Star Wars y que la fuerza lo acompañe siempre.
0: Que la fuerza te acompañe, amiga, qué buena. Hay una, amiga, hay una película que se destaque más dentro de tu, de la saga, que te guste ver más que otras, o todas para ti son iguales. Hay una que puede ser, esta mota me gusta bastante, porque es más entretenida, quizás, no sé. Dinos cuál es tu película favorita, o toda la saga es tu, son tus favoritas. Día de Star Wars, hoy día, ¿eh? Día de la Guerra de la Galaxia. May the Force be with you. Feliz día de Star Wars. Saquen sus sables de luz. Empiezan a repetirse las películas o series. Pónganse los trajes de personajes favoritos, porque está este día celebramos a la franquicia creada por George Lucas. Vuelvo a decir por qué la historia marca el May the Force be with you. Porque es un juego de palabras que de la emblemática película, que la fuerza te acompaña, en inglés que se dice May the Force be with you. Pero Force de fuerza. Una de las frases más reconocidas de la saga de la Guerra de la Galaxia. Y esta galaxia muy, muy, muy, muy, muy lejana. ¿Qué más tengo por aquí para cerrar? Por acá dice hola Motita, episodio 4. Pero todos en realidad sí, son todos. Todas tienen algo especial. Todas.
2: Mota, Mota, ¿por qué no te hacía Chewbacca? Te sale bien, te sale bien.
0: Y a una más.
2: Yo me acuerdo que lo hice súper bien.
0: Lo hice delante, pero lo voy a hacer de nuevo, amigo. Lo voy a hacer. Solo para nuestros fanáticos de nuestro programa. Solo para ustedes. Atención. Ya, ahora, me estoy preparando. Ya, ahora sí. Aquí va mi Chewbacca. Mi gran imitación a Chewbacca, que solamente los auditores de nuestra generación tienen la posibilidad de escuchar esta tal magnífica imitación de Chewbacca. Atención. Oye, que me sale bien.

0: más que Chubaca parece cordero degollado.
1: Amigo, respete el talento nacional. 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

0: Tengo más saluditos por acá a esta hora. ¿Quién está al otro lado del WhatsApp? ¿Qué tengo aquí? ¿Aló? Espera. Ahora.
1: Botita, a mí me pasaba, yo de repente fin de semana largo y programaba una película y ya su buena pizza.
0: ¿Ya?
1: Y yo, ¿qué vamos a ver?
0: ¿Ya?
1: Star Wars, decía yo,
0: no.
1: la trilogía.
0: ¿Y qué te decía?
1: Ah, ya vaya a ver tus leceras y toda la Pero cuando uno es fanático, no me caso, uno las puede ver 10 veces y la encuentra buena siempre, y siempre encuentra un datito por
0: siempre
1: ahí.
0: Hay un detalle, sí, tiene razón.
1: Que no se ha dado cuenta en las películas
0: siempre.
1: Cuando la ve.
0: Siempre le encontré un detalle.
1: En las versiones anteriores.
0: Sí, siempre
1: y
0: pasa.
1: Y para mí la mejor de todas, bueno, indiscutiblemente las de George Lucas, a pesar de que también las de Disney tienen algo, pero la mejor para mí es El Imperio Contraataca.
0: El Imperio,
1: porque
0: sí.
1: Ahí se descubre quién es el padre del cabro. Pues.
0: Claro, ahí parece una teleserie. Claro.
2: ¡Vamos, papito! ¡Levántate, papito! ¡Anda al banco a depositar, papito!
0: ¿Por qué todo?

buen tema este, ¿eh? 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

0: Oye, me salió buena esa. Esa me salió buena. Buena, buena me salió.
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0: Celebrando el Día Internacional de Star Wars, las guerras de la galaxia. La guerra de la galaxia, no las guerras.

0: Yo soy tu taita y aquí se hace lo que yo digo.
1: Yo soy tu padre, pero fui a comprar cigarro y volví. Ah, mira, me acordé de esto.
2: Oiga, Pepín.
3: ¿Qué pasó?
2: Necesito pagar el celular.
3: Chucha.
4: Y yo necesito un peinado nuevo.
3: ¿Y ustedes creen que yo cago plata?
4: ¿No quieres ayudar a nuestros hijos?
3: ¿Ayuda? Yo a su edad gobernaba la galaxia. Estos no se ponen con ni uno en la casa. Además, me usan la nave y me la devuelven sin benzina. ¿Ah, sí? O sea que más encima me toman toda mi preciada piri cola de 3 litros.
4: Yo también tomo piri.
3: Bueno, ahora vamos a cortar la mano.
2: ¿De nuevo?
3: No, no. Vamos a cortar la mano con darles plata.
4: No entiendo.
3: ¿Pero yo hablo un guki, acaso? No hay más plata, porque este mes subió la luz y el agua.
4: Es que Luquita se demora en la ducha.
3: Eso, ¿por qué te demoráis tanto en la ducha, güey?
2: Es que me gusta quedar limpio. ¡Mentira! ¡Yo no hago esas cosas!
3: Yo le creo a Arturito. ¿Y usted, princesita, qué se queda haciendo esta tarde con ese amigo suyo?
4: Estudiando.
3: ¡Ah, sí! ¡Se acabaron los gastos innecesarios! ¡Esta casa no es ni un restaurante ni un motel!
2: Oye, pero no me grité así.
3: ¡Yo soy tu padre, Will!
4: Ya, respira.
3: Y no queremos ni saber quién usó la tarjeta de crédito de la mamá en esas páginas cochinas. ¡Calla de vos, mierda!
1: Es como una parodia de los, la serie de los 80 que se llama Los Skywalkers. Bueno, qué bueno este compadrito del doblado, buenísimo. Bueno, me tengo que despedir. Muchas gracias por la tremenda sintonía.
5: Oye, Botita, y ahora pasando a otro tema de la fiesta. Bueno, siempre me pasa después de que este bullicio, esta buena onda que uno vive en las fiestas.
1: ¿Ya?
5: Después viene como una paz sepulcral así, pero con ese, ¿qué hago ahora?
1: Sí.
5: Que igual así como cuando se termina la serie, así, ¿qué voy a ver después?
1: ¿Qué hago ahora? Voy a ver la película, sí. Hoy día voy a ver la película. Por lo menos unas 3, porque no voy a alcanzar a verlas todas. Unas 3 nomás que pueda... Puede ser la 4, la 5 y la 6, pues. Sí, las mejores para uno cuando estaba más joven, más chico. Así que voy a ver películas. Bien, me despido. Muchas gracias por la tremenda sintonía. Nosotros ya nos escuchamos mañana, día miércoles. Ombligo, perdón, miércoles, no, martes. Martes. Mañana martes. No te cases ni te embarques, decían por ahí. Muchas gracias por la tremenda sintonía de esta edición de lunes. Que estén muy bien. Soy DJ Mota, que les habla. Un beso al cielo. Nos escuchamos mañana. Que estén muy bien. Chau, chau, chau, chau, chau, chau, chau.
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2: 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Emoción, fuerza y una voz única. Adele, la artista británica que ha conquistado el mundo con su poderosa voz y sus canciones llenas de sentimiento.

nacida en 1988 en Tottenham, Londres, Adele irrumpió en la escena musical con su álbum debut 19 en 2008. Pero fue con 21 en 2011 que se convirtió en un fenómeno global, gracias a éxitos como Rolling in the Deep y Someone Like You. Adele ha sabido conectar con el público a través de letras sinceras y melodías conmovedoras. Con álbumes como 25 y 30 y canciones icónicas como Hello y Easy on Me, ha acumulado múltiples premios Grammy y récords de ventas.

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2: 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Radio Isadora FM indica la hora.
3: Las 19 horas y 55 minutos.
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